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Ven a compartir y estamos de vuelta en este espacio de las tardes aquí con Ulises y Temi, que de lunes a viernes se transmite en vivo en directo por Radio Mambí 710 AM desde las 5 de la tarde. Continuamos en esta parte en los controles con el estelarísimo Gustavo Orellana. Juan Luis Guerra y la 440 con esta pieza musical, Guaguaberry o San Pedro de Macorís.

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0: Y en las tardes aquí es momento de una curiosidad. Te comento que en el año 2018 se vendió en Nueva York por más de $500,000 un violín que curiosamente no se trataba de un Stradivarius ni un violín de un famoso o reconocido violinista. Ese violín pertenecía al físico más importante del siglo XX, Albert Einstein. Se trataba de su adorada Lina, como él le llamaba. Y es que tal vez lo que muchos no sepan es que Einstein amaba la música y que comenzó a tocar a la edad de 6 años bajo la tutoría de su madre. Este instrumento fue fabricado por Oscar Seger en 1933, quien le dejó una dedicatoria inscrita que decía: "Hecho para el físico más grande del mundo". Y es que ese mismo año, en octubre del 33, en medio de la presión de los nazis en su Alemania natal, Albert Einstein se alojó en Princeton, donde trabajó como residente académico. Allí, cuenta su biógrafo que llegó a tocar con grandes violinistas como el ruso Tosca Seidel y el húngaro Nicolás Keynes. Nunca sabremos, queridos amigos, cómo tocaba Einstein, ya que no existen grabaciones de él. Pero lo que sí podemos decir es que Einstein en 1929 dijo para un diario estadounidense que si él no hubiera sido físico, seguramente sería un gran músico. Curioso, ¿verdad? Y te lo quisimos comentar en las tardes aquí.
1: Y vamos a seguir disfrutando de la buena música. ¿Y qué mejor que hacerlo con esta pieza musical, Taimí? La tocata en fuga en do menor, de Johann Sebastian Bach, incluida en la producción discográfica de la violinista de Singapur, Vanessa May. Vamos a disfrutar de este exitazo, que está incluido en la producción discográfica del año 1995 de Violin Player. Vanessa May, tocata en fuga en do menor, en las tardes aquí, con Ulises y Temi.

0: cuando nos enseñan los cursos de radio, de dirección y producción, nos dicen que las canciones no se deben mutilar. Y este es un ejemplo de una pieza musical que tiene muchas transiciones y que hay que escucharla íntegramente desde el principio hasta el final. La tocata and fuga de Johann Sebastian Bach, en una magistral interpretación de ese violinista y concertista de Singapur, Vanessa May. Y ahora vamos a dialogar con ustedes a través del 844-446-0710. Hola, buenas tardes.
1: Hola, buenas tardes.
2: Buenas tardes.
0: Buenas tardes, Rolando.
1: Rolando, buenas tardes. Sé que disfrutaste.
2: Está? Yo no sé cómo lo hacen ustedes, pero tienen botones para hacer mover la gente de donde esté y entrar. Si uno se demora, lo pican a uno enseguida. Voy a saludar después. Me refiero al violín.
1: Sí. Qué magistral.
2: Indiscutiblemente, Vanessa May es muy buena. Como la otra muchacha que toca, la hija de Shankar.
0: Sí.
2: Yo se me olvidó el nombre de ella, pero el apellido del gran hindú también que tocaba. Es tremendo lo del violín. Eso refiriéndonos al caso de Albert Einstein.
1: Einstein, sí.
2: Era muy, muy propio para los alemanes, muy propio para los europeos, especialmente en Suiza, donde estuvo dando clase Albert Einstein.
1: Sí.
2: En Cuba tuvimos la fortuna de escuchar un Stradivarius.
1: Claro, sí.
2: Porque ya que mencionaron el Stradivarius.
1: Más adelante voy a tener Roldán. Otros programas que hablen sobre esto.
2: Bueno, pero el sí, caso coméntame. Fue que hace unos años atrás, 30 exactamente, era Hacha Heifetz el mejor violinista, pero Cuba fue David Oistrakh, que era en ese momento el segundo violinista. Tocó el Stradivarius, pidieron silencio especial porque no se puso ningún equipo de amplificación. Se tocó el concierto número uno para piano y orquesta de Tchaikovsky. Fue tremendo. Yendo para Santo Domingo. Santo Domingo ha sido una tierra afortunada.
1: Sí.
2: No solo de patriotas, sí, sino de músicos, peloteros, una gran hospitalidad. La prueba está que de la isla de los españoles hay dos partes. Miren cómo está la otra parte, que no es la República Dominicana. Así por cierto, es muy bueno también, le gustó siempre a las personas de Juan Luis Guerra, Burbujas de Amor.
1: Sí. Ay, qué linda canción.
2: Estrellita,
0: Estrellitas y Duendes.
2: Estrellita es la tuya. Por supuesto, tiene que ser buena para ser de ustedes.
0: Sí.
2: Y Estrellitas y Duendes. Bueno, saludando a Eunice, a Mercy, a todos y a todos los demás. Un saludo,
0: Rolando,
2: para todos.
0: Y nosotros los cubanos tuvimos, dime, la oportunidad de tener un gran violinista también. El rey de las octavas.
2: El de Salas, me estaba hablando de Salas.
0: Correcto, Brindis de Salas.
2: Brindis de Salas, correcto. Uh-huh. ¿Sí?

0: Por eso te comentaba que más adelante en otros programas vamos a hablar sobre Brindis de Salas, que yo sé que te va a interesar muchísimo, yo sé que te encanta la historia. Y este violín que se vendió de Albert Einstein no era un Stradivarius, era un violín regular, solo que
1: la importancia
0: tan grande tenía.
1: El hombre era más que un Stradivarius.
0: Exactamente. Y que fue hecho
1: la
0: fabricado.
1: La última universidad que estuvo fue aquí en New York, en Estados Unidos, en la Universidad de Princeton. La de New Jersey.
2: Correcto, sí.
0: Este violín fue fabricado especialmente para él. Por eso tenía esa dedicatoria, que era hecho para el físico más grande del mundo. Era
1: ya
0: me pareció muy interesante.
1: En esa época, que fue en el 33, ¿no? Que se hizo en 1973.
0: En el 33, efectivamente.
1: El exactamente. Ya él se había ganado un premio Nobel.
0: Sí, ya él era un grande. Sí.
1: Y faltaba poco para la teoría especial de la relatividad. Que eso ya fue en el 1935, pero faltaba poquito.
0: Y por eso él comentaba...
1: En este programa se puede de todo.
2: Bueno, gracias, Rolando.
1: Para todo.
0: Gracias, mi amigo.
1: Mucho amor para todo. Gracias.
0: Gracias.

0: En este cante color cubano se siente el ritmo de tantas manos. Con la mirada al horizonte y por supuesto con el viento siempre, pero siempre a nuestro lado. Cultural, cultural, netamente cultural, este espacio de las tardes aquí con Ulises y Temí, que esperamos que en el día de hoy haya sido del agrado de todos ustedes. Música de todos los tiempos, dialogando con nuestros oyentes y también comentando sobre el género las guarachas.
1: Gracias, gracias mil por la sintonía. Nosotros nos vamos por la tarde de hoy, pero regresamos mañana
0: a las 5 de la tarde. ¿Y cómo nos vamos, Temí?
1: Como siempre, Ulises, de la mano.
0: Salud, suerte y éxitos. Y mil, pero que mil gracias a nuestro sonidista, Gustavo Orellana, en los controles.

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0: Saludos, ¿qué tal? Muy buenos días. Reciban un gran abrazo a través de la radio en este martes 12 de mayo de 2026. Como siempre aquí cumpliendo esta cita, ustedes y nosotros siempre conectados a través de la radio, conectados a través de la internet en esta nueva mañana. Muy buenos días. Un saludo siempre de nuestro equipo Gustavo Orellana, Yasmani Salgado y quien les habla, Rodrigo Durán. Bienvenidos a las noticias, el grande de la mañana, aquí en Radio Mambí. Bueno, ante todo, actualizar sobre ese incendio de maleza que está circundando en este momento el condado Miami-Dade, también parte del condado Broward. Hablábamos de dos incendios ayer cuando estábamos contando todo lo que está pasando, cómo los bomberos están tratando de combatir todo este incendio. Especialmente en este tipo de casos, lo que se hace es tratar de que no pase los límites, se crean nuevos incendios, se controla. Así que estamos también acompañando a nuestros héroes, ¿no? Esos bomberos que han estado trabajando ahí de manera silenciosa desde el fin de semana pasado, prácticamente cuando inició este incendio. Los bomberos de Miami-Dade han dicho que recibieron los primeros reportes sobre este foco cerca de la avenida Chrome y la calle 186. Ahí arrancó este incendio que se ha hecho visible. Las columnas de humo, por supuesto, que ya se sienten también en las casas que están aledañas a estos incendios. Equipos de bomberos trabajan para contener el incendio conocido como Max Road. Este está al oeste de la US 27 desde el fin de semana y se estima que ha consumido en este momento por lo menos 11.000 acres y está contenido en un 60% según el Servicio Forestal de Florida. Ya pues la gente está un poco más tranquila con lo que ha pasado en este momento. Sin embargo, la preocupación es en casas que están muy cerca de la zona del incendio y que temen que en cualquier momento una chispa o lo que pueda pasar genere más fuego dentro de la comunidad. Los bomberos de Miami-Dade informaron que recibieron estos primeros reportes sobre esta área y también dicen que trabajan con el Servicio Forestal del Estado y los bomberos del alguacil de Broward para tratar de superar este impasse. Mientras tanto, se han mostrado algunos videos en social media de llamas avanzando entre la vegetación seca, mientras también el humo pues hace que parezca como que está nublado el cielo y realmente es el humo el que se ve en este momento. De hecho, a esta hora, cuando son las 6 de la mañana, 4 minutos para conocer el estatus de uno de los vecindarios, nos conectamos con nuestra colega Tayana García de Noticias 23. Tayana, ¿qué dicen los vecinos?
1: Las candelas siempre son muy peligrosas porque las candelas nadie sabe la determinación.
2: Momentos de tensión viven los residentes de Holly Lake en Pembroke Pines al saber que el incendio Max Road Fire amenaza sus hogares.
1: Imagínense, yo tengo 80 y pico de años, yo pues, ¿con qué la voy a arreglar si se quema?
3: Inseguro porque tendríamos que abandonar las casas. Yo misma tuve que salir y dejar a mi mascota y así estaban todos los vecinos. Hubo una vecina que no fue a trabajar porque tenía miedo que se le quemaron sus gatitos.
2: Residentes de Southwest Ranches, Weston y Miramar, al noroeste de la Interestatal 27, enfrentan el mismo escenario.
4: Nos empezamos en una histeria ya, como esto explote, está al lado de la casa, ¿qué hacemos?
2: El fuego ya ha consumido más de 5.000 acres desde el domingo, manteniendo comunidades enteras a la merced del viento, el humo y las altas temperaturas.
5: Siempre preocupado porque el fuego corre bastante rápido.
2: Otro incendio forestal suma preocupación en el condado Miami-Dade. Las llamas también avanzan cerca de la avenida 167 y la calle 344 del suroeste, movilizando a varias agencias que trabajan sin tregua para contener el fuego y evitar que la situación escale.
6: Estamos trabajando en conjunto con el Servicio Forestal de la Florida para contener un fuego que ha consumido más o menos 300 acres en la área de Homestead.
2: El peligro sigue latente y piden a los residentes extremar precauciones.
7: Especialmente aquellas personas con afecciones respiratorias deben permanecer en el interior de sus hogares cuando sea posible, también mantener las puertas y las ventanas cerradas.
2: Las autoridades piden no salir de su casa a menos que sea completamente urgente.
0: Bien, muchas gracias a nuestra colega Tayana García de Noticias 23. Pues ahí estaremos al tanto de lo que pasa con este incendio. 6:06. Mientras tanto, actualización también en el tema de Irán, porque ahora nuevamente este régimen amenazó a Estados Unidos con represalias militares, y esto ante cualquier ataque contra su territorio. El presidente del Parlamento de Irán, Mohammed Bakir Khalibaf, dijo que las Fuerzas Armadas están listas para responder e infligir una lección ante cualquier agresión. Prácticamente estamos en el día uno, ¿no?, de este conflicto, después de todo lo que ha pasado, después de todas las amenazas de Irán, también de las operaciones de Estados Unidos, pues nuevamente se mantiene el régimen amenazante y desafiante. Nuestras Fuerzas Armadas están listas para responder ante cualquier agresión, ha dicho el régimen iraní. Estas declaraciones se conocieron pocas horas después de que el presidente Donald Trump asegurara que el alto al fuego en Medio Oriente atraviesa un momento crítico tras rechazar la más reciente respuesta enviada por Teherán, esto en el marco de las negociaciones para intentar frenar el conflicto. El presidente Trump calificó como totalmente inaceptable la contrapropuesta iraní presentada mediante canales diplomáticos y sostuvo que la tregua vigente desde hace más de un mes se encuentra al borde del colapso. La escalada verbal entre ambos países volvió a generar preocupación internacional por el futuro de la estabilidad en el Golfo Pérsico y por la situación en el Estrecho de Hormuz, uno de los principales corredores más importantes a nivel marítimo para el transporte de petróleo y gas. ¿Qué pasará? Esto prácticamente está en el día a día. No hay una ruta a seguir, no hay una expectativa que sea concentrada en algo específico. Todos los días esto cambia, fluctúa, sube el petróleo, cambian las bolsas. Todos los días hay algo nuevo. Esto de Irán hay que seguirlo minuto a minuto. En cualquier momento puede cambiar. Las fuerzas militares están allí dentro del estrecho de Hormuz, es decir, impidiendo también el movimiento de buques iraníes, y esto pues parece que los tiene desesperados en este momento, y eso es lo preocupante también, que esta gente en medio del desespero pueda tomar represalias de tipo militar, no contra los Estados Unidos, sino contra sus aliados que están ahí y que prácticamente pueden estar desprotegidos. Países pequeños, países que tienen el trabajo del petróleo, pero que no tienen un ejército como el de Estados Unidos. Estamos hablando en el caso de Emiratos Árabes Unidos, aunque tiene una fuerza militar, tiene unos aviones, tiene un ejército, prácticamente toda la protección de Emiratos Árabes la ejerce Estados Unidos de hace muchos años, son socios, y de esa manera pues la represalia no la toman directamente los iraníes contra Estados Unidos, la toman contra el más débil, y por esa razón se mantienen vigilantes en este momento. El portavoz del Ministerio de Relaciones Exteriores de Irán, Ismael Bakey, sostuvo que la posición de Teherán se basa en derechos legítimos y negó que su país haya solicitado concesiones extraordinarias. Dijo que lo único que pedimos son los derechos legítimos de Irán. Están pidiendo que el uranio no lo supervise Estados Unidos. Están pidiendo que les devuelvan el dinero que tiene congelado Estados Unidos, es decir, todos los recursos, y están pidiendo que inmediatamente se retiren las fuerzas militares, es decir, todo lo que ellos necesitan, y qué de los acuerdos y qué de lo que ellos tendrían que poner, nada, de eso no se habla absolutamente nada. Son las 6 de la mañana, 10 minutos. Buenos días, conductores.
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0: Y a esta hora, cuando son las 6 de la mañana, 10 minutos, actividad sobre la I-95 Sur. Al llegar a la calle 103, hay un carril que está parcialmente bloqueado. Dos vehículos chocaron. Este accidente fue más temprano en la madrugada, pero todavía la investigación avanzando y el tráfico lento. La I-95, esta vez en rumbo norte, al llegar al intercambio de vías Golden Glades, pues se está alertando a la población sobre todo lo que tiene que ver con los trabajos de construcción que siguen ahí, ya se reanudan a esta hora y empieza a complicarse el transitar por allí. Vamos hasta el 836, siguen los trabajos también, tuve la oportunidad de pasar ayer por allí, sobre la 17 avenida, si van sentido este y si vienen sentido oeste, los trabajos empiezan ahí en la 12 avenida, así que atentos con lo que pueda suceder. Y uno para terminar, un accidente hace pocos minutos, recién sucedido ahí sobre la calle 8 del Southwest y la 137 Avenida, una zona de mucho tránsito. Precaución y sigan, por supuesto, con las noticias de Radio Mambí.
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2: Son ahora las 6 de la mañana, 12 minutos, 6:12. Muy buenos días. ¿Qué tal? ¿Qué tal? ¿Cómo están? Estamos arrancando esta nueva jornada. Un día bendecido. Hay que declararlo desde por la mañana, ¿verdad? Para que todo salga bien, que todo fluya y no afligirnos si tuvimos alguna situación. Si pasó algo ayer y no salió como nosotros esperábamos, o a veces uno recibe esas noticias que uno no está esperando o que uno no quiere. Bueno, como dice el dicho, ¿no? El mal tiempo, buena cara. Vamos a ponerle mucha energía, muchas cosas buenas a esta hora. 6:12 minutos avanzando. Otra de las noticias importantísimas tiene que ver con las declaraciones del presidente Donald Trump en torno al tema de Cuba. Esta es una preocupación y una situación también que puede cambiar en cualquier momento. El presidente dijo que está frustrado porque la presión sobre la isla no ha provocado cambios significativos. El informe que se conoce desde la Casa Blanca dice que el presidente ha estado presionando a la gente que trabaja con él por el tema económico, el tema del petróleo. Mientras el presidente presiona por un lado, Rusia le sigue enviando petróleo cada vez que puede a Cuba. Ahora dice la presidenta de México que también va a enviar otro barco con ayuda, un poco de oxígeno por aquí, un poco por allá, y eso tiene frustrado al presidente Trump. Inclusive se conoció que el Departamento de Defensa de Estados Unidos ha comenzado a actualizar planes para una posible acción militar. Ojo con esto. Presidente Trump nunca ha descartado una acción militar para Cuba. Simplemente en las últimas horas, el presidente dice: yo quiero una salida negociada, quiero una salida que sea a través de una mediación, que sea a través de un acuerdo, pero no se vislumbra un panorama favorable con esto. El presidente Trump quiere que esto sea antes de fin de año, es decir, antes de diciembre. Si lo notamos, pues hay un plazo extenso, hay un plazo considerable para que algún cambio se produzca. De hecho, el Comando Sur de los Estados Unidos, que tiene sede aquí en Miami, aquí en Doral, publicó un video que muestra ejercicios militares en el área de Key West, donde hay bases militares del ejército de Estados Unidos y del Navy. Indicó que podría servir cualquier acción desde allí para contrarrestar amenazas y desafíos de la región, obviamente por la proximidad, 90 millas a Cuba. El secretario de Estado, por su parte, Marco Rubio, dijo que Estados Unidos ha proporcionado 6 millones de dólares en ayuda humanitaria a la isla y afirmó que Washington ofreció además 100 millones de dólares adicionales, que según dijo el gobierno cubano no ha aceptado distribuir. El ministro de Relaciones Exteriores de la isla, Bruno Rodríguez, rechazó las declaraciones del secretario de Estado y nuevamente acusó a Estados Unidos de mantener una guerra económica contra la isla que según dijo le cuesta miles de millones de dólares al país. Estados Unidos había anunciado nuevas sanciones dirigidas contra empresas extranjeras que hagan negocios con Cuba y también contra Gaesa. Gaesa es la empresa de los militares en Cuba. El secretario Rubio adelantó que más sanciones podrían ser anunciadas próximamente. Así que el tema de Cuba se mantiene ahí, en stand-by. Vamos a estar siguiendo permanentemente lo que pase con la isla. Y hablando de declaraciones del presidente Trump, también ha cobrado fuerza el que Venezuela podría ser el estado 51 de los Estados Unidos. Claro, esto lo dice el presidente Trump muchas veces para generar algún tipo de opinión, pero con Trump no se sabe. Esto ha generado inmediatamente una reacción por parte de la presidenta de Venezuela, Delcy Rodríguez, obviamente chavista, y entonces reacciona también para generar polémica. Pues Delcy Rodríguez dijo que jamás estaría previsto que Venezuela se convierta en el estado 51. Esto en reacción a las declaraciones del presidente Trump. Rodríguez respondió así desde La Haya, porque se encuentra allí en el tribunal, precisamente con el tema y con la disputa del territorio del Esequibo, que si es de Venezuela, que si es de Guyana. Rodríguez dijo que considera seriamente que Venezuela no pierda la soberanía ante las declaraciones de Trump. Esto no está previsto, dijo Rodríguez. Jamás, porque si algo tenemos los venezolanos, es que amamos nuestro proceso de independencia, afirmó Rodríguez al responder a los comentarios. El presidente ya había hecho algunos escritos en True Social sobre este tema tras el triunfo de Venezuela sobre Italia en las semifinales del Clásico Mundial de Béisbol. Entonces el mandatario dijo en social media que Venezuela le están pasando cosas buenas y preguntó, estado número 51, el presidente también ha bromeado en otras oportunidades con presentarse a unas futuras elecciones en Venezuela y asegurado que tendría un respaldo histórico en ese país. Pero si la gente empieza a tomar muchas veces en serio lo que diga el presidente Trump, pues genera este tipo de polémicas. A veces Trump bromea con esto, a veces lanza una opinión. Trump es muy bueno en todo esto, en lo que tiene que ver con lanzar estas opiniones para también desestabilizar lo que está sucediendo en ese momento con este gobierno chavista. Claro, inmediatamente cuando el presidente habla de Estado 51, pues imagínense cómo se le ponen los pelos a la chavista Delcy Rodríguez. Son las 6 de la mañana, 18 minutos, rápidamente avanzando. Un vistazo a nuestra panorámica desde el séptimo piso aquí en Doral, donde está nuestro estudio. No amanece, pero ya viene por ahí el amanecer de este nuevo día, de este martes 12 de mayo. Soy Rodrigo Durán, acompañándoles con muchísimo gusto en lo que nos conectamos también con el Centro de Meteorología de Noticias 23. Abel Hernández, ¿cómo estará este segundo día de la semana?
1: ¿Qué tal? Un gusto saludarles a cada uno de ustedes. Por el momento perdura las temperaturas cálidas, debería estar en los 73 grados Fahrenheit. La situación se torna temperaturas en los 82 grados ahora mismo, muy por encima del promedio, hasta 10 grados por encima de lo normal en cuanto a mínimas. Ahora bien, hay un factor que está afectando nuestra área, que es esa concentración de humedad en superficie. Va a degradarse a medida que avance la jornada en las primeras horas del día, pero después en la tarde va a incrementarse, y esto quiere decir que hay un patrón para que se generen actividad de tormenta, sobre todo en horas de la tarde, y a esto se suma un sistema frontal que podría activar más consecuencias de lluvias y algunas tormentas para nuestra área. Máximas de hoy que van a estar en los 84, un ambiente cálido en cuanto a valores de temperaturas. Lo bueno es que esta lluvia va a refrescar un poco nuestro ambiente y esto va a traer como consecuencia que se desarrolle, que se desenvuelva algún tiempo un poco más movidito con algunas descargas eléctricas. Los vientos seguirán soplando del sureste a 8 millas por hora. ¿Qué vamos a tener durante la jornada? Pues vamos a tener un patrón más activo, más inestable, y esto da como consecuencia tormentas pues de manera aislada en nuestro sector, y va a perdurar durante los próximos días cuando se aproxime una banda frontal que llegará sobre nosotros en horas de la tarde. Esto es lo que vamos a tener en cuestión durante la jornada. Llega un frente frío, ambiente húmedo e inestable, capa seca se debilita y esto da como consecuencia que aumente el poder de la humedad en el ambiente y ¡boom! Lluvias tropicales intensas se pueden generar en nuestra área. No descarto inundaciones repentinas. De hecho, lo que es el Centro de Predicción de Tormentas ha emitido para nuestra área, Condado Broward, Condado Miami-Dade, un riesgo de nivel 1. Tormentas aisladas, granizo, vientos fuertes, tornado mínimo, pero está presente.
2: Bueno, muchas gracias, Abel Hernández, a esta hora con nosotros. Son las 6 de la mañana, 20 minutos, 6:20. Muy buenos días también para quienes ya están manejando, están en la carretera. Mucho cuidado, precaución al manejar. Está ya casi a punto de amanecer, así que manténganse ahí. Oigan, a propósito de películas, hay una noticia también importante. Michael, la película que está en este momento en cartelera y que narra parte de la vida del astro del rock, se convierte en la segunda película biográfica más taquillera de todos los tiempos. La película sobre el cantante domina la taquilla internacional y ha superado ya a la biografía de Elvis Presley. Michael ha alcanzado un hito importante en su desempeño en la taquilla global tras tres semanas en cartelera. De acuerdo con información publicada por varios medios de comunicación, la película ha recaudado 577 millones de dólares a nivel mundial desde su estreno en las salas comerciales. El total incluye 240.4 millones de dólares en el mercado de Estados Unidos y 336.88 millones en mercados internacionales. En su tercer fin de semana de exhibición, la producción sumó aproximadamente 95 millones de dólares, lo que permite consolidarla en el ranking global de lo que se llama el biopics o biografías de mayor recaudación. La película sobre Michael Jackson se ubica como la segunda biografía cinematográfica más taquillera de la historia. El resultado supera, como les contaba, a la de Elvis, que habría alcanzado 288.7 millones de dólares según datos especializados. 6 de la mañana, 22 minutos aquí en Radio Mambí. Una pequeña pausa y regresamos.
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2: Lida 81, de hecho, a esta hora en Key Largo. Key West también pues tiene temperaturas. Miren cómo cambia usted, cómo cambia la temperatura. 77 aquí en Miami, 81 en Key Largo. Tan solo nos separa una hora, ¿no? Y ya cambia muchísimo. Esto contrasta con temperaturas a esta hora en Nueva York. 45 grados en pleno verano. Hace calor, hace frío en pleno... temperatura aquí fuerte, pero esos 45 grados en este momento en New York contrastan con un día precioso que van a tener los neoyorquinos. Sol es lo que va a haber allí fuerte. La temperatura más alta hoy solamente estará en los 67 grados, así que buen clima y buena temperatura durante prácticamente toda esta semana en New York. Solamente el jueves tendrán un poco de lluvia, pero seguirá el tiempo seco. Esto para quienes están planeando sus viajes. Mientras tanto, también al otro lado de Estados Unidos, Los Ángeles, 46 grados, frío, y se mantiene esta temperatura. Bogotá, capital de Colombia, 53 grados. Amanece a esta hora con fresquito, una temperatura muy agradable. Así que muy buenos días a quienes están también a punto de irse para el aeropuerto. Tienen viaje hoy. Bueno, pues buen viaje y que regresen pronto. Mientras tanto, hay noticias que tienen que ver con investigaciones por parte de las autoridades. Una alcaldesa del sur de California fue acusada de actuar ilegalmente como agente del régimen chino. Se trata de la población de Arcadia, allí en California. Ella es Eileen Wang. Compareció ante un tribunal federal y admitió el cargo y recuperó la libertad tras el pago de una fianza de $25,000. Además, presentó su renuncia al cargo municipal. La alcaldesa de este pueblo fue de esta población, una ciudad no tan grande como Los Ángeles, pero que hace parte de todo el digamos, de California. Fue acusada por el Departamento de Justicia de Estados Unidos de actuar ilegalmente como agente del régimen chino y acordó declararse culpable, según informaron las autoridades federales. Wang, elegida alcaldesa en 2022 en esta ciudad en el área de Los Ángeles, unos 56 mil habitantes tiene esta población, compareció ante el Tribunal Federal. Según el acuerdo judicial difundido por el Departamento de Justicia, Wang admitió que actuó como agente del régimen de la República Popular China, sin notificar al fiscal general de Estados Unidos, como exige la legislación federal. Todavía quedan dudas del intento de penetración dentro de la política y los estamentos gubernamentales aquí en Estados Unidos por parte del régimen chino. Pues esto, perdonen, pero está más claro que el agua, ¿no? Es decir, una funcionaria que se hace elegir, pero que además admite que está actuando para el régimen chino, que no le importa enfrentar la justicia y que ahora tiene que lidiar con todos estos cargos. Bueno, pues ahí eso es lo que está pasando en este momento, ¿no? Así que vamos a una pausa. Son las 6 de la mañana, 27 minutos, pero no se vayan porque al regreso vamos a estar hablando y les voy a contar también sobre la comisionada o la aspirante a la comisión, mejor, Sofía Lacayo. Ella es ex aspirante a la comisión y estaba siendo investigada por las autoridades, enfrentó luego juicio y ahora hay ya una sentencia que deberá cumplir. Esto se conoció en las últimas horas. Sofía Lacayo deberá ir a una prisión federal. Los detalles cuando regresemos.
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13: 6 de la mañana, 30 minutos, 6:30. Nos conectamos a esta hora con Yamani Salgado, nuestra primera conexión. Yamani, muy buenos días. Y esas noticias internacionales que a esta hora también son titulares.
14: Exactamente, Rodrigo. Aquí estamos. Vamos a comenzar con esto porque la Unión Europea está rechazando que el canciller alemán medie en conversaciones de seguridad sobre Ucrania.
15: Bueno, la figura de Schröder es sin duda algo natural para Vladimir Putin. Mantiene con él una amistad de décadas. Trabajado en empresas de altísimo nivel del Estado ruso, con lo cual es un caballo ganador a los ojos de Vladimir Putin, pero sobre todo también es un guiño a esas partes de la sociedad alemana, especialmente la clase política que recuerda a la Ostpolitik, cuando Alemania y la Unión Soviética decidieron que era mejor llevarse bien que llevarse mal, que era más productivo. Un guiño para decirles a esos alemanes que eso todavía es posible. ¿Cómo se va a tomar ahora? ¿Cómo se toma ya el rechazo más que previsible de esta figura como negociador? Hay que decir que Putin sabía desde el minuto uno, desde el segundo uno, que Europa iba a rechazar esta propuesta. ¿Cómo se va a tomar esto en Moscú? Pues se va a instrumentalizar, se va a presentar ante la opinión pública rusa como la evidencia de que Europa no desea negociar de buena fe con uno de los suyos, con un ex canciller alemán. Evidentemente es una apuesta ganadora de cara interna, la política interna de Vladimir Putin, que no busca otra cosa que ganar tiempo.
14: Pero por otra parte, expertos están confirmando que el petróleo ha subido por la falta de avances diplomáticos entre Irán y Estados Unidos.
16: En el primer trimestre de este 2026, Aramco, que es la mayor petrolera del mundo, ha ganado 33.600 millones de dólares en beneficios netos. Eso es un 25% más que el año anterior y un reflejo evidente de que los mayores precios de la energía están están beneficiando a esta petrolera saudita y cuyos ingresos son fundamentales para mantener la economía del Reino Saudita y para financiar esa visión 2030, una estrategia para diversificar la economía saudita. Este inicio del 2026 es un inicio, como estamos diciendo, fuerte para una petrolera que, eso sí, en los últimos 3 años, debido a la caída de los precios de la energía, la caída de los precios del petróleo, había encadenado 3 años de un descenso de los beneficios netos desde el máximo alcanzado en 2022, poco después del inicio de la guerra en Ucrania, cuando los precios de la energía también se dispararon.
14: También hay expectativas por lo que pudiera ser la disminución del impuesto federal a la gasolina. Muy interesante esta temática.
0: En este caso, no obstante, parece que solamente lo podrían notar las cuentas públicas por la falta de ingresos, porque el impuesto federal a la gasolina es de apenas 18,4 centavos por galón y 24,4 centavos en el caso del diésel. Es muy bajo. Y más aún en el contexto de una subida de gasolina de 1,5 dólares con respecto a los precios que había el año pasado. Una subida que puede continuar, dado que Hormuz sigue cerrado y que los inventarios de gasolina y del crudo también están muy bajos. De hecho, los analistas están empezando a pensar que 5 dólares por galón podría ser el próximo precio normalizado de la gasolina en Estados Unidos. En California ya se cobra más de 6 dólares por el galón. Estos precios que complican la temporada de conducción veraniga que se abre en 2 semanas ya han hecho que las previsiones de conducción para el verano sean muy conservadoras. Están poniendo muchos nervios, no solamente entre los consumidores, que están cada vez más contra las cuerdas, sino también en el Partido Republicano, que tiene muchos problemas para ver cómo van a solucionar su popularidad antes de las elecciones de noviembre.
14: Venezuela ha enfrentado otra vez a Guyana, pero en La Haya hay reacciones por la visita de Delcy Rodríguez.
4: Delcy Rodríguez calificó de absurdo, antijurídico el litigio territorial que enfrenta Caracas y Guyana por la región del Esequibo. Lo hizo ante el Tribunal Internacional de Justicia. Rodríguez, quien ha necesitado una autorización especial para viajar a La Haya, instó a volver al diálogo directo para abordar la controversia, una herencia del colonialismo. El Esequibo, un territorio de unos 160 mil kilómetros cuadrados que representa cerca de 2/3 del actual territorio de Guyana, es muy rico en recursos naturales, también petróleo. Rodríguez afirmó además que Venezuela jamás ha considerado ser el Estado 51 de Estados Unidos, como ha sugerido el mandatario estadounidense Donald Trump. Vamos a escucharla.
17: Hemos venido a la Corte Internacional de Justicia a defender soberanía, a defender nuestro proceso de independencia. Eso no está previsto, jamás estaría previsto, porque si algo tenemos los venezolanos y las venezolanas es que amamos nuestro proceso de independencia, amamos a nuestros héroes y heroínas de la independencia.
14: ¿Y qué están haciendo países como Argentina y Chile para contener esta situación del antivirus? Escuchemos.
18: Estamos trabajando, o por lo menos se está trabajando según los lineamientos que siempre se han dicho y que se siguen en epidemiología. Por lo tanto, yo diría que es el comienzo del fin de esta odisea tan espantosa vivida por los que estaban pasajeros y tripulantes del barco. Lo que sí a mí me queda como una inquietud es el grupo que bajó en Santa Elena, que evidentemente no han podido ser individualizados todos hasta hoy, los 30 pasajeros, que eso vamos a tener que estar, o el grupo investigador va a tener que estar atento para tratar de identificarlos. Y sí quiero que sepan que todo lo que se hizo, que se está haciendo bien, se podría haber hecho mucho tiempo antes. Por una razón muy simple, voy a tratar de explicárselo de una manera que la gente lo pueda interpretar. Cuando había un enfermo de COVID, uno contaminaba 3, los 3 contaminaban a 9, los 9 contaminaban a 27 con una velocidad inusitada. Eso es una progresión geométrica, algo que evidentemente a nosotros nos dejó perplejos. Esto es diferente, esto es un ratón que contamina a una persona. Esa persona tiene un periodo de incubación larguísimo, que puede ser hasta 4, 5 semanas, 6 semanas, y después esa persona va a contaminar por cercanía, siempre a partir de las partículas de saliva con el virus en su interior, las micropartículas, pero va a ser muy lento, puede ser 1, 2 y 3. Y ahí quizás a lo mejor frena. Por lo tanto, es totalmente disímil el panorama. Hay que tener una tranquilidad absoluta. No tiene nada que ver COVID con el hantavirus. Fundamentalmente, esta variante que tenemos, porque se lo va a poder controlar y creo que es la única de las variantes de hantavirus que puede transmitirse hombre a hombre. Siempre el ratón primero, ratón hombre, y después esta es la única que puede ser hombre a hombre.
14: Noticias internacionales. Yasmani Salgado.
13: Gracias, Yasmani, por la información. Son ahora las 6 de la mañana, 37 minutos. 6:37. A propósito del caso de la exaspirante a la comisión aquí en el condado Miami-Dade, Sofía Lacayo, pues también hay actualización sobre este caso que venía también generando un poco de expectativa en torno a lo que era su juicio, qué iba a suceder al final. Ha pasado el tiempo y se conoce también el desenlace. Nuestra colega Jennifer Santana tiene los detalles.
19: Y además de esos 18 meses en prisión federal, la excomisionada también deberá cumplir con tres años de libertad supervisada. Las autoridades indicaron que Lacayo obtuvo aproximadamente $948,000 en préstamos fraudulentos durante la pandemia del programa Federal Paycheck Protection Program, PPP por sus siglas en inglés. No fue enviada inmediatamente a prisión, deberá entregarse voluntariamente antes del mediodía del próximo 10 de junio. La sentencia ocurre mientras Lacayo aún enfrenta repercusiones legales en otros frentes. En el ámbito estatal, había sido acusada de múltiples violaciones a las leyes de financiamiento de campaña relacionadas con su fallida candidatura a la Comisión de Miami-Dade en 2022, donde las autoridades alegaron irregularidades en el manejo de más de $1,900,000 recaudados y el ocultamiento del origen de fondos de campaña. Asimismo, Lacayo enfrentó problemas judiciales anteriormente. En 2020 renunció a su cargo como comisionada de Sweetwater tras declararse culpable de perjurio por mentir sobre su residencia al postularse para el cargo público. Recordemos que en 2022 se postuló a la comisión del condado Miami-Dade, pero fue derrotada por el exalcalde de Doral, Juan Carlos Bermúdez. El tribunal fijó una audiencia para el próximo 6 de agosto, cuando se decidirá cuánto dinero deberá devolver a las víctimas o al gobierno federal por este fraude del cual se declaró culpable. Y nosotros acá estaremos pendientes.
13: Muchas gracias a nuestra colega Jennifer Santana por la información. Son ahora las 6 de la mañana, 40 minutos, 20 nos separan de las 7. Ya amaneció, día precioso en este martes 12 de mayo, así que muy buenos días a toda nuestra audiencia y claro que sí, también es momento de actualizarnos en lo que está pasando en calles, carreteras y autopistas. Buenos días para quienes a esta hora ya están manejando sobre la I-95 rumbo sur. Al llegar a la calle 103 hay tráfico lento, esto a consecuencia de un accidente que ocurrió hace pocos minutos, el tránsito complicado en uno de los carriles. También la I-95 en la rampa que entra desde la 441 es la I-95 sur, a un hit and run, dos vehículos que chocaron, uno de ellos se ha ido de la escena. Esto pues ha hecho que ese carril donde fue el accidente esté bastante lento. Sigue lento uno de los carriles en la calle 8 del Southwest y la 137 avenida, especialmente para quienes están saliendo de todo el oeste de Miami, del West, y van rumbo a Coral Gables, rumbo a conectar con el Palmetto también. Ahí, reitero, en la 137 avenida, un accidente que ha dejado tráfico lento, especialmente para quienes están en esa intersección. Muy importante, mucho tráfico en ese sector de Miami. Son las 6 de la mañana, 41 minutos, 6:41. En más noticias de orden nacional, ayer hubo caos, especialmente en una de las calles en Massachusetts, concretamente en Cambridge, porque un video que se convirtió en viral muestra a un hombre con un rifle abriendo fuego al tráfico. Imagínense ustedes, un tipo disparando con un fusil ahí en medio de la calle. Pues el sospechoso, que fue identificado como Tyler Brown, estaba caminando por la calle mientras disparaba a todos los vehículos que iban pasando. Esto provocó una fuerte respuesta policial, pero también este hombre contaba con antecedentes y no se explica a la gente cómo estaba en la calle. La Policía Estatal de Massachusetts informó que los agentes respondieron a un tiroteo en el que se vieron involucrados agentes del orden en el área de Memorial Drive y River Street. Los servicios de emergencia acudieron también al lugar para atender al menos a una persona con una herida de bala. El Departamento de Policía de Cambridge informó que los agentes fueron alertados poco después de la 1:30 de la tarde, esto fue ayer, reitero, por reportes de disparos en la misma zona, y señaló que no existió después ya peligro para el público una vez que fue neutralizado este hombre. La policía de Chicago y la policía estatal fueron al lugar. También se dijo que la policía de Boston alertó a sus colegas para que asistieran allí en esta situación de emergencia. Un tiroteo en el cual este sujeto abrió fuego de manera indiscriminada. Las autoridades informaron que un policía estatal de Massachusetts y un civil armado, descrito como un ex-marine con licencia para portar armas, se enfrentaron al sospechoso mientras la gente huía de sus vehículos y buscaba refugio. Según los testigos, tanto la gente como el civil dispararon sus armas, hiriendo a Brown varias veces en las extremidades. Brown recibió atención médica en el lugar y fue trasladado a un hospital de Boston, donde permanece bajo custodia. Durante el incidente se disparó una cantidad muy elevada de balas, entre 50 y 60 en un periodo muy corto de tiempo, han dicho los investigadores, y también se habló de este sujeto con antecedentes penales de casi 20 años. O sea, este hombre ha estado en líos con la ley durante todo este tiempo. Condenas previas por posesión de armas de fuego y drogas. También se dijo que este sujeto disparó varias veces contra agentes de la policía de Boston mientras ya se encontraba en libertad condicional por un caso aparte. Ahora, ¿cómo este sujeto estaba en la calle? Esa es la pregunta. Y es lo que en este momento están preguntándose: ¿por qué jueces liberales permiten que individuos como este esté libre? Este sujeto agarra un fusil, dispara al tráfico de manera indiscriminada. Afortunadamente, ninguno de esos conductores resultó herido, lo que es un milagro verdaderamente, porque hay que ver las imágenes. El tipo dispara de frente al tráfico. Esta situación que está siendo investigada por las autoridades, pues ahora va a desencadenar en la acusación de fiscales que van a pedir que este sujeto pues ya no esté más en la calle, un verdadero peligro, un asesino en potencia. Son las 6:44 a.m. aquí en Radio Mambí. Muy buenos días. Una pausa y regresamos.
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13: Son las 6:46 a.m. aquí en Radio Mambí. El presidente Trump va para China. Esto va a estar bueno porque me imagino que el presidente también va a hablar el tema de Irán, ¿no? Bueno, ustedes son el cliente más importante de Irán. ¿Cómo ustedes pueden ayudar en este momento para que esto se resuelva? Pero además para que se reabra el Estrecho de Hormuz, que es el principal objetivo en este momento. Presidente Trump va mañana para China. Se va a encontrar con Xi Jinping y van a hablar de varios temas. Pero allí en China ya están preparando la visita del mandatario. De hecho, desde la semana pasada llegaron los aviones de lo que se llama la avanzada de seguridad del presidente Donald Trump. Y también el clima político que se va preparando allí en el gigante asiático.
1: China pide más estabilidad en las relaciones internacionales antes de la llegada de Donald Trump al país asiático esta semana para una cumbre de 3 días con Xi Jinping. La visita de miércoles a viernes estaba inicialmente prevista para finales de marzo, pero fue aplazada a causa de la guerra en Oriente Medio. Se trata de la primera vez desde 2017, durante el primer mandato de Trump, que un presidente de Estados Unidos visita a China. Su sucesor, Joe Biden, no viajó al gigante asiático durante sus 4 años de mandato. Las relaciones comerciales dominarán las conversaciones tras un año de confrontación a base de aranceles y restricciones. Además del comercio, la crisis en Oriente Medio, desatada por el ataque del 28 de febrero de Israel y Estados Unidos contra Irán, será otro de los temas de la cumbre. China tiene la intención de trabajar con Estados Unidos en pie de igualdad, en un espíritu de respeto y preocupación por el interés mutuo, con el fin de desarrollar la cooperación, gestionar las diferencias y aportar más estabilidad y certeza en un mundo inestable e interdependiente. El gigante asiático se ve directamente afectado por la guerra en Oriente Medio y el cierre del estratégico estrecho de Hormuz, por donde suele pasar el 20% del gas y el petróleo mundiales.
13: Pues así están las cosas para este preámbulo de la visita del presidente Donald Trump a China. Y de China nos vamos a Cuba. ¿Cómo amanece este martes, Yasmani Salgado?
14: Efectivamente, martes, aquí estamos al tanto de Cuba a 90 millas. Las recientes declaraciones de Donald Trump junto a las del secretario de Estado Marco Rubio reavivan el debate sobre una posible escalada militar o de intervención contra Cuba en un contexto de fuerte tensión bilateral, según un reciente análisis de Axios. En las últimas semanas, el gobierno estadounidense ha reforzado las sanciones económicas contra Cuba, medidas que han sido calificadas por autoridades como un castigo colectivo de carácter genocida. Paralelamente, se reporta un aumento de vuelos de reconocimiento militar cerca del espacio aéreo de la isla, lo que intensifica las especulaciones sobre una estrategia de presión más amplia. El deterioro económico y energético de Cuba, agravado por la reducción del suministro petrolero desde Venezuela, ha contribuido a profundizar toda esta crisis interna en medio de crecientes dificultades humanitarias. En el plano político, Trump ha reiterado en distintos momentos su postura crítica hacia el régimen de La Habana, llegando a sugerir escenarios de demostración militar como forma de presión. Algunas de sus declaraciones han sido interpretadas como simbólicas, aunque están generando preocupación cada día por su tono confrontativo. Por su parte, el secretario de Estado Marco Rubio endurece su discurso contra el sistema cubano, calificándolo de ineficiente y responsabilizando el modelo económico de este país de su crisis actual. Rubio, de origen cubano, ha sido una de las voces más duras dentro de la administración estadounidense respecto a la situación de La Habana. Un funcionario de la Casa Blanca, que también cita Axios, hace solo horas aseguró que Cuba atraviesa una etapa de deterioro profundo y pérdida de apoyos internacionales, lo que debilita aún más la posición regional. Evaluaciones de expertos y escenarios posibles también aparecen como reacciones en diferentes plataformas. Señalan que aunque en el pasado reciente se consideró la posibilidad de una intervención limitada, factores como conflictos en otras regiones han reorientado la atención militar de Estados Unidos hacia Cuba. Todo se encuentra en desarrollo y aquí a 90 millas estamos al pendiente. Pero desde la plataforma Martín Noticias conocemos en voz de Rolando Nápoles que familiares de migrantes cubanos desaparecidos y también de otras regiones están intentando encontrar rastros de estas personas allí en México. Vamos a escuchar.
2: El rostro de la joven cubana de 19 años, Elianis Caridad Morejón Pérez, es uno de los que está en los volantes con los cuales familiares de 8 inmigrantes ilegales desaparecidos desde diciembre de 2024, entre Mazatán, Chiapas, Ajuchitán, Oaxaca, buscaron información en San José, El Guayate, en Chiapas, México. El sitio de donde los 6 inmigrantes cubanos, un hondureño y un ecuatoriano hicieron el último contacto telefónico con sus familias en su travesía a la frontera con Estados Unidos. La cubana Lázara Isabel Fernández López, abuela de Samey Armando Reyes Álvarez, explica lo doloroso de llegar a esa zona.
3: Hemos pasado por lugares donde ellos han estado y el más doloroso es aquí donde estamos, en San José Ullate. que fue donde ellos los montaron en una lancha, y a partir del 21 de diciembre de 2024, desde las 8 de la mañana, que fue lo último que nos dijeron, mi nieto me dice mami, me dijo mami, vamos a desayunar.
2: Y la búsqueda de estos inmigrantes ilegales cubanos en México se hace a través de la Brigada Internacional de Búsqueda Tejiendo Rutas. El reporte oficial indica que el último contacto que ellos tuvieron con sus familiares fue precisamente una llamada telefónica que hicieron el 21 de diciembre de 2024 entre las 7 y 45 y las 8 y 21 de la mañana para decirles a sus familiares que se montarían en una lancha junto a unas 20 personas para recorrer un poco más de 400 kilómetros hasta llegar a Juchitán, Oaxaca. A partir de ese momento, no se supo nada más de ellos. Un reporte de la agencia Reuters indica que informes daban a entender que este grupo de inmigrantes ilegales podría haber sido también víctima de una red de tráfico humano vinculada al crimen organizado.
5: Vemos el temor de esta comunidad, la verdad.
2: Oscar Hernández Barahona, hermano del hondureño Ricardo Antonio Hernández Barahona, comentó por qué considera que en San José, el Guayate, el último lugar donde se vieron a estos inmigrantes, se respira miedo en esa comunidad.
5: Vemos el temor porque sabemos de la ubicación de nuestros seres, pero las personas se hacen ciegos, sordos y mudos. No quieren colaborar. Y como familia, exigir a las autoridades competentes a que se abra una investigación más.
14: La presidenta precisamente de México, Claudia Sheinbaum, anunció el envío de un quinto barco con ayuda humanitaria a Cuba en medio de estas crecientes tensiones y cuestionamientos por el respaldo sostenido de su gobierno al régimen de La Habana, pese a esta profunda crisis política y económica que está atravesando el país. Durante una conferencia de prensa, la mandataria de México dijo que continuaría enviando asistencia a los cubanos y reiteró su rechazo al embargo americano impuesto sobre la isla desde hace décadas, según ella. México siempre va a ser fraterno y solidario con todas las naciones del mundo y particularmente con Cuba. La presidenta insiste en que su administración defiende el principio de autodeterminación de los pueblos y sostuvo que México históricamente se ha opuesto a las sanciones de Estados Unidos contra Cuba. El nuevo cargamento formaría parte de la política de cooperación humanitaria que su gobierno ha mantenido con la isla durante los últimos meses. Con el cuarto envío realizado en marzo, México acumulaba más de 3.000 toneladas de ayuda destinadas a la población cubana. Aunque la presidenta evitó detallar el contenido exacto de este quinto envío, en operaciones anteriores se han trasladado alimentos, medicamentos, insumos básicos y otros recursos de apoyo civil. Vuelven a nacer las reacciones en las plataformas porque, como bien se conoce, mucha de esta ayuda no es distribuida gratuitamente.

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1: Siete en punto en la mañana en Radio Mambí. Les presento disculpas, hubo una interrupción ahí en la energía y nos fuimos del aire un par de minutitos, pero ya estamos nuevamente con ustedes. Muy buenos días, son las 7 de la mañana en punto. Amaneció sobre Miami. Gracias por la sintonía. Es martes 12 de mayo de 2026. Como siempre, es un gusto acompañarles en la mañana. Soy Rodrigo Durán, aquí estoy con Yafani Salgado, Gustavo Orellana, siempre el equipo en la mañana, contándoles las noticias más importantes en este nuevo día. Las noticias tienen que ver, por supuesto, también con esa respuesta del presidente Donald Trump en las últimas horas a Irán. Comentábamos esto desde ayer, pero ahora es el régimen de Irán el que nuevamente lanza una amenaza, un desafío a los Estados Unidos. Habla de represalias militares ante cualquier ataque contra su territorio. Esto también en la voz del presidente del Parlamento iraní, Mohammed Baqir Qalibaf, dijo que las Fuerzas Armadas están listas para responder e infligir una lección ante cualquier agresión. Esto no le ayuda en nada a la situación que está en este momento muy tensa. El presidente Trump dice que se están prácticamente burlando de el mundo entero. La propuesta que ha enviado Irán, pues es ridícula, ha dicho el mandatario norteamericano. El presidente dice, ni siquiera gasté tiempo en leer esa propuesta, es totalmente inaceptable. La contrapropuesta iraní, que fue presentada mediante canales diplomáticos a través de Pakistán, y sostuvo que la tregua vigente se encuentra al borde del colapso. Palabras del presidente Trump. La escalada verbal entre ambos volvió a generar preocupación internacional por el futuro de la estabilidad del Golfo Pérsico y por la situación en el estrecho de Hormuz. Esta, podemos decir que la noticia más importante, el seguimiento día a día, hora a hora, de lo que está pasando allí en el estrecho de Hormuz. Mientras tanto, pues la gasolina, no tengo que contarles en cómo se está comportando en este momento en Estados Unidos, pero especialmente en lo que está sucediendo con, en general, el tema económico. Ya a esta hora, cuando son las 7:01 aquí, abrieron las bolsas de Asia, abrieron las de Europa también, presentando expectativa en lo que tiene que ver con el precio del combustible. A nivel local, por supuesto, actualización en lo que tiene que ver con estos incendios forestales que siguen azotando toda esta zona de los Everglades. Ahora se habla de por lo menos 11.000 acres que han sido consumidos por las llamas. La sequía, que no ayuda tampoco en nada con este tema. Esperemos que tengamos algo de lluvia quizás al final de la tarde, en la noche, o algo que pueda ayudar para que se extingan estos fuegos. Hay dos, uno en el sur de Miami, sobre Chrome Avenue, la 186, y también hay otro que está al oeste de la US 27, es decir, de Okeechobee. Esto empezó el fin de semana y ese es el que más se ha podido controlar. Se estima que por lo menos un 60% ya está bajo el dominio de los bomberos y del Servicio Forestal de los Estados Unidos. En el tema de Cuba, hay noticias también porque el presidente Donald Trump dijo que se encuentra frustrado con que el régimen no haya cambiado para nada. Después de tanta presión, siguen gobiernos como el ruso y el mexicano, pues dándole auxilio a lo que tiene que ver con recursos, combustible, en fin, todo esto que pues llega de una u otra manera a ponerle una curita, un alivio al régimen castrista que se encuentra prácticamente sitiado a nivel económico, y esto pues ha hecho un colapso con toda esa desidia y esa mala atención para la infraestructura en la isla durante tantos años, prácticamente desde que entró allí el comunismo al gobierno. Así que el presidente Trump no descarta todavía una acción militar, aunque esto pues fue también contrarrestado por declaraciones del presidente de Brasil, Lula da Silva, la semana pasada, que dijo, yo le escuché al presidente Trump que dijo que no tenía la intención de una operación militar contra Cuba. Y hablando de declaraciones del presidente Trump, también mucha polémica ha generado el hecho de que se haya referido a Venezuela como posible Estado 51. Inmediatamente, Delcy Rodríguez reaccionó y dijo que Venezuela no perdería la soberanía y que estas declaraciones del presidente Trump pues definitivamente carecen de peso y de algún tipo de lógica. Ahí está. Muy poco tiempo ha pasado, ¿no? Desde que pusieron a Delcy Rodríguez y ya está mostrando realmente de qué está hecha, ¿no? Políticamente hablando, ideológicamente, pues ahí le va brotando poco a poco el chavismo. Vamos a noticias importantes aquí en Estados Unidos, porque la fiscalía presentó cargos criminales contra más de 25 personas vinculadas con la organización criminal transnacional El Tren de Aragua en el marco de un operativo que se desarrolló en 5 estados. Muchos de los acusados en esta operación son inmigrantes indocumentados de Venezuela, Colombia y Honduras, según el comunicado del Departamento de Justicia. El operativo incautó más de 80 armas de fuego, aproximadamente 18 kilos de drogas y más de $100,000 en efectivo. Esta es una operación masiva e impactante que ha desarticulado más de 25 terroristas del Tren de Aragua que sembraban el caos en nuestras calles, dijo el comunicado del director del FBI, Kash Patel. Los cargos fueron presentados en 6 distritos judiciales de Estados Unidos, ubicados en Colorado, Florida, Indiana, Tennessee, Washington, e incluyen delitos como tráfico de armas de fuego, narcotráfico y posesión de armas de fuego para facilitar delitos de narcotráfico. El operativo enmarca una intensificación de los esfuerzos por parte de las autoridades estadounidenses contra organizaciones criminales calificadas como terrorista por Washington. Bien, por las autoridades norteamericanas en estos operativos para controlar nuestras calles. Y hablando de calles, 7 de la mañana, 5 minutos en Radio Mambí.
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1: Muy buenos días, conductores. A esta hora sobre la I-95 Sur y la rampa que viene desde South Miami Avenue también. Esto pues con problemas de tránsito y la razón, esto es en la salida 2C. La razón es porque 2 autos chocaron, no hay lesionados, no hay heridos, pero el tránsito bastante complicado. Ya se ha despejado también el accidente que hubo sobre la calle 8 rumbo este y la 137 avenida. Sigue el tránsito lento en uno de los carriles, pero ya las autoridades han dicho que no hay lesionados, no hay heridos. Vamos más al sur, un accidente lamentablemente con heridos, este sí, en la 177 avenida del Southwest y la calle 272 en Homestead. A esta hora mucho tráfico también saliendo desde Homestead para el norte. Precaución para conductores en este sector, pueden buscar vías alternas. Y el Turnpike sentido sur, a la altura de la milla 31, un accidente grave que mantiene uno de los carriles parcialmente bloqueados. Son las 7 de la mañana, 7 minutos. Buenos días, el tránsito en Radio Mambí.
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2: Bueno, para los amantes del fútbol, ya estamos cerca de la Copa del Mundo, ¿verdad? 29 días creo que es lo que nos separa en este momento del campeonato de fútbol, de soccer más importante a nivel global. Falta muy pocos días para la Copa FIFA 2026. Las fechas en las que está previsto que las principales selecciones anuncien sus listas de 26 jugadores para el torneo. La FIFA prevé anunciar las listas oficiales convocados para el día 2 de junio. Es decir, ese día será en que todas estas selecciones entreguen la lista de jugadores de quienes van a participar en este campeonato, la fiesta más grande del fútbol, que tocará Miami también. Tendremos aquí mucha actividad, que de hecho ya ha comenzado, y hay varios sitios que están siguiendo la programación de Mundial. Y el estadio Hard Rock, por supuesto, que será el escenario de lo que se va a registrar aquí en nuestro patio, ¿verdad? En nuestro condado Miami-Dade. Oigan, mientras tanto, hay noticias importantes y preocupantes también para el sistema escolar del condado Broward. Votaron a favor de recortar 1,000 puestos de trabajo. 1,000 empleos se van, incluidos más de 300 que actualmente laboran en el distrito escolar. Los recortes forman parte de un plan de reorganización y para reducir el tamaño del distrito y ajustarlo a la caída de la matrícula de estudiantes. Y es que se habla de que el distrito ha perdido entre 30,000 y 40,000 estudiantes en los últimos 5 años. Esto es fuerte, o sea, entre 30,000 y 40,000 estudiantes se han ido del distrito escolar de Broward. Funcionarios han señalado que se espera que surjan nuevos puestos a través de la rotación natural de personal a final del año escolar. El distrito está trabajando con Career Source Broward para ayudar a los trabajadores a que en este momento encuentren pues una alternativa a ese despido, ¿no? Se va al trabajo, pues inmediatamente también el dinero no va a entrar a esos hogares. Esto lo comunicó el distrito escolar en las últimas horas. Son las 7 de la mañana, 10 minutos, 7 y 10. Nos conectamos también con el Centro de Meteorología de Noticias 23. A esta hora, Abel Hernández nos cuenta cómo estará este martes.
3: Y estamos de regreso para informarles de la situación del tiempo. A todos ustedes, muy buenos días. Y hoy vamos a tener temperaturas cálidas. Lo bueno es que estas condiciones pueden ir mermando en cuanto a los valores de temperaturas debido a que va a haber humedad en superficie. Los vientos van a cambiar de dirección, pero por supuesto vamos a tener el acercamiento de un sistema de bajas presiones y de un frente frío que puede conllevar al desarrollo de lluvias. Vientos provenientes del sur a 18, 19, 20 millas a las ráfagas, y esto puede avivar. De hecho, todavía continúa un ambiente extremadamente seco en porciones del sur de la Florida, pero llega un frente frío. Se posará en horas de la tarde, por ejemplo, a las 6 pasado meridiano, hacia el norte del lago Okeechobee, y después bajará un ascenso pues bastante notorio y leve sobre nuestra área hasta que se disipe, pero suficiente pues, como para dejar energía e inestabilidad en nuestra área para que se provoque algunos aguaceros y algunas tormentas durante la jornada, mayormente en la parte del norte, sobre todo en el condado Broward, condado Palm Beach y al norte del área de Miami-Dade. De hecho, hay por el momento el servicio, lo que es el Centro de Predicción de Tormentas, ha emitido un riesgo en un nivel 1 para nuestra área, y lo podemos ver, algunas tormentas boom a las 7:30 de pasado meridiano, que va a estar en el norte de Miami, partes de Fort Lauderdale y más consecuencia en el área de West Palm Beach. Después, en horas de la tarde, vamos a tener algún acontecimiento de lluvias y tormentas aisladas. Miren ustedes, un riesgo leve en un nivel 1 para nuestra área durante la jornada. ¿Qué podemos ver? Bien, fuertes, descargas eléctricas, granizo de pequeñas dimensiones, tornados, mínimo la situación, pero no se descartan, siempre está presente. En cuanto a la situación que vamos a reportar, también el peligro de ver inundaciones repentinas en nuestra área, de 1 a 2 pulgadas en ciertas áreas. Por el momento, en cuanto al pronóstico, lluvias hoy, miércoles, jueves, el viernes descanso, sábado también, y el potencial sobre todo es bastante elevado para la jornada del fin de semana, sobre todo para la jornada del jueves, y aquí tenemos las precipitaciones que pueden estar afectándonos. Sábado, también el domingo, de un 33 a un 24%.
2: Gracias a nuestro colega Abel Hernández de Noticias 23. Son las 7 de la mañana, 12 minutos, 7 y 12. ¿Qué se sabe de ese turista norteamericano que iba en el barco que salió de Argentina, que llegó a Canarias finalmente, y que han sido pues afectados con esto del antivirus. Dio positivo, cómo está siendo monitoreado. La gran preocupación es si este virus que se transmite de humano a humano se sigue expandiendo o no.
1: Bien, en total son 18 los estadounidenses, uno de ellos tiene de hecho doble nacionalidad, quienes han llegado a Nebraska en las últimas horas. Hay que decir que este grupo se ha dividido, 15 de ellos permanecen en Nebraska y han acudido ahí porque la universidad de Nebraska tiene el único centro que está financiado con fondos públicos federales para una unidad de aislamiento, de cuarentena, y también importante, una unidad para biocontención. Es precisamente en esta unidad donde está la persona que ya dio positivo en el lugar de origen, en Tenerife, y que se le ha vuelto a hacer otro test y ha vuelto a dar positivo. Está en esta unidad, las otras 15 personas están en cuarentena. Otras dos personas más, una de ellas con síntomas, y su pareja están, se ha confirmado, en el estado de Georgia, también en un hospital estatal. Hay que decir que al margen de estas personas que llegaron anoche, también ha habido otros casos de personas que entraron de alguna forma u otra en contacto con positivos de hantavirus. Estas personas llegaron a los estados de California, también de Arizona, Texas e incluso de Virginia, muy cerca de donde nos encontramos. También hay casos de personas que estuvieron en contacto en New Jersey. Todas estas personas, dicen las autoridades federales, que están bajo monitoreo. También habló el presidente Donald Trump desde la Casa Blanca en un evento ante la prensa. Dijo que espera que todo esté bien, aunque dice que en su capacidad como presidente de los Estados Unidos poco es lo que puede hacer, que tiene un poder, dice, limitado. También han hablado las autoridades del Departamento de Salud y de Servicios Humanos, quienes han dicho que no hay motivo para tener una alarma y que está todo bajo control. No obstante, hay que recordar que desde este 20 de enero de 2026, Estados Unidos efectivamente salió de la Organización Mundial de la Salud, ya no es parte de este organismo mundial que coordina emergencias de este tipo. Y también hay que recordar los importantes recortes en las plantillas del gobierno federal en todos los departamentos, incluido el Departamento de Salud y de Servicios Humanos, es el que está ahora a cargo de las personas que han llegado de este buque, y que hay que decir que sufrió una reducción de plantilla de cerca de 10.000 personas.
2: Y de esta noticia, cuando son las 7 de la mañana, 15 minutos, a una que se produjo estos días, y que nuevamente revive el caso, ¿se acuerdan ustedes de esa conspiración que finalmente terminó con la muerte del presidente de Haití? Un jurado federal aquí en Florida declaró culpable a 4 hombres por su participación en el asesinato del presidente de Haití, Jovenel Moïse. Esto fue en el 2021. Este complot organizado aquí en Florida, y que fue, digamos, lo organizaron aquí, pero que fue ejecutado en Haití, pues ha dejado al país en un verdadero caos. Ya Haití venía mal, pero después del asesinato de Jovenel Moïse, pues el país prácticamente entró en una anarquía que se mantiene. Y es que la violencia de las pandillas en este país tan pobre, pues ha llegado con un agravante terrible. ¿Quiénes son los culpables, los 4 hombres? Arcángel Pretel Ortiz, Antonio Intriago, Walter Veintemilla y James Solayes fueron declarados culpables de conspiración para asesinar o secuestrar al presidente electo de Haití, brindar apoyo material y violar la ley de neutralidad de Estados Unidos. Estos hombres ahora enfrentan posibles condenas a cadena perpetua. Los fiscales federales revelaron que el sur de Florida sirvió como centro neurálgico para la financiación y la planificación del mortal allanamiento de morada. Esto ocurrió el 7 de julio de 2021. ¿Cómo pasa el tiempo, no? ¡Qué rápido! Los conspiradores pretendían derrocar a Moïse e instalar a un nuevo líder, Christian Sanan, ciudadano con doble nacionalidad haitiana y estadounidense, con la esperanza de obtener beneficios económicos a través del nuevo régimen. Ortiz e Intriago dirigían una empresa de seguridad aquí en Miami conocida como Unidad Antiterrorista, mientras que 20 Milla encabeza un grupo de préstamos de capital en el sur de Florida. Durante el juicio que comenzó en marzo, la viuda de Moise, Martín, ofreció un testimonio sobre la noche que aproximadamente 12 mercenarios extranjeros, en su mayoría colombianos, irrumpieron en su casa en Puerto Príncipe. Esto parece una película de acción y de terror, ¿no? Resulta que recordó las últimas palabras de su esposo mientras estallaban los disparos. Dijo: cariño, estamos muertos. Martín Moise resultó herida en el ataque y fue trasladada en avión a Estados Unidos para recibir tratamiento médico de urgencia. Ella se encuentra bien, se recuperó, milagrosamente resultó ilesa de este atentado que acabó con la vida del presidente. Los abogados defensores de estos individuos argumentaron que los hombres fueron manipulados para que asumieran la culpa de un golpe interino y que crean que estaban ejecutando una orden de arresto legítima haitiana para liberar al país de un presidente que se había aferrado al poder más allá del tiempo permitido. El veredicto aquí en Florida se suma a la lista de condenas en Estados Unidos, donde al menos otras 5 personas cumplen cadena perpetua tras declararse culpables. En Haití, 20 personas, entre ellas 17 soldados colombianos, se enfrentan a cargos en este momento. Un hecho oscuro de la vida política y de la vida de Haití, el asesinato de un presidente en ejercicio y de cómo esta empresa criminal que tenía su sede aquí en Miami gestó toda la operación, cómo contrataron a este grupo de mercenarios colombianos, estos colombianos exmilitares que trabajan con empresas privadas, con contratistas de seguridad, pero en este caso se prestaron o fueron contratados para esta empresa criminal. Es decir, según los testimonios de esos colombianos, no sabían que iban a asesinar al presidente. Pero si no sabían, la pregunta queda en el aire: ¿cómo ejecutaron ese operativo a un hombre indefenso? ¿Cómo entraron a la habitación donde él dormía con su esposa y lo ejecutaron? El presidente estaba desarmado, un civil que era el mandatario de la nación, y este comando de militares, expertos en armas, expertos en asaltos, entra y, reitero, lo asesina en su habitación. Un hecho terrible. 7 de la mañana, 20 minutos aquí en Radio Mambí, una pausa y regresamos, por supuesto, con más información, como siempre, en la mañana de martes. Buenos días.
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2: Son las 7 de la mañana, 22 minutos. Muy buenos días a nuestro hermano DJ Manny, el DJ de las estrellas. Está lo más bien ya, se levantó hace rato ahí preparando todo lo que tiene que ver con las promociones de Radio Mambí, el band de Radio Mambí. Bueno, saludos, Manny. Nos alegramos muchísimo que te estés recuperando muy bien ya, ¿no? Como nuevecito, listo para la pelea. Muy bien, 7 de la mañana, 22 minutos, 7 y 22. A propósito del tiempo, pues seguimos disfrutando de esta buena temperatura, 79 grados. Uf, vamos a tener calorcito, pero también tiempo seco, y esa es una buena noticia. Además, tenemos una mañana bastante, bastante linda en esta mañana. Hay noticias que tienen que ver con la excomisionada de, o excandidata a la comisión, mejor, excomisionada de Sweetwater, Sofía Lacayo. Ella fue comisionada de Sweetwater y era aspirante a la comisión del condado Miami-Dade, para dejar el contexto claro. Pues ahora tendrá que enfrentarse a prisión federal. Este caso de ella venía caminando y había sido investigada por la fiscalía, había sido acusada.

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5: En 2020 renunció a su cargo como comisionada de Sweetwater tras declararse culpable de perjurio por mentir sobre su residencia al postularse para el cargo público. Recordemos que en 2022 se postuló a la comisión del condado Miami-Dade, pero fue derrotada por el exalcalde de Doral, Juan Carlos Bermúdez. El tribunal fijó una audiencia para el próximo 6 de agosto cuando se decidirá cuánto dinero deberá devolver a las víctimas o al gobierno federal por este fraude del cual se declaró culpable. Y nosotros acá estaremos pendientes.
6: Gracias, Jennifer Santana, de Noticias 23, por la información. Son las 7 de la mañana, 25 minutos, y mientras eso pasa aquí en Miami, en Colombia, crece la expectativa por quién será el nuevo presidente. Elecciones el próximo 31 de mayo y la carrera política que sube y baja, como una montaña rusa, ¿verdad? Pero particularmente por quiénes son los favoritos. Y es impresionante cómo el pueblo de Colombia, pues en este momento, tiene el favoritismo por la continuidad de Gustavo Petro, la continuidad de la izquierda, la continuidad del deterioro progresivo de lo que es el progreso de un país. Entiendo que mucha gente lo ve distinto, entiendo que mucha gente piensa que Petro es un buen presidente, que es lo mejor que les ha pasado. Todo depende de si estás conectado o no con el gobierno de turno en ese momento y, al igual que en Venezuela, si estás conectado con el chavismo o no. Pero la realidad es otra. Un desastre en este momento en lo que tiene que ver con la seguridad en Colombia. Grupos narcoguerrilleros, narcotraficantes, bandas criminales por doquier, la inseguridad floreciente en cualquiera de las ciudades. Y no hay quien me lo discuta. O sea, vean ustedes los resultados de lo que está pasando en Colombia. Acaban de matar a un joven de menos de 30 años, periodista. Acaban de hacer un atentado la semana pasada en la vía Panamericana. 22 personas murieron. Operaciones de las narcoguerrillas que dejan personas muertas en zonas rurales. Y Petro no hace nada. Bandas criminales que se han tomado grandes capitales como Bogotá, Medellín, Barranquilla, Cali, ciudades pequeñas, y Petro no actúa. Esa continuidad es en la que hay que concentrarse, sobre si los colombianos que están dentro del país, porque soy colombiano, pero no estoy en Colombia y puedo tener otra óptica de lo que está pasando en este momento. Las opciones para salir del gobierno de Petro, pues se están enfrentando entre sí. Opciones de derecha, opciones conservadoras, Abelardo de la Espriella y Paloma Valencia. Abelardo de la Espriella, un considerado outsider, o sea, un empresario que se cansa de la situación que está pasando en este momento en Colombia y decide lanzarse a la política, un hombre con recursos, un hombre que tiene mucho dinero y que decidió de su propio bolsillo afrontar este gran reto. Pero hay cuestionamientos. Fue abogado también de Alex Saab, testaferro de Maduro, ha sido defensor de narcotraficantes, es cuestionable también su fortuna por parte de grupos que son detractores de Abelardo de la Espriella. Les estoy contando el panorama, no estoy tomando partido en el comentario. Así que esta es una de las opciones. Hay quienes consideran que Abelardo de la Espriella podría ser un buen futuro para Colombia, al no ser un político de carrera. Él en varias oportunidades ha mostrado simpatía por presidentes como Nayib Bukele de El Salvador, del mismo Donald Trump aquí en Estados Unidos, o de Javier Milei en Argentina. La otra posibilidad es Paloma Valencia. Paloma representa al expresidente Álvaro Uribe, su movimiento político que ha llevado también las banderas de lo que fue, o sea, en otrora, esa seguridad que recuperó el presidente Álvaro Uribe para Colombia. Como en todos los planos políticos, hay quienes cuestionan lo que fue el mandato de Uribe. Se critica mucho el tema de los falsos positivos. Esto tuvo que ver

0: con el asesinato de personas inocentes, con el fin de mostrar resultados en cuanto a seguridad. Toda esta situación tan compleja, es la que tiene a Colombia a portas de decidir si se cambia o no la línea de Colombia en este momento. Mantiene una línea de izquierda con el mandatario, mantiene una línea lentamente, así muchas personas digan que no, camino a cómo se han manejado las cosas en Venezuela. Yo sé que hay personas que pueden estar escuchando y que pueden decir, Rodrigo está equivocado, las cosas no son así, Colombia está muy bien con Petro, pero lo que se observa es otra cosa. Ahora, ¿a dónde quiero llegar con todo esto? El respaldo del presidente Donald Trump, ¿podría o no definir las elecciones en Colombia? Muy interesante. Un nuevo sondeo muestra que Abelardo de la Espriella e Iván Cepeda, derecha e izquierda, están prácticamente igualados en intención de voto para la primera vuelta. Estos son sondeos. Muchas veces al momento de emitir el voto esto cambia. La encuesta de Sheila Wilker y Daniel Ivocus predice un empate técnico entre de la Espriella y Cepeda. Esto en la primera vuelta. Cepeda obtendría, según este sondeo, 39.1 de los votos, mientras que de la Espriella obtendría el 38.9. En el mismo sondeo, Paloma Valencia aparece relegada con un 20% de intención de voto, aunque su caudal electoral podría resultar decisivo en una eventual segunda ronda programada para el mes de junio. De acuerdo con este estudio, la candidata enfrenta una marcada desconfianza respecto de su capacidad para enfrentar al terrorismo y su imagen se ha visto afectada por la percepción negativa que generó la propuesta del presidente Gustavo Petro de intensificar las negociaciones como respuesta a la crisis de seguridad. Así está la situación en este momento en Colombia. ¿Cuál será el destino? Lo veremos el 31 de mayo, el día de las elecciones. La derecha y la izquierda peleándose por uno de los pocos bastiones de esperanza que queda en Latinoamérica, Colombia. 7:31 a.m. Vamos a una pausa y regresamos en solo minutos con más información. Todo un vistazo de lo que está pasando aquí en Miami, en Estados Unidos y en el mundo.
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0: Buenos días, conductores. 7:32 a.m. 7:32, paciencia, tranquilos. Vamos a llegar al destino, pero tomará algunos minutos, especialmente si están manejando sobre la 112 Avenida rumbo sur y la calle 248 en Homestead. El accidente de dos vehículos mantiene uno de los carriles bastante lento. Vamos también a esta hora sobre la calle 8 rumbo este y la 137 Avenida, donde más temprano dos vehículos chocaron. No es grave el accidente, pero ha dejado tránsito lento. Precaución ahí, disminuya la velocidad. Nos reportan a esta hora sobre Okeechobee Road, sentido sur, y la 79 Avenida. Esto es el área de Hialeah Gardens. El accidente de dos vehículos que mantiene también lento el tránsito en una de las sendas. Precaución al manejar. Y aumento de vehículos, como es habitual, a esta hora por el 836, a partir prácticamente de la 72 Avenida. Hay esa rampa que desciende, que conecta desde el Palmetto, bastante complicada. Sobre todo, mantengan el foco ahí en la carretera y los oídos en nuestras noticias en esta mañana. 7:33 minutos. Soy Rodrigo Durán acompañándoles con toda la información. Y en el tema global, hay también expectativa por lo que puede ser la renuncia del primer ministro de Gran Bretaña, Keir Starmer. Este primer ministro ha tenido mucho enfrentamiento también con el presidente Donald Trump por el tema Irán. Pero en este momento, el partido que representa el laborista, que venía con mucho éxito, con mucho auge allí en Gran Bretaña, pues ahora está cayendo. Varias razones, entre ellas el tema económico. UK no despega, los ingleses tienen problemas con el tema del Brexit, haberse separado de la Unión Europea. Había mucha esperanza de que esta independencia trajera mucha prosperidad a nivel financiero. Parece que las cosas no se han dado y el primer ministro tiene esa butaca muy temblorosa. Puede pasar cualquier cosa. Nuestros colegas de France 24 con un análisis y también con un invitado que habla sobre este caso. Es el profesor de política de la Universidad de Liverpool, Raúl Gómez. Y así puede analizar y predecir lo que puede pasar.
8: Yo creo que todavía no se avecina la renuncia, principalmente porque la mayoría de los diputados todavía no tienen una alternativa. Entonces algunos están presionando para que por lo menos no renuncie ahora mismo, sino que tenga un plan para la renuncia futura. Pero yo creo que ahora mismo todavía no va a suceder.
9: Bueno, entonces Starmer dijo básicamente en su discurso que entregó este lunes, el primero después de esta pérdida estrepitosa en las elecciones, que el Partido Laborista está luchando un combate por el alma del país, pero además que le espera un camino muy oscuro al Reino Unido si el Partido de Inmigración liderado por Nigel Farage llegase al poder. La realidad, sin embargo, es que ahora él es una oposición débil. ¿Qué debe o puede hacer para mantenerse en el número 10 de Downing Street?
8: Bueno, fundamentalmente el problema que tiene ahora mismo Reino Unido, él tiene un problema que es que él ganó con una coalición electoral que, bueno, donde muchos votantes votaron al laborismo simplemente porque estaban muy desafectos y muy desencantados con el gobierno que había. Entonces logró forjar una coalición electoral muy heterogénea con muchos intereses y muchas expectativas que no se han cumplido. Ese es el segundo problema que tiene. El segundo problema es que pues el Reino Unido sigue económicamente sin crecer lo que pensaban que debería estar creciendo, sobre todo después del Brexit. Lleva muchos años sin crecer. Y entonces, claro, ahora mismo el Partido Laborista no sabe qué hacer para invertir más en servicios públicos, que la gente vea el resultado de eso y al mismo tiempo sin tener que aumentar la presión fiscal. Ahora mismo lo que sucede en Reino Unido es que el gobierno ha aumentado la presión fiscal, los votantes siguen sin ver el resultado que eso está teniendo en servicios públicos.
9: El premier también afirmó que demostrará a millones de personas que se sienten reprimidas por el statu quo en el país que no les beneficia. Estabas hablando tú de los servicios públicos. Él dice que el gobierno estará de su lado. ¿Cómo se puede contrarrestar lo que ahora se ha convertido en una creciente identificación de la población con la ultraderecha?
8: Lo primero que hay que tener en cuenta es que en las elecciones locales es cierto que la ultraderecha sacó más votos que los demás partidos, pero en realidad lo que se vio fue una fragmentación extrema. Es decir, hubo cinco partidos donde las diferencias según la proyección de la BBC, las diferencias en porcentaje de voto entre esos cinco partidos fue muy pequeña. Es decir, la ultraderecha habría sacado un 26% del voto y los otros partidos le seguirían muy de cerca. Es decir, que sí que han crecido, pero están muy lejos de tener una mayoría del voto. Pero es verdad que muchos votantes se abstuvieron, porque las elecciones locales pues son unas elecciones donde, bueno, a mucha gente no les importa mucho lo que pase. Entonces, si están desencantados con el gobierno, o se abstienen o votan a otros partidos. Entonces, luego es, Sí, perdón. Iba a decir que es una forma también de protestar, ¿no? Por el tema de la falta de crecimiento, la falta de expectativas, el coste de la vida. Entonces mucha gente emitió un voto como forma de protesta.
9: Bueno, de ahí que Starmer diga que quiere reconquistar al electorado. Ahora, una realidad que sale de esta fragmentación es que hasta hace poco una política en el Reino Unido que estaba dominada por el Partido Laborista y por el Partido Conservador, pues ya no va más. Esto ha cambiado porque se ha fragmentado tanto el mapa político en el Reino Unido, porque no es algo que venga solo del cansancio de estas elecciones.
8: Exactamente, todo esto viene de pues una serie de cambios sociales que ha habido en muchos países, no solo en el Reino Unido, sino en muchos países de Europa, pero que en Reino Unido el sistema electoral lo que ha hecho es evitar que se viera, evitar que aflorara. El sistema electoral británico es un sistema por el que el partido que en un distrito saca un voto más que los demás partidos gana ese distrito. Entonces eso a Starmer le vino muy bien porque las elecciones anteriores con solo un 33% del voto el laborismo obtuvo una victoria aplastante en número de diputados, pero en realidad es una victoria que si usted mira al porcentaje de voto pues es bastante frágil. Y claro, al final lo que ya se vio en las últimas elecciones es que esa fragmentación sigue ahí y las elecciones locales ha vuelto a resurgir.
9: Ahora han pasado 10 años desde que el Reino Unido decidió emitir este voto para abandonar la Unión Europea y el Brexit sigue siendo materia de conversación hasta el día de hoy, tanto que en su discurso Starmer prometió que va a estrechar los lazos con la Unión Europea, que va a poner al Reino Unido en el centro de Europa. ¿Qué tan factible es esto después de todo lo que hemos visto, toda esa agua que ha pasado debajo del puente en estos años?
8: Es difícil, pero es verdad que el gobierno no tiene alternativa porque el Brexit es uno de los factores que ha hecho que Reino Unido se encuentre en esta situación de falta de crecimiento, de falta de seguir adelante, que está afectando muchísimo al gobierno porque el gobierno no quiere endeudarse más y por el otro lado tiene que invertir más en servicios sociales y para eso necesita o crecer o subir más los impuestos, lo cual no quiere hacer, ¿no? Entonces, ahora mismo pues es una situación muy, muy complicada en la que está y acercarse a Europa sería una vía de poder intentar resolver la situación que se generó con el Brexit. Pero es cierto que, es muy difícil ahora mismo acercarse a Europa porque hay mecanismos para hacer eso, pero por otro lado el Reino Unido no quiere volver a integrarse en Europa porque nadie quiere volver a abrir ese debate. Entonces es muy complicado.
9: Bueno, ¿cuándo podríamos empezar a hablar de la posibilidad de no permanencia de Starmer en el cargo? ¿Cómo sería el proceso para un eventual sucesor o sucesora? Es decir, ¿qué es lo que se nos viene en los días siguientes?
8: Bueno, en principio debería haber algún diputado o diputada que dijera que quiere presentarse en contra de Starmer, ¿no? Y ese diputado o diputada tendría que tener suficiente apoyo parlamentario dentro de los diputados del Partido Laborista para que pueda haber una elección. Ahora mismo eso no ha sucedido. De momento no hay nadie que tenga una mayoría suficiente dentro del grupo parlamentario. Uno de los principales, de las principales figuras que parece que podría contar con apoyo es el alcalde de Manchester, pero ahora mismo el alcalde de Manchester no es diputado, por lo tanto eso dificultaría que hubiera un proceso para sustituir a Starmer.
0: Bueno, pues ahí está la actualidad de lo que puede significar que el primer ministro de Gran Bretaña renuncie a su cargo o no. Raúl Gómez, profesor de política de la Universidad de Liverpool. Y es muy interesante todo este tema porque, aunque no hay una relación directa con Estados Unidos en este momento, porque las relaciones no están bien, están bien con el rey Carlos, pero el rey Carlos no tiene el poder político que tiene el primer ministro. Todo esto tiene que ver con la cooperación entre Estados Unidos y Gran Bretaña. 7:42 aquí en Radio Mambí. Sigue también el tema de Irán, por supuesto. El presidente Trump no se ha pronunciado sobre esas recientes amenazas del régimen iraní. Esto está fresquito, esto acaba de pasar. Irán amenazó a Estados Unidos con represalias militares ante cualquier ataque contra su territorio. las declaraciones, especialmente de este hombre que es el presidente del Parlamento iraní, Mohammed Baqir Khalifaf, han sido tomadas como pues amenazas directas en lo que tiene que ver con la fuerza de Estados Unidos que está allí en el estrecho de Hormuz. Estas declaraciones se conocen pocas horas después de que el presidente Donald Trump asegurara que el alto al fuego de Medio Oriente atraviesa un momento crítico tras rechazar la más reciente respuesta enviada por Teherán en el marco de las negociaciones para intentar frenar este conflicto regional. Presidente Trump dice que es totalmente inaceptable la contrapropuesta iraní presentada mediante canales pakistaníes y sostuvo que la tregua vigente desde hace más de un mes se encuentra al borde del colapso. El alto al fuego está conectado a soporte vital, afirmó Trump, que en este momento pues está esperando sobre las próximas acciones. El secretario de Guerra Pete Hegseth dice: estamos listos, tenemos nuestra fuerza destacada allí y permanentemente estamos monitoreando la situación. Y es que la escalada verbal entre ambos, Irán y Estados Unidos, ha vuelto a generar preocupación internacional por el futuro de la estabilidad del Golfo Pérsico, inclusive todo esto que tiene que ver también con la posición de los aliados Emiratos Árabes Unidos en torno a esa reunión que tuvieron con Arabia Saudita también la semana pasada, en la cual acordaron responderle a Irán si es que siguen con este tipo de amenazas o con este tipo de agresiones. Son las 7 de la mañana, 45 minutos. En más noticias, las autoridades reportaron el hallazgo de más de 31 mil pastillas ilegales. Esto en una parada de tráfico aquí en la I-95. Según la oficina del sheriff del condado de Martin, un agente detuvo un vehículo por exceso de velocidad y se descubrió que el conductor, identificado como Sultan Otto Ganossi, de 36 años, tenía la licencia suspendida tanto en el estado de Nueva York como en Florida. El conductor fue arrestado después de que las autoridades cumplieran con esta parada de rutina y, según la oficina del sheriff del condado Martin, el agente que detuvo el vehículo descubrió que este conductor también transportaba estas pastillas. Realizaban el inventario del vehículo y los agentes encontraron la puerta del lado del conductor, allí una bolsita transparente con una sustancia presuntamente metanfetamina. Ganossi admitió haber consumido las pastillas más temprano ese día, además de lo que llamó gomas de hongos con psilocibina, dijeron las autoridades. Sin embargo, al registrar el maletero, los agentes encontraron 31 mil pastillas ocultas dentro de sobres tipo correo, escondidas en un contenedor. Entre las pastillas había sustancias comercializadas como Ambien, Ribotril, Lunata y otros fármacos vinculados al diazepam y clonazepam. Ganossi afirmó inicialmente que era de Nueva York y les dijo a los policías que solo estaba haciendo un trabajo, realizando entregas. Más tarde admitió que ya había completado varias de ellas y que al momento de su arresto se dirigía a realizar otras adicionales. Los agentes decomisaron el vehículo y todas las drogas que se encontraban en su interior. Son las 7 de la mañana, 46 minutos, en Radio Mambí.
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0: Son las 7 de la mañana, 48 minutos. A propósito de ese accidente que lamentablemente cobró la vida de personas ahí en la I-75, una mujer detiene su auto, vienen otros autos y generan un choque en serie, en cadena. Un accidente terrible que mantuvo cerrada la I-75 en ambos sentidos. Hay actualización sobre el estado de la investigación y sobre todo ¿Qué pasa con la mujer que fue la causante del accidente? Nuestra colega Doricela Alvarado nos trae los detalles.
12: Como Lucía Casco, de 58 años, fue identificada una de las víctimas fatales de este accidente. Ella viajaba en la parte trasera del Honda Pilot cuando se vio involucrada en el choque múltiple. Murió en la escena. La otra víctima fatal aún no ha sido identificada oficialmente. Según la patrulla de carreteras, la presunta responsable del accidente es Cira Quiñones Lewis, una mujer de origen cubano que conducía este vehículo Ford Fiesta negro al momento del accidente múltiple en la carretera I-75. Según el reporte de arresto, Quiñones detuvo su vehículo de una forma inadecuada en uno de los carriles de la vía cuando intentaba auxiliar a su hijo, que tenía su vehículo averiado. La acción provocó un choque en cadena. La Honda Pilot, donde viajaban las víctimas, logró frenar, pero una minivan que venía detrás no pudo hacerlo y terminó chocando a la Pilot, que por el impulso colisionó contra una camioneta que llevaba un remolque cargado de motos de agua. Una motocicleta que también viajaba en la vía se encontró de frente con uno de los vehículos y también se vio involucrada en el accidente. Tres personas resultaron heridas, entre ellas una menor de un año de edad, quien también viajaba en la Pilot y fue aerotransportada a Broward Health Medical Center, donde ahora está en estado crítico. Cira Quiñones está acusada de manejar con una licencia de conducir suspendida y no tener un seguro de vehículo vigente. También tiene un proceso pendiente con migración, por lo que pudiera permanecer arrestada.
0: Bueno, pues muchas gracias, Doricela Alvarado, de Noticias 23. Grave este hecho, este accidente. Son ahora las 7 de la mañana, 49 minutos. Y por otra parte, las autoridades informaron del arresto por fraude de 1.9 millones de dólares en una estafa. Esto a una mujer en el área de Coral Gables. Atención, porque Sumit Bahadur Pandey, de 24 años, ahora enfrenta cargos que incluyen hurto mayor, esquema organizado para defraudar, uso ilegal de un dispositivo de comunicación de doble vía y suplantación de un agente durante la comisión de un delito grave. Todo esto según la orden de arresto. Se habla de este esquema de fraude en Coral Gables, que estafó a una mujer por casi 2 millones en lingotes y monedas de oro. Este hombre de 24 años enfrenta cargos que incluyen hurto mayor, un plan para este fraude, también lo que tiene que ver con hacerse pasar por un agente de la ley durante la comisión de un delito grave. Este hombre había sido arrestado durante una investigación por fraude en el condado de Carroll, en Arkansas. Y al momento de su detención, los investigadores le encontraron un teléfono. Un análisis forense reveló que tenía mensajes de WhatsApp que contenía detalles relacionados con una posible víctima de fraude organizado en el área de Coral Gables. Los mensajes incluían una descripción de la víctima, su vehículo y su ubicación en un CVS de South Dixie Highway. Otras evidencias del teléfono incluían fotos y videos de lingotes de oro, monedas de oro, dinero en efectivo y una foto de confirmación enviada por Pandey el 21 de enero, en la que aparece un arco reconocible de CVS de Coral Gables. El 19 de marzo, los investigadores de la policía de Coral Gables identificaron y hablaron con la víctima, quien confirmó que también ella había sido víctima de esta estafa. Oigan el modus operandi. Estamos hablando de un fraude de 1.9 millones de dólares. La mujer dijo que a mediados del año pasado fue contactada por una persona que se hacía pasar por un agente federal llamado Lucas, quien utilizó números telefónicos no registrados para convencerla de que sus cuentas financieras estaban siendo en ese momento saqueadas o estaban comprometidas, y le indicó que comprara oro físico para poner sus activos bajo protección federal. Comenzó a transferir fondos a un comerciante local para adquirir el oro, que luego fue entregado a este hombre, que se identificó como agente de la FTC en el CVS de South Dixie Highway. Y uno se pregunta, ¿cómo la gente puede caer en estas estafas? Bueno, la ingenuidad de las mismas hace que, combinado con lo convincente que puede ser un sujeto como este, pues la gente entregue su dinero. Sí, yo sé que mucha gente no caería en eso, pero otras personas sí. Y déjenme decirles que en estos casos son más las personas que caen que las que se despiertan rápidamente. Registros de autos de alquiler mostraron que Pandey rentó vehículos en el Aeropuerto Internacional de Miami y también en el de Orlando. y lectores automáticos de matrículas mostraron que uno de los vehículos estuvo en Coral Gables. Todo esto tiene que ver con este fraude, $1.9 millones. La víctima aportó notas y fotos de los lingotes y monedas de oro que compró, las cuales coincidían con las fotos de oro recuperadas del teléfono de Pantley. Es decir, le entregó el oro, le entregó todo este dinero representado en el metal precioso y vino entonces el fraude. 7:53 aquí en Radio Mambí. Algunas de las noticias internacionales que también son titulares a esta hora con nuestro colega Yasmani Salgado.
13: Exactamente, Rodrigo, aquí estamos, vamos a comenzar con esto porque la Unión Europea está rechazando que el canciller alemán medie en conversaciones de seguridad sobre Ucrania.
14: Bueno, la figura de Schröder es sin duda algo natural para Vladimir Putin, mantiene con él una amistad de décadas, trabajado en empresas de altísimo nivel del Estado ruso, con lo cual es un caballo ganador a los ojos de Vladimir Putin, pero sobre todo también es un guiño a esas partes de la sociedad alemana, especialmente la clase política que recuerda a la Ostpolitik, cuando Alemania y la Unión Soviética decidieron que era mejor llevarse bien que llevarse mal, que era más productivo. Un guiño para decirles a esos alemanes que eso todavía es posible. ¿Cómo se va a tomar ahora, cómo se toma ya el rechazo más que previsible de esta figura como negociador? Hay que decir que Putin sabía desde el minuto uno, desde el segundo uno, que Europa iba a rechazar esta propuesta. ¿Cómo se va a tomar esto en Moscú? Pues se va a instrumentalizar. Se va a presentar ante la opinión pública rusa como la evidencia de que Europa no desea negociar de buena fe con uno de los suyos, con un ex canciller alemán. Evidentemente es una apuesta ganadora de cara interna, la política interna de Vladimir Putin, que no busca otra cosa que ganar tiempo.
13: Pero por otra parte, expertos están confirmando que el petróleo ha subido por la falta de avances diplomáticos entre Irán y Estados Unidos.
15: En el primer trimestre de este 2026, Aramco, que es la mayor petrolera del mundo, ha ganado $33.600 millones en beneficios netos. Eso es un 25% más que el año anterior y un reflejo evidente de que los mayores precios de la energía están beneficiando a esta petrolera saudita y cuyos ingresos son fundamentales para mantener la economía del Reino Saudita y para financiar esa visión 2030, una estrategia para diversificar la economía saudita. Este inicio del 2026 es un inicio, como estamos diciendo, fuerte para una petrolera que, eso sí, en los últimos 3 años, debido a la caída de los precios de la energía, la caída de los precios del petróleo, había encadenado 3 años de un descenso de los beneficios netos desde el máximo alcanzado en 2022, poco después del inicio de la guerra en Ucrania, cuando los precios de la energía también se dispararon.
13: También hay expectativas por lo que pudiera ser la disminución del impuesto federal a la gasolina. Muy interesante esta temática.
16: En este caso, no obstante, parece que solamente lo podrían notar las cuentas públicas por la falta de ingresos, porque el impuesto federal a la gasolina es de apenas 18,4 centavos por galón y 24,4 centavos en el caso del diésel. Es muy bajo, y más aún en el contexto de una subida de gasolina de $1.5 con respecto a los precios que había el año pasado. Una subida que puede continuar, dado que Hormuz sigue cerrado y que los inventarios de gasolina y del crudo también están muy bajos. De hecho, los analistas están empezando a pensar que $5 por galón podría ser el próximo precio normalizado de la gasolina en Estados Unidos. En California ya se cobra más de $6 por el galón. Estos precios que complican la temporada de conducción veraniga que se abre en 2 semanas ya han hecho que las previsiones de conducción para el verano sean muy conservadoras. Están poniendo muchos nervios, no solamente entre los consumidores, que están cada vez más contra las cuerdas, sino también en el Partido Republicano, que tiene muchos problemas para ver cómo van a solucionar su popularidad antes de las elecciones de noviembre.
13: Venezuela ha enfrentado otra vez a Guyana, pero en La Haya hay reacciones por la visita de Delcy Rodríguez.
17: Delcy Rodríguez calificó de absurdo, antijurídico, el litigio territorial que enfrenta Caracas y Guyana por la región del Esequibo. Lo hizo ante el Tribunal Internacional de Justicia. Rodríguez, quien ha necesitado una autorización especial para viajar a La Haya, instó a volver al diálogo directo para abordar la controversia, una herencia del colonialismo. El Esequibo, un territorio de unos 160.000 kilómetros cuadrados que representa cerca de 2/3 del actual territorio de Guyana, es muy rico en recursos naturales, también petróleo. Rodríguez afirmó además que Venezuela jamás ha considerado ser el Estado 51 de Estados Unidos, como ha sugerido el mandatario estadounidense Donald Trump. Vamos a escucharla.
18: Hemos venido a la Corte Internacional de Justicia a defender soberanía, a defender nuestro proceso de independencia. Eso no está previsto, jamás estaría previsto, porque si algo tenemos los venezolanos y las venezolanas es que amamos nuestro proceso de independencia, amamos a nuestros héroes y heroínas de la independencia.
13: ¿Y qué están haciendo países como Argentina y Chile para contener esta situación del antivirus? Escuchemos.
19: Estamos trabajando, o por lo menos se está trabajando según los lineamientos que siempre se han dicho y que se siguen en epidemiología. Por lo tanto, yo diría que es el comienzo del fin de esta odisea tan espantosa vivida por los que estaban pasajeros y tripulantes del barco. Lo que sí a mí me queda como una inquietud es el grupo que bajó en Santa Elena, que evidentemente no han podido ser individualizados todos hasta hoy, los 30 pasajeros, que eso vamos a tener que estar, o el grupo investigador va a tener que estar atento para tratar de identificarlos. Y sí quiero que sepan que todo lo que se hizo, que se está haciendo bien, se podría haber hecho mucho tiempo antes. Por una razón muy simple, voy a tratar de explicárselo de una manera que la gente lo pueda interpretar. Cuando había un enfermo de COVID, uno contaminaba a 3, los 3 contaminaban a 9, los 9 contaminaban a 27 con una velocidad inusitada. Eso es una progresión geométrica, algo que evidentemente a nosotros nos dejó perplejos. Esto es diferente, esto es un ratón que contamina a una persona. Esa persona tiene un periodo de incubación larguísimo, que puede ser hasta 4, 5 semanas, 6 semanas, y después esa persona va a contaminar por cercanía, siempre a partir de las partículas de saliva con el virus en su interior, las micropartículas, pero va a ser muy lento, puede ser 1, 2 y 3, y ahí quizás a lo mejor frena. Por lo tanto, es totalmente disímil el panorama, hay que tener una tranquilidad absoluta, no tiene nada que ver COVID con el hantavirus, fundamentalmente esta variante que tenemos, porque se lo va a poder controlar y creo que es la única de las variantes de hantavirus que puede transmitirse hombre a hombre. Siempre el ratón, ratón primero, ratón hombre, y después esta es la única que puede ser hombre a hombre.
13: Noticias Internacionales, Yasmani Salgado.
0: Yasmani, gracias por la información. Son las 8 de la mañana, un minuto, como siempre. Saludos a toda nuestra audiencia que apenas sintoniza Radio Mambí. Muy buenos días, aquí estamos con todas las noticias en esta mañana.
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0: Y como siempre, un saludo a nombre de nuestro equipo, Gustavo Orellana, Yasmani Salgado, y quien les habla, Rodrigo Durán, con todas las noticias en esta bonita mañana de martes 12 de mayo de 2026. Gracias por la sintonía. La temperatura en este momento, mucho calorcito sobre Miami, así que tomen su precaución también. 81 grados, ha subido rápidamente la temperatura. Tiempo seco, un poco de nubes vamos a tener el resto del día, pero en general un clima así caluroso, ya como el preámbulo de lo que es la llegada del verano, que está aquí mismo, aquí a la vuelta. 8 de la mañana, 2 minutos. La noticia más importante tiene que ver con esas nuevas amenazas por parte de Irán al gobierno de los Estados Unidos, particularmente por la presencia militar allí en el estrecho de Hormuz. Habló el jefe del parlamento de Irán, Mohammed Baqer Khalibaf, y dijo que las Fuerzas Armadas están listas para responder e infligir una lección ante cualquier agresión. Nuevamente escala en conflicto el presidente Trump, después de haber dicho que era completamente inaceptable esa propuesta de Irán. Pues entonces ahora también dice que lo que pide Irán está fuera de cualquier realidad, y dijo que el alto al fuego en este momento está conectado a soporte vital, refiriéndose a que no hay nada en concreto, solamente una propuesta que ha ido, otra que regresa, pero completamente descabellada. Mientras tanto, sigue las operaciones militares allí en el estrecho de Hormuz. Se mantiene stand-by la flota naval que está pues a la expectativa de lo que pueda pasar, si hay esta firma de este convenio o no de este cese al fuego, de reabrir el estrecho de Hormuz, aunque expertos dicen que podría estarse muy lejos todavía de eso. Puede cambiar en cualquier momento. Pakistán sigue haciendo todos los esfuerzos para que Irán entre en razón y puedan llegar a un acuerdo. Lo que en este momento más se espera es que no haya agresión por un lado y que por otro, pues inmediatamente se abra el estrecho de Hormuz y esos barcos que están allí puedan llegar a su destino con toda la mercancía. Esa es una de las noticias importantes en lo que tiene que ver a nivel global. Aquí en información que tiene que ver con Estados Unidos, pues hay un dato muy interesante sobre la percepción entre los hispanos en Estados Unidos con el tema económico en cuanto a las propiedades. Hay un dato que muestra menos compras de propiedades, menos compras de casas y menos compras de vehículos en este año. Estos datos indican que solamente una minoría de la población latina considera que es buen momento para grandes inversiones. Esto por estar a la expectativa de lo que podría ser la inflación, tasas elevadas de préstamos, es decir, el interés, y también lo que puede pasar con el empleo. Esto ha sido interpretado por expertos como caída de la confianza en el tema financiero. Reitero, esto es una muestra simplemente entre hispanos que fueron analizados dentro de este estudio. El índice de confianza de este estudio descendió de 85.8 a 73.94 puntos, reflejando sobre todo cautela en el momento de nuevas inversiones, expectativa y cautela por lo que pueda pasar en el tema financiero. Esto lo presentó a Atlantic University aquí en Florida. Dice que el 53% de los hispanos percibe un deterioro en su situación financiera respecto del 2025, lo que limita la intención de realizar compras importantes como casas y automóviles. Es decir, esto es gente que dice, me quedo donde estoy, me quedo tranquilo, por ahora no me muevo. Esto ha sido considerado como un retroceso y podría impactar también en el consumo nacional si la percepción negativa persiste durante el resto del 2026. El sondeo fue hecho a 537 adultos hispanos en todo el país y me gusta dar los números porque no es en general la situación de lo que está pasando. Todos conocemos personas que están muy bien económicamente, todos conocemos personas que a lo mejor están pasando una situación complicada y esa situación genera expectativa. Es la prudencia de decir, me muevo o no en esta inversión, compro esta propiedad, me meto en este mortgage. ¿Qué pasará? ¿La estabilidad de mi empleo es suficiente? ¿Estoy confiado de que no me van a botar, no me van a dejar cesante? Bueno, eso es lo que reflejó esta encuesta de 537 adultos hispanos. También se habla de que solamente el 58% de los encuestados espera mejorar su situación en los próximos 12 meses, por debajo del 69% registrado el quarter anterior. La directora de la Iniciativa de Encuestas Empresariales y Económicas de Atlantic University, aquí en Florida, Mónica Escaleras, dijo que la encuesta apunta a un cambio en la expectativa de los consumidores hispanos y advirtió que una percepción más cautelosa podrá presagiar efectos adversos para la economía nacional, ya que influye directamente en las decisiones de gasto y ahorro. Y esa es una realidad, una pregunta que cada uno de ustedes se puede hacer. ¿Estoy suficientemente confiado en hacer una inversión? ¿En cambiar el vehículo? ¿Podría cambiar el vehículo y subir la letra? ¿O podría cambiar el vehículo, pero restringirme un poco de lujos en ese nuevo vehículo y más bien intentar bajar el pago? Son los panoramas que se registran cada vez que nosotros vamos a cambiar el auto y todo corresponde a la situación económica. Yo sé que hay valientes o irresponsables, cada uno los califica como quiera, que dicen, no importa, yo me tiro, ya, en el camino yo voy resolviendo. Pero cuando asumes una responsabilidad como un mortgage, en este momento cuando las tasas de interés pues están altas, también tienes que ver que el pago de seguro y el pago de taxes te va a disparar ese pago. Y hoy por hoy, una propiedad en Miami no se consigue con dos pesos. Cualquier propiedad que tú vayas a comprar aquí, una casa unifamiliar, una casa decente, una casa para la familia, pues no deja de costar 700, 800, 900 o pasa del millón, dependiendo de lo que quieras, el área donde necesites. Y los vehículos, pues de igual manera. O sea, un auto, dependiendo de cuál es tu necesidad o cuál es tu gusto, pero están también con estos intereses. Pues muy interesante esta encuesta. En el caso de los vehículos, puntualmente, la caída es más pronunciada, ya que apenas el 35% ve favorable comprar un auto en este momento, una reducción significativa respecto del 50% a finales del 2025. 50% de los encuestados decían sí, yo cambio el vehículo en este momento. Pero eso en parte tiene un impacto positivo, déjenme decirles, porque esto ha llevado también a los fabricantes de autos a que nuevamente pongan incentivos para que ese consumidor pueda acceder al vehículo. Recién la pandemia, pues los autos no solamente que estaban caros, no quiere decir que han bajado, por el contrario, han subido, pero sí hay más incentivos, ha cambiado también la forma en que las financieras de los mismos fabricantes cobran los intereses para ser atractivo y que haya negocio con los carros. Las principales preocupaciones de esta encuesta incluyen la inflación de los alimentos, se habla de un 67% que contestó que esa es la parte que más le preocupa. El costo de la vivienda, 65% de los encuestados dijo que esto es lo que más en este momento los trasnocha. Y los precios de la energía y la gasolina, un 53%. Y hay un punto interesantísimo. Solamente el 49% de los encuestados anticipa una mejora inmediata en la economía, mientras que el 51% prevé dificultades persistentes para el país. Y viene la pregunta. ¿Es el momento de estarse quieto en ciertos pasos que se van a dar? ¿Es el momento de pensar el próximo paso que nosotros vamos a dar? Hay un tema muy interesante también que está caminando de la mano con todo esto y es el que muchos propietarios de vivienda que están pagas, muchos propietarios que ya liquidaron su casa, cancelaron los seguros y eso ha generado un efecto dominó. Y alguien puede pensar, ¿cómo yo puedo tener mi casa sin seguro? Bueno, porque hacen algunos ajustes y le quitan, por ejemplo, seguro de huracanes. Dejan un seguro de incendios o uno de inundación. Pero esto ha generado también que más compañías estén entrando en Florida y que estén vendiendo estos seguros de propiedad, bajando significativamente el precio de la póliza. Esto es algo que está sucediendo cuando el pueblo, cuando la comunidad, cuando el consumidor finalmente empieza a comprar menos, genera que haya una oferta más interesante. ¡Qué mundo, verdad! Apasionante lo que está pasando en el tema económico. Son las 8 de la mañana y 11 minutos, 8 y 11 en este momento aquí en Radio Mambí.
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0: Buenos días, conductores que están sobre el Turnpike sentido sur a la altura de la milla 31. Un accidente, lamentablemente, con heridos, lesionados, se registró hace minutos y uno de los carriles está bastante lento. Sigue también lento el tránsito sobre la 112 avenida rumbo sur y la calle 248, donde más temprano también las autoridades mostraron un accidente que se registró en ese sitio y mantiene uno de los carriles bastante lentos. Este accidente no es grave, pero ha dejado una de las líneas de tráfico lenta, bumper to bumper prácticamente, y sobre la 177 avenida rumbo sur y la calle 272, esto en el área de Homestead, con otro accidente que ha dejado algunos lesionados. Así que mucha precaución al manejar.
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0: Son las 8 de la mañana, 13 minutos, 8 y 13. ¿Cómo se está comportando el weather en este martes? Bueno, vamos a conectar a esta hora con nuestro colega Abel Hernández, directamente del Centro de Meteorología de Noticias 23. Abel, día martes.
1: Y estamos de regreso para informarles de la situación del tiempo. A todos ustedes muy buenos días, y hoy vamos a tener temperaturas cálidas. Lo bueno es que estas condiciones pueden ir mermando en cuanto a los valores de temperaturas debido a que va a haber humedad en superficie, los vientos van a cambiar de dirección, pero por supuesto vamos a tener el acercamiento de un sistema de bajas presiones y de un frente frío que puede conllevar al desarrollo de lluvias. Vientos provenientes del sur a 18, 19, 20 millas de las ráfagas, y esto puede avivar. De hecho, todavía continúa un ambiente extremadamente seco en porciones del sur de la Florida, pero llega un frente frío. Se posará en horas de la tarde, por ejemplo, a las 6 pasado meridiano, hacia el norte del lago Okeechobee, y después bajará un ascenso pues bastante notorio y leve sobre nuestra área hasta que se disipe, pero suficiente pues, como para dejar energía e inestabilidad en nuestra área para que se provoque algunos aguaceros y algunas tormentas durante la jornada, mayormente en la parte del norte, sobre todo en el condado Broward, condado Palm Beach, y al norte del área de Miami-Dade. De hecho, hay, por el momento, el servicio, lo que es el Centro de Predicción de Tormentas, ha emitido un riesgo en un nivel 1 para nuestra área. Y lo podemos ver, algunas tormentas, boom, a las 7:30 de pasado meridiano, que va a estar en el norte de Miami, partes de Fort Lauderdale y más consecuencia en el área de West Palm Beach. Después, en horas de la tarde, vamos a tener algún acontecimiento de lluvias y tormentas aisladas. Miren ustedes, un riesgo leve en un nivel 1 para nuestra área durante la jornada. ¿Qué podemos ver? Vientos fuertes, descargas eléctricas, granizo de pequeñas dimensiones, tornados, mínimo la situación, pero no se descartan, siempre está presente. En cuanto a la situación que vamos a reportar, también el peligro de ver inundaciones repentinas en nuestra área, de 1 a 2 pulgadas en ciertas áreas. Por el momento, en cuanto al pronóstico, lluvias hoy, miércoles, jueves, el viernes descanso, sábado también, y el potencial, sobre todo, es bastante elevado para la jornada del fin de semana, sobre todo para la jornada del jueves, y aquí tenemos las precipitaciones que pueden estar afectándonos. Sábado, también el domingo, de un 33 a un 24%.
0: Muchas gracias a nuestro colega Abel Hernández de Noticias 23. Mientras tanto, cuando son las 8 de la mañana, 15 minutos aquí en Manbí, una alcaldesa de Florida ha renunciado y ha sido acusada por las autoridades norteamericanas de actuar como agente ilegal de la República Popular China, los comunistas, y ha accedido a declararse culpable, según los fiscales federales, que dicen que trabajó en secreto para difundir mensajes a favor de Pekín dentro de Estados Unidos antes de asumir el cargo. Se trata de Eileen Wang, exalcaldesa de Arcadia, en California. Fue acusada de actuar como agente del régimen chino. Ya declaró su culpabilidad y el Departamento de Justicia dice que podría recibir una pena de hasta 10 años de prisión federal. Esto es gravísimo. Además de una posible multa de $250,000, aunque la sentencia final la determinará un juez federal. Según los fiscales, Wang admitió haber actuado bajo dirección y el control de funcionarios del gobierno chino desde al menos 2020 hasta 2022, coordinándose con personas en Estados Unidos para difundir mensajes a favor de Pekín. Todo ello sin notificar al fiscal federal de Estados Unidos, como lo exige la ley. La conducta descrita por los fiscales tuvo lugar antes de que Wang asumiera el cargo en el ayuntamiento de Arcadia en diciembre del 2022. Los funcionarios de esta ciudad, pequeña ciudad de California, pues en este momento están impresionados con el resultado de esta investigación, que su alcaldesa de repente era un agente del régimen chino. Según documentos judiciales, Wang trabajó junto a Yaonin Mike Sun, un agente chino convicto que ya cumplía una condena de 4 años en una prisión federal, para operar un sitio web que se hacía pasar por un medio de comunicación local chino-estadounidense. Noten ustedes cómo la propaganda china intenta permear en Estados Unidos. Esto es un tema real, esto no es ficción, esto no es película. Estamos hablando de una alcaldesa que reconoció haber sido agente del régimen chino. Los fiscales descubrieron ese sitio web como un brazo propagandístico del Partido Comunista Chino, afirmando que publicaba contenido proporcionado directamente por funcionarios del régimen. En un intercambio, un funcionario del gobierno chino le envió a Wang un artículo prescrito en el que negaba las acusaciones de trabajo forzado y genocidio en la región de Xinjiang. Minutos después, Wang lo publicó online y envió un enlace El funcionario respondió: «Qué rápido, gracias a todos». En otra ocasión, tras realizar modificaciones a petición de Pekín y presumir de haber alcanzado más de 15.000 visualizaciones, Wang respondió: «Gracias, líder». Los fiscales también afirman que Wang se comunicó con el agente chino condenado John Shen, una figura vinculada al aparato de inteligencia chino con conexiones con el presidente Xi Jinping, pidiéndole que distribuyera mensajes y escribiendo: «Esto es lo que el Ministerio de Asuntos Exteriores quiere enviar». ¿Qué tal todo lo que hace el régimen chino tratando de entrar aquí a los Estados Unidos, tratando de regar su propaganda y, por supuesto, de permear la información que se establece para que ellos aparezcan, el régimen chino, como unas mansas palomas? Y hablando del régimen chino, el presidente Donald Trump mañana miércoles también estará partiendo para China. Tiene varios encuentros allí, uno de ellos, por supuesto, con el mandatario del régimen comunista Xi Jinping. ¿Qué está pidiendo el régimen chino?
2: China pide más estabilidad en las relaciones internacionales antes de la llegada de Donald Trump al país asiático esta semana para una cumbre de 3 días con Xi Jinping. La visita de miércoles a viernes estaba inicialmente prevista para finales de marzo, pero fue aplazada a causa de la guerra en Oriente Medio. Se trata de la primera vez desde 2017, durante el primer mandato de Trump, que un presidente de Estados Unidos visita a China. Su sucesor, Joe Biden, no viajó al gigante asiático durante sus 4 años de mandato. Las relaciones comerciales dominarán las conversaciones tras un año de confrontación a base de aranceles y restricciones. Además del comercio, la crisis en Oriente Medio, desatada por el ataque del 28 de febrero de Israel y Estados Unidos contra Irán, será otro de los temas de la cumbre. China tiene la intención de trabajar con Estados Unidos en pie de igualdad, en un espíritu de respeto y preocupación por el interés mutuo, con el fin de desarrollar la cooperación, gestionar las diferencias y aportar más estabilidad y certeza en un mundo inestable e interdependiente. El gigante asiático se ve directamente afectado por la guerra en Oriente Medio y el cierre del estratégico estrecho de Hormuz, por donde suele pasar el 20% del gas y el petróleo mundiales.
0: Ahí está lo que viene con el régimen chino. Todo está interconectado, ¿no? Entonces, traen la propaganda, la esparcen aquí en los Estados Unidos, pero ahora se van a reunir con el presidente Trump porque, entre comillas, el régimen tiene bienes comunes. Quieren estar bien con Dios y con el diablo, ¿no? Quieren estar bien con Estados Unidos porque es, pues, obviamente un gran socio donde pueden también invertir. Porque los chinos tienen dinero aquí por montones, quieren tener todo su dinero, pero también quieren estar bien con Irán, que es quien les da todo el petróleo, todo el combustible. Es decir, China es el principal cliente de Irán, pero también quieren estar bien con su socio de Norcorea, ¿no? Todo este movimiento geopolítico. Pues ahí estaremos pendientes de la visita del presidente Donald Trump esta semana al gigante asiático. Son las 8 de la mañana, 21 minutos, 8:21 aquí en Radio Mambí. Una pausita y volvemos.
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2: Son ahora las 8 de la mañana, 26 minutos, y un tema que todos los años pues traemos es el de los huracanes, ¿no? Sí, ya porque vamos a entrar en la temporada y es importante, ojalá que no venga ninguno, pero siempre debemos estar atentos con lo que trae. Nuestra colega Madison Torres siempre nos trae un aviso de lo que podemos experimentar en esta temporada.
3: Cuando pensamos en un huracán, siempre nos viene a la mente el viento. Pero en el sur de Florida, el verdadero peligro a veces no lo vemos venir y se trata del agua del mar. La marejada ciclónica es una subida rápida del nivel del mar, empujada por los vientos del huracán. Puede elevar el agua varios pies en minutos, invadiendo calles, casas y rutas de escape.
4: El National Guard, el ejército, la policía, el Sheriff's Office, todos los departamentos del condado están dispuestos y están listos y lo preparamos para ayudar durante un evento como un huracán.
3: En el sur de Florida, las zonas más vulnerables son las áreas costeras, comunidades bajas y zonas cercanas a canales o bahías.
4: Estas son las zonas de evacuación. Y como hablamos anterior, las zonas se determinan dependiente en la fuerza del huracán.
3: Lo más peligroso es la velocidad con la que avanza el agua, especialmente en zonas bajas de Florida, donde puede llegar 15 millas tierra adentro y muchas personas no tienen tiempo de reaccionar si se quedan.
4: No tienen que salir del estado de la Florida, nada más tienen que salir de esta zona que va a ser afectada por las mareas ciclónicas que tenemos.
3: Desde el 2017, el condado Miami-Dade no recibe grandes impactos por un huracán y esto representa un verdadero desafío para las autoridades.
4: Una de las cosas que me preocupa a mí es que la comunidad se olvida que hemos tenido huracanes y el riesgo que tienen los huracanes.
3: Si usted recibe una orden de evacuación y decide quedarse, no solo corre el riesgo de ahogarse cuando llegue el agua, también pone en riesgo la vida de los rescatistas en caso de que necesite ayuda. El mensaje es claro. El viento puede asustar, pero es el agua quien cobra más vidas. Conozca su zona y evacúe cuando se lo indiquen.
2: Muchas gracias a nuestra colega Madison Torres, meteoróloga de Noticias 23, tema de huracanes. Son las 8 de la mañana, 29 minutos. El presidente Donald Trump dijo que está considerando seriamente anexar Venezuela como el estado 51 de la Unión Americana.

0: declaración que la presidenta encargada de Venezuela, la chavista Delcy Rodríguez, rechazó de forma categórica desde La Haya, donde participa en las audiencias ante la Corte Internacional de Justicia por el tema del Esequibo. La respuesta de Rodríguez llegó a través de la cadena oficialista Telesur, que la abordó y le preguntó: oye, ¿qué fue lo que pasó con lo que dijo Donald Trump? Dijo: jamás permitiríamos perder nuestra soberanía. Amamos nuestro proceso de independencia. Y agregó que Venezuela no es una colonia, sino un país libre, construida por la gloria de hombres y mujeres que dieron su vida por su soberanía. Esta es otra que quiere estar bien con Estados Unidos y quiere estar bien también con los chavistas ahí en su país, mientras se roban todo el dinero, ¿no? Siguen robándose todo el dinero. Si no, pues pregúntenle al secretario Marco Rubio sobre todo el dinero que se le dio a Venezuela. Recién pusieron a Delcy Rodríguez y ahora Delcy Rodríguez dice que no, que ya el dinero se entregó, que ya se invirtió. Sí, sí, toda la ayuda que le dio Estados Unidos ya se invirtió. El tema del petróleo, hubo un desembolso gigante por parte de Estados Unidos y nadie sabe dónde está ni el dinero, nadie sabe dónde está todo esto, pero ella dijo que sí. La declaración del presidente Trump fue publicada por la cadena Fox, que puso en su cuenta de X que el presidente le había dicho telefónicamente a uno de los copresentadores, John Roberts, que estaba considerando seriamente hacer de Venezuela el estado número 51 y que los venezolanos aman al presidente Trump. La Casa Blanca no respondió a todos estos comentarios, toda esta bomba informativa de social media, y el presidente habría insistido en que hay 40 billones de dólares en petróleo. Ya el presidente había dicho que los ciudadanos venezolanos estaban bailando en las calles por los beneficios económicos de las inversiones petroleras en el país. Una proyección de la Organización de Naciones Unidas estima que Venezuela obtendrá en 2026 más de 22 mil millones de dólares en ingresos por exportaciones petroleras. ¿Cuánto le llegará de esto realmente al progreso de los venezolanos? Es la gran pregunta. 22 mil millones de dólares en ingresos por exportaciones petroleras. ¿Quiénes manejan eso del lado de Venezuela? Bueno, los mismos de siempre. Maduro está preso con Cilia, pero ¿y el resto? Ahí están Diosdado Cabello, Vladimir Padrino, Delcy Rodríguez, su hermanito Jorge, los mismos con las mismas. Y los conectados, pues siguen ahí, como los conectados millonarios que este fin de semana pasado tuvieron esa fiesta ahí en Venezuela. ¿Ah? Sí, claro, también ahí estuvo Delcy Rodríguez. Era el desfile de aviones privados, se comenta. No hay dinero para comer en Venezuela, no hay dinero para que el pueblo reciba salud, pero los que están conectados pues están millonarios. 22 mil millones de dólares es la estimación de Naciones Unidas en lo que recibirán en este año por el tema del petróleo. La cifra supera más del 50% de los 14 mil 713 millones registrados el año anterior. ¿Cuál es la diferencia? El año anterior, Maduro recibía todo este dinero con el régimen chavista, pero la diferencia es que no estaba reconocido por el gobierno de los Estados Unidos. Con Delcy Rodríguez, la cosa es a otro nivel. De hecho, el presidente Trump también dijo la semana pasada que Venezuela no está haciendo lo necesario para trabajar con el tema del petróleo y que por eso empresas norteamericanas estarán entrando en Venezuela para hacer todo ese trabajo de la explotación del petróleo. Mucho dinero, pero muchísimo dinero que van a estar manejando los chavistas en los próximos días. Delcy Rodríguez asumió el poder en enero, recordemos, luego de la operación militar que dejó preso a Maduro y a su mujer. Desde entonces, su gobierno busca restablecer vínculos con Washington. En marzo se normalizaron relaciones, es decir, dos meses atrás, se normalizaron las relaciones diplomáticas que Maduro había roto 7 años atrás. Delcy Rodríguez subrayó que su administración trabaja en una agenda diplomática de cooperación con la administración del presidente Donald Trump. Así están las cosas en lo que tiene que ver con Venezuela. Son ahora las 8 de la mañana, 34 minutos, pero ¿y con Cuba? ¿Qué hay con Cuba? Bueno, con Cuba el presidente Donald Trump también está ahí esperando y lanzó por ahí una información, ¿no? Oye, no se descarta una acción militar con Cuba. Nuestro colega Daniel Benítez nos actualiza también sobre este y otros temas.
1: Sí, muchas gracias. Y según este nuevo reporte, crece la impaciencia en el presidente Donald Trump, quien no quiere esperar a fin de año para que en el régimen de Cuba haya un cambio.
2: What do you worry would happen if there were free and fair elections in Cuba, if the people truly got to choose?
3: Well, you are presenting a prejudice.
4: Sin respuestas quedó el canciller del régimen de La Habana, Bruno Rodríguez, durante una entrevista con la cadena norteamericana ABC, que presionó al principal diplomático de La Habana sobre la supuesta democracia que hay en la isla.
2: Well, it's one socialist communist party, essentially one family, that has mostly ruled Cuba for nearly seven decades.
3: I'll come back to this issue.
4: Mientras Rodríguez se quedaba balbuceando, la cadena de noticias NBC reportó que en el presidente Donald Trump crece la frustración al ver que las medidas de máxima presión que ha aplicado contra la dictadura cubana no han provocado la caída del régimen. Trump no quiere esperar al fin de año, fecha en la cual algunos asesores le han dicho que es el momento en el cual un colapso provocaría un cambio en la isla sin la necesidad de intervención militar.
5: El tiempo se le está acabando, los problemas en Cuba se ponen peores.
4: Por su parte, el medio Axios este lunes se reveló que la retórica cada vez más agresiva de Trump y Rubio sugiere que una invasión a Cuba podría ser inminente. La cadena CNN aseguró que desde febrero se incrementaron los vuelos de inteligencia alrededor de Cuba.
6: Esta actividad no refleja que habrá movimiento hacia Cuba por el momento, sino que se está construyendo la capacidad de poder activar operaciones cinéticas cuando sea necesario.
4: Y como parte de esa construcción de fuerzas en la región del Caribe, al menos dos barcos de guerra han sido vistos entrando a la isla de Puerto Rico, como señala este fotógrafo boricua.
1: Y en la noche de este lunes, un alto funcionario del régimen de La Habana volvió a repetir que ante una posible operación militar en Cuba, habría un eventual baño de sangre en la isla.
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0: Son las 8 de la mañana, 41 minutos, y atención que el presidente Donald Trump anunció hoy conversaciones con Cuba. El presidente, a través de una publicación en True Social, describió a la isla gobernada por el régimen comunista como un país fallido y añadió que Cuba pide ayuda y vamos a hablar. No se ofrecieron más detalles, pero abre una expectativa en torno a este tema que estamos tratando. Ningún republicano me ha hablado jamás de Cuba, un país fracasado que solo va en una dirección, hacia abajo. Cuba pide ayuda y vamos a hablar, escribió el presidente. Y también, pues en este momento, todo esto se suma al anuncio que fue realizado también por el secretario de Estado Marco Rubio, que coincide con la retirada de la compañía canadiense Sherwood International de sus operaciones en Cuba. También se ha dicho que esto es una señal de que las presiones de Washington sobre los negocios extranjeros de La Habana empiezan a surtir efecto. Repetimos, el presidente Trump, que ha escrito en True Social que se reanudan estas conversaciones con Cuba, o que se oficializan, mejor podríamos interpretarlo de esa manera. Son ahora las 8 de la mañana, 42 minutos, 8 y 42 en Radio Mambí.
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15: O porque nos da consejos de mucho interés. Y a esta hora, preste mucha atención. Bienvenida, doctora.
16: Gracias.
17: Bienvenida, doctora, y nos encanta porque con tantos años dedicada a ayudar a la comunidad en materia de salud de forma muy seria, muy profesional, usted y su equipo ahora ha creado esta nueva 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
16: Me encanta que digas eso porque ya la vanidad no solamente para nosotros las mujeres. Posiblemente, con mucho respeto, los hombres son ya más vanidosos que nosotras las mujeres.
15: Es cierto.
16: Y se inyectan botox y se hacen muchísimas cosas. Entonces, realmente, como nosotros siempre hemos querido incursionar en el futuro, ojalá Dios quiera, las famosas cápsulas de cavitación, y que parece que estás en la era futurista, alcancen rápidamente el venir, porque yo sería la primera que estaría puesta ahí en comprar y desarrollar ese tema. 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
17: ¿Cuánto tiempo lleva el tratamiento, la sesión?
16: Yo pienso que depende de cada paciente. Si es una persona como tú que te mantienes delgada y todo, es mucho más rápido trabajarlo. Pero si es una persona que está gordita como estoy yo, y que me quiero parecer a las Kardashian.
17: Bueno, no tanto como gorda, gordita, doctora. No.
16: Yo quiero ser como las Kardashian.
15: Vaya.
16: Yo quiero ser, Gustavo, como las Kardashian. Lo que pasa es que la gente no me pregunta. Sí, yo le quiero decir, pero con el dinero.
17: Okay. Ah, ya. No, pero usted es más bella que las Kardashian.
15: Opción,
17: sí,
15: de verdad.
17: Sí, porque tiene... además la gente que le encanta verse los cuadritos, doctora. Eso está muy de moda hace tiempo, en hombres y mujeres que les gusta verse los cuadritos.
16: Y es bello, porque es precioso para usar ahora que viene el verano.
17: Para la revolvera, doctora. Eso ayuda para la revolvera.
16: ¿Qué cosa es la revolvera?
17: Lo que se te hace aquí debajo de las pompis.
16: Sí, sí, sí.
17: Mira, o sea, ya te ayuda a tonificar las piernas, los músculos. Te ayuda a tonificar,
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17: Ah, mira,
16: que muchas personas se le pone entre los muros.
17: No, y cuando sales embarazada, doctora.
16: Sí, correcto. Que esa piel tiende a bajar, caerse, a caerse, claro. Pues puedes hacerlo, y todo está hecho con cosas naturales, con nada que sea químico. todo es, como digo yo, de nuestra planeta Tierra. Nada, estamos tratando de ir a los ancestros nuestros, que nos curábamos con una matita, con un té, con una infusión, con un caldo de huesos,
17: que para tener más colágeno, doctora,
16: y que funcionaban mucho mejor. Tenía fiebre y te hacían una sopa de ese pollito de ahí y se te quitaba la fiebre.
17: Y no había tantos problemas de salud.
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0: Son las 8 de la mañana, 50 minutos aquí en Radio Mambí. Como siempre, también, ¿cómo está Cuba? ¿Cómo amanece Cuba en este día martes? Yasmani Salgado, cuéntanos.
18: Efectivamente, martes, aquí estamos al tanto de Cuba, a 90 millas. Las recientes declaraciones de Donald Trump junto a las del secretario de Estado Marco Rubio reavivan el debate sobre una posible escalada militar o de intervención contra Cuba en un contexto de fuerte tensión bilateral, según un reciente análisis de Axios. En las últimas semanas, el gobierno estadounidense ha reforzado las sanciones económicas contra Cuba, medidas que han sido calificadas por autoridades como un castigo colectivo de carácter genocida. Paralelamente, se reporta un aumento de vuelos de reconocimiento militar cerca del espacio aéreo de la isla, lo que intensifica las especulaciones sobre una estrategia de presión más amplia. El deterioro económico y energético de Cuba, agravado por la reducción del suministro petrolero desde Venezuela, ha contribuido a profundizar toda esta crisis interna en medio de crecientes dificultades humanitarias. En el plano político, Trump ha reiterado en distintos momentos su postura crítica hacia el régimen de La Habana, llegando a sugerir escenarios de demostración militar como forma de presión. Algunas de sus declaraciones han sido interpretadas como simbólicas, aunque están generando preocupación cada día por su tono confrontativo. Por su parte, el secretario de Estado Marco Rubio endurece su discurso contra el sistema cubano, calificándolo de ineficiente y responsabilizando el modelo económico de este país de su crisis actual. Rubio, de origen cubano, ha sido una de las voces más duras dentro de la administración estadounidense respecto a la situación de La Habana. Un funcionario de la Casa Blanca, que también cita Axios, hace solo horas aseguró que Cuba atraviesa una etapa de deterioro profundo y pérdida de apoyos internacionales, lo que debilita aún más la posición regional. Evaluaciones de expertos y escenarios posibles también aparecen como reacciones en diferentes plataformas. Señalan que aunque en el pasado reciente se consideró la posibilidad de una intervención limitada, factores como conflictos en otras regiones han reorientado la atención militar de Estados Unidos hacia Cuba. Todo se encuentra en desarrollo y aquí a 90 millas estamos al pendiente. Pero desde la plataforma Martín Noticias conocemos en voz de Rolando Nápoles que familiares de migrantes cubanos desaparecidos y también de otras regiones están intentando encontrar rastros de estas personas allí en México. Vamos a escuchar.
19: El rostro de la joven cubana de 19 años, Elianis Caridad Morejón Pérez, es uno de los que está en los volantes con los cuales familiares de 8 inmigrantes ilegales desaparecidos desde diciembre de 2024 entre Mazatán, Chiapas, Ajuchitán, Oaxaca, buscaron información en San José, El Guayate, en Chiapas, México. El sitio de donde los 6 inmigrantes cubanos, un hondureño y un ecuatoriano, hicieron el último contacto telefónico con sus familias en su travesía a la frontera con Estados Unidos. La cubana Lázara Isabel Fernández López, abuela de Samey Armando Reyes Álvarez, explica lo doloroso de llegar a esa zona.
20: Hemos pasado por lugares donde ellos han estado. y el más doloroso es aquí donde estamos, en San José Ullate, que fue donde ellos los montaron en una lancha, y a partir del 21 de diciembre de 2024, desde las 8 de la mañana, que fue lo último que nos dijeron, mi nieto me dice mami, me dijo mami, vamos a desayunar.
19: Y la búsqueda de estos inmigrantes ilegales cubanos en México se hace a través de la Brigada Internacional de Búsqueda Tejiendo Rutas. El reporte oficial indica que el último contacto que ellos tuvieron con sus familiares fue precisamente una llamada telefónica que hicieron el 21 de diciembre de 2024 entre las 7:45 y las 8:21 de la mañana para decirles a sus familiares que se montarían en una lancha junto a unas 20 personas para recorrer un poco más de 400 kilómetros hasta llegar a Juchitán, Oaxaca. A partir de ese momento, no se supo nada más de ellos. Un reporte de la agencia Reuters indica que informes daban a entender que este grupo de inmigrantes ilegales podría haber sido también víctima de una red de tráfico humano vinculada al crimen organizado.
21: Vemos el temor de esta comunidad, la verdad.
19: Oscar Hernández Barahona, hermano del hondureño Ricardo Antonio Hernández Barahona, comentó por qué considera que en San José el Huellate, el último lugar donde se vieron a estos inmigrantes, se respira miedo en esa comunidad.
21: Vemos el temor porque sabemos de la ubicación de nuestros seres, pero las personas se hacen ciegos, sordos y mudos. No quieren colaborar y como familia exigir a las autoridades competentes a que se abra una investigación más.
18: La presidenta precisamente de México, Claudia Sheinbaum, anunció el envío de un quinto barco con ayuda humanitaria a Cuba en medio de estas crecientes tensiones y cuestionamientos por el respaldo sostenido de su gobierno al régimen de La Habana, pese a esta profunda crisis política y económica que está atravesando el país. Durante una conferencia de prensa, la mandataria de México dijo que continuaría enviando asistencia a los cubanos y reiteró su rechazo al embargo americano impuesto sobre la isla desde hace décadas, según ella. México siempre va a ser fraterno y solidario con todas las naciones del mundo y particularmente con Cuba. La presidenta insiste en que su administración defiende el principio de autodeterminación de los pueblos y sostuvo que México históricamente se ha opuesto a las sanciones de Estados Unidos contra Cuba. El nuevo cargamento formaría parte de la política de cooperación humanitaria que su gobierno ha mantenido con la isla durante los últimos meses. Con el cuarto envío realizado en marzo, México acumulaba más de 3.000 toneladas de ayuda destinadas a la población cubana. Aunque la presidenta evitó detallar el contenido exacto de este quinto envío, en operaciones anteriores se han trasladado alimentos, medicamentos, insumos básicos y otros recursos de apoyo civil. Vuelven a nacer las reacciones en las plataformas porque, como bien se conoce, mucha de esta ayuda no es distribuida gratuitamente a los cubanos. Aquí estamos al pendiente. Allí en la isla, las autoridades sanitarias, también conocimos, están descartando la existencia de una epidemia de hepatitis A en el país, pese a los brotes que conocemos que recientemente han estado preocupando a residentes de varias provincias y también al deterioro creciente de este sistema de salud en medio de la crisis económica y energética que siguen atravesando. El viceministro de Salud Pública, Julio Guerra, dijo que la situación epidemiológica en Cuba no ha variado y negó que exista una epidemia nacional, aunque reconoce que la situación es muy compleja. Los contagios de hepatitis se fueron reportados entre marzo y abril en Matanzas, Pinar del Río y también en Camagüey, donde se detectaron casos en varios municipios. La enfermedad, transmitida principalmente por la vía fecal oral y asociada a problemas de higiene y contaminación del agua, generan preocupación entre la población en medio del deterioro de servicios básicos. Las declaraciones llegan mientras hospitales y centros médicos continúan enfrentando apagones, escasez de insumos, medicamentos y falta de recursos esenciales. La crisis energética que afecta a Cuba ha obligado al régimen a aplicar recortes en servicios considerados no prioritarios, incluyendo parte de la atención médica. El propio viceministro dijo que las dificultades materiales están impidiendo reducir la extensa lista de pacientes pendientes de cirugías en todo el país. Según cifras divulgadas por el Ministerio de Salud, más de 96.000 personas esperan actualmente por una operación, incluidos más de 11.000 menores de edad. Pero Cuba habla, los cubanos no se callan. Los jóvenes dicen que no están de acuerdo con firmar este nuevo libro de la patria. Vamos a escuchar por qué están afirmando esto.
2: Con el tema de la firma, no estoy de acuerdo con dar la firma porque este país no da un avance, no da nada, y no estoy de acuerdo con el gobierno porque no hace nada. Entonces mucho habla y habla y habla y no cumple las cosas. ¿Para qué vamos a ver una cosa que al final no nos beneficia, no nos nave? Y siempre muchas mentiras que hablan y todo es muy lindo y todo lo pintan de rosa y al final nada es nada lo que dice. Aquí este país no te permite nada. Tuve que dejar la escuela por necesidad porque este trabajo verdaderamente no te da un seguimiento para que tú puedas seguir en tu escuela y que entregaron la presidencia porque verdaderamente no están haciendo nada por el pueblo.
18: La aerolínea italiana NEOSAIR comenzará a operar vuelos directos ahora entre Roma y Holguín a partir de este 29 de junio, según el Ministerio de Turismo de Cuba. De acuerdo con este anuncio, la conexión aérea tendría una frecuencia semanal con vuelos programados cada martes y buscarían reforzar la llegada de turistas europeos al oriente cubano en momentos en que la industria turística de la isla atraviesa una de sus peores crisis en décadas. Autoridades cubanas presentan esta nueva ruta como una oportunidad para impulsar el turismo internacional hacia Holguín, uno de los principales polos vacacionales del país, conocido por destinos como Guarda la Vaca y también otros enclaves de playa y naturaleza. La apertura de esta ruta con NEOS de Italia ocurre mientras el sector turístico cubano continúa mostrando dificultades para recuperar niveles de visitantes previos a la pandemia. Concluimos nuestro recorrido al tanto de Cuba a 90 millas.
0: Como siempre, Yasmani, gracias por la información. Son las 9 de la mañana aquí en Radio Mambí. A nombre de nuestro equipo, Gustavo Orellana, por supuesto, tuyo también, Yasmani, y quien les habla, Rodrigo Durán. Les invito a las 12 del mediodía a nuestra actualización de noticias, siempre aquí en los 710 y a través de todas las plataformas que replican nuestra señal. Buen día, buena mañana aquí en Mambí 710, la grande. 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

0: 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Continuamos aquí en Radio Mambí a esta hora y este es el programa El Poder de tu Casa con Jennifer Fernández, a quien le doy la bienvenida. ¿Cómo se encuentra a esta hora, Jennifer?
1: Muy bien, Gustavito, qué emoción estar aquí contigo nuevamente, todas las semanas.
0: No, me encanta ese positivismo y esa alegría. ¿Y usted, Angelita?
2: Yo muy bien, Gustavo, y agradecida por esta nueva oportunidad que tenemos tú y yo aquí en Latino Media Network, en Radio Mambí La Grande, de acompañar a Jennifer Fernández en su espacio, El Poder de tu Casa. Recuerden, amigos, que Jennifer es realtor, prestamista y especialista en hipotecas revertidas en la Florida. Y desde ya, Gustavito, vamos a darle el número telefónico porque yo sé que los oyentes tienen muchas preguntas.
0: 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Se lo repito despacio, 786-505-8186. Y este espacio nace con un propósito claro: educar a nuestra comunidad sobre algo que casi nadie explica bien. Y para esto estamos con Jennifer Fernández para que nos hable de la hipoteca revertida. Jennifer.
1: Claro que sí, Gustavito. Es un tema donde muchas personas me dicen, es polémico, no lo entiendo. Sí. O sencillamente siguen con muchas ideas de lo que la hipoteca revertida fue en un pasado. Y la verdad es que ha cambiado mucho. Es un programa mucho beneficio para las personas que puedan acceder a él, y como todos los préstamos, porque es un préstamo, ¿verdad? Es dependiendo de la persona, dependiendo de la necesidad del cliente, se va a ajustar dependiendo de la necesidad. Entonces, quiero aclarar, la hipoteca revertida, como hemos hecho en todas estas semanas anteriores, es para personas mayores de 55 años. Todavía tengo muchas personas que me llaman y me dicen, todavía no califico porque yo cumplo 62 el año que viene. Le digo, ¿por qué no califica? Ya califica. ¿Cómo así?
0: Wow.
1: 55 años. Tenemos un banco que puede aprobar a los clientes a partir de los 55 años en el estado de la Florida. También a las personas que tienen apartamento, que tal vez en otras ocasiones no podían hacerlo porque, bueno, yo estoy en un condominio y me dijeron que solamente era cuando las personas tenían una casa unifamiliar. Incorrecto, ya eso ha cambiado mucho. Definitivamente lo podemos hacer en casas que son apartamentos, condominios, townhouses, villa, la propiedad que usted tenga. Y recuerde, hipoteca revertida es un préstamo que la FHA, el gobierno, siempre tiene los ojos muy encima de este tipo de préstamo para protección del cliente, ¿verdad? Siempre estamos aquí para proteger a las personas mayores, a nuestros adultos mayores. Yo estoy aquí específicamente porque le veo mucho beneficio a este programa. Beneficio para muchas personas que yo veo allá afuera que tal vez no sepan que puede ser una solución para ellos y tienen una información que está completamente errada de tiempos pasados, y para eso estamos, para explicarlo sin compromiso, ver si es un plan que le puede funcionar, y si no, créame que la primera que le va a decir no es para usted, voy a ser yo.
2: Jennifer, los oyentes siempre nos están pidiendo que recalquemos tu número telefónico. Termina la transmisión del programa y lo vuelven a pedir. Gustavito, vamos a dárselo.
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2: Jennifer, si tuvieras que dividir como para hacérselo más entendible a los oyentes, ¿cuáles serían como las principales razones por las que una persona o una pareja acude a una hipoteca revertida?
1: Yo creo que es principalmente por razones financieras. Okay, la hipoteca revertida puede ayudar a las personas que ya tal vez estén pensando en retirarse, que tal vez no se hayan retirado todavía porque sabemos que la edad del retiro subió a 65. Personas de 55 o 60 que están pensando ya en ese retiro y aún tienen una hipoteca regular, o sea, una mensualidad de pago, que cuando empiezan a sacar sus cuentas se dan cuenta de que el retiro no es una opción porque todavía tienen que pagar esa hipoteca. Entonces, la hipoteca revertida entra a trabajar en este, para este tipo de clientes, donde se elimina completamente el pago de la hipoteca, pero sí tenemos que entender que se mantienen los impuestos de su propiedad, eso siempre hay que pagarlo, hipoteca o no. Cuando tiene una hipoteca siempre va a tener un seguro de la propiedad, y bueno, si en el caso suyo usted está en un condominio, los pagos de su asociación sí se van a mantener, pero se elimina completamente lo que es el pago de la hipoteca, que eso puede ayudar a muchas personas a eliminar pagos que son bastante grandes. Vaya, básicamente que se puede llevar el retiro completo. Entonces, eso es algo que muchas personas financieramente están buscando. Otro punto muy clave es personas que tal vez tengan ya un retiro, no tengan una hipoteca, tengan su casa paga, pero entonces no tienen fluidez de efectivo para sobrevivir los tiempos que estamos viviendo. Sí. Entonces, es ahí donde piensan en una hipoteca revertida, porque pueden sacar parte de la plusvalía de su propiedad continuando una herencia para sus hijos o para sus herederos. No es como que hoy por hoy, como antes, la hipoteca revertida básicamente significaba no herencia. Ya eso no es así.
2: Pero hablemos, si quieres, antes de, porque lo de los herederos nos va a tomar un poquito más de tiempo, Gustavo, ¿verdad? Pero ¿qué pasa con una persona sola? Yo tengo varios vecinos y amistades que no tienen herederos y que viven solos y tienen su casa y tampoco les alcanza el presupuesto mensual.
1: Claro que sí, Angelita. Yo digo que las personas que no tienen heredero casi no tienen razón para no hacer una hipoteca revertida. La hipoteca revertida, yo creo que el número uno es para esas personas, sobre todo en el campo latino, ¿verdad? Porque los latinos siempre estamos pensando la herencia, los herederos, qué le voy a dejar a mis hijos. Pero esas personas que no tienen heredero, no. 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Revise sus opciones, porque usted no le puede dejar una casa así pagada a un banco o a una asociación. No. En vida, si puede hacer una hipoteca revertida y puede obtener ese dinero para usted, para mejorar su estilo de vida o para viajar o para poder sobrevivir a los tiempos que estamos viviendo, definitivamente es algo que pudieran hacer. La información es gratis, está ahí, está para ustedes.
2: No, y que quizás una persona que tiene problemas de salud, pero no le alcanza el presupuesto para atender su salud y al mismo tiempo darse un cariñito, un gustico que ha trabajado toda su vida y se merece ir a agarrar un crucero, un viaje a Europa, algo de esto que le dé un poquito de alegría y de salud también,
3: porque así eso es
2: salud,
3: es, Gustavo. A las personas que pasamos con mucho estrés también, darse unas vacaciones sí. Y con ese dinerito pues la vamos a pasar súper bien, Angelita.
1: Claro que sí, no, es muy importante. Yo pienso que lo primero que tenemos que saber es saber organizar nuestras finanzas para saber qué podemos hacer con el presupuesto que tenemos todos los meses. Y si usted es una de esas personas que no le alcanza ese presupuesto, tal vez definitivamente la hipoteca revertida sea una opción muy buena para poder salir, como decimos nosotros, de ese huequito, ¿no? Uh-huh. Y nada, no hay nada mejor que usted pueda hacer por sí mismo que llenarse de información para tomar la mejor decisión en su caso.
2: Aquí nos están preguntando que si eso afecta a la jubilación.
1: Hay un tema muy importante, la jubilación, cualquier ayuda del gobierno que usted pueda recibir, tenemos que sentarnos, cada caso es muy único, ¿ok? 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
3: Por supuesto, y la consulta es completamente gratis.
1: Sí, yo nada más que cobro muchas bendiciones, mucho amor. Estamos aquí para brindarle esa información al público, sobre todo mi gente latina, que yo siento que estamos un poquito falta de conocimiento de este tipo de herramientas.
2: Y esas personas que tienen miedo, ¿verdad? ¿Qué le puedes decir? ¿Que tienen dudas todavía?
1: Llámame, vamos a conversar, vamos a ver tu caso. Y repito, si no es algo que a ti te gusta, si no es algo que te conviene, No lo tienes que hacer.
3: Así es.
1: Pero lo mejor que usted puede hacer por usted es llenarse de conocimiento para poder hacer una decisión.
3: Tenemos que ir a la pausa en este momento, Jennifer, pero queda después de la pausa, contesta esta pregunta. ¿Las personas siguen siendo dueñas de la casa o el título sigue a su nombre? En breve, vamos a la pausa y enseguida regresamos. 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
0: 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Ya estamos de regreso aquí en el programa El Poder de tu Casa con Jennifer Fernández. Antes de irnos a la pausa, Jennifer, ¿la propiedad sigue siendo, está a su nombre y sigue siendo dueña la persona?
1: Sí, Gustavito, claro que sí. La casa sigue siendo del cliente. Y esto es un tema que siempre estamos hablando mucho porque en años anteriores el banco daba hasta el 80% del valor de la propiedad. No quedaba plusvalía. Básicamente la persona sacaba toda la plusvalía de la propiedad y pues no quedaba nada, ¿verdad? De ahí nació esa idea de que le estás vendiendo la casa al banco. Hoy por hoy eso es un mito completamente, eso no funciona así. La hipoteca revertida funciona como cualquier otro préstamo, ¿ok? Hasta incluso si las personas quieren seguir haciendo pagos mensuales para que un interés no se acumule, lo pueden hacer. Pero el beneficio número uno de la hipoteca revertida es eliminar el pago mensual de por vida. Ahora, el cliente se mantiene siendo dueño de su casa por el resto de su vida. Si el cliente decide en 5 años o en 10 años que no quiere seguir en su casa, que se quiere mudar, que quiere vender su propiedad, todavía va a tener plusvalía. Bueno, Dios mediante, estamos en el sur de la Florida. ¿Sí? Todavía puede tener plusvalía para vender esa propiedad, pagar esa deuda y seguir sacándole dinero a su casa. Esto no es una sentencia efectiva que no tiene solución después. No. Usted puede cambiar de opinión. Tal vez la hipoteca revertida sea algo que usted pueda usar ahora para resolver un problema que pueda tener. Y tal vez no sea lo que usted quiere por el resto de su vida y está bien. ¿Qué es lo que tiene que hacer? 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Vamos a conversar, vamos a ver cuáles son los requisitos que usted necesita, cuál es su meta. Y dependiendo de esa meta, entonces podemos llegar a la mejor solución. Definitivamente siempre le doy el mejor consejo al cliente. Mejor para ellos, no para más nadie, para el cliente como tal.
2: Amigos, recordemos que estamos en El Poder de tu Casa con Jennifer Fernández. Ella es realtor, prestamista y especialista en hipotecas revertidas acá mismo en la Florida. 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Y la pueden llamar, ¿verdad, Gustavo?
3: 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Y como dice Jennifer, no cobra, solamente cobra bendiciones.
2: Jennifer, las personas que tienen hijos, ahora hablemos de los herederos, que tienen temor de que el banco les vaya a quitar su casa, de que los herederos queden por fuera. ¿Cómo se hace cuando hay herederos de por medio?
1: Yo siempre invito a los herederos, los hijos de las personas, si quieren venir a la cita, sería espectacular. Es mejor que sepan lo que su papá o su mamá está haciendo. Yo soy muy transparente. A mí me gusta mucho la transparencia. Entre más conocimiento tengamos, mejor decisiones siempre vamos a tomar. Y, Angelita, me alegro que hayas traído esa nota acá, porque yo creo que una de las cosas que más le preocupan a los hijos, sobre todo después de heredar una propiedad. Y yo creo que eso es un momento muy susceptible a las personas porque están pasando por un momento muy difícil, que fue un momento donde tal vez perdieron a su mamá o perdieron a su papá. Y ahora la casa está ahí y es como que un recordatorio de esa persona tan amada que ya no está. Entonces muchas personas dicen, mi mamá, mi papá tenía una hipoteca revertida, básicamente le vendió la casa al banco, que se la quede el banco, yo no voy a hacer más nada. Y eso es un error muy grave, por lo mismo, porque no sabemos lo que está pasando. Yo creo que necesitamos primero saber en qué situación se encuentra la propiedad, cuánto se le debe, cuál es el balance que tiene esa hipoteca revertida. Porque en la mayoría de los casos, en el 90% de los casos, todavía queda plusvalía en esa propiedad. Y se resuelve con una venta de la propiedad, buscando esa ganancia adicional que tal vez el mismo heredero te diga: yo no quiero lidiar con eso, me trae malos recuerdos. No malos, me trae muy buenos recuerdos, pero me da mucha tristeza pensar en eso. Y no quiero pensar que vaya a poder adquirir dinero de la muerte de un familiar.
2: O quizás se mudó a otro estado, Jennifer.
1: Mira, mejor todavía, yo creo no. Pero bueno, cuando heredan esa propiedad siempre se les queda eso en la mente. Y hay una manera muy fácil. Nosotros podemos mandar a buscar ese balance de esa hipoteca revertida, a ver cuánto se le debe. Y dependiendo de lo que se le deba a esa propiedad, entonces nosotros vamos a poder ver cómo está el mercado en ese momento, por cuánto la podemos vender y cuánto dinero se le puede quedar. Si la persona no quiere tener que ver nada con la venta, no quiere estar pendiente, no quiere estar... lo que quiere es saber si se puede, si no se puede, no importa. Nosotros hacemos todo el trabajo por el cliente, básicamente. Lo guiamos, le decimos, le damos información hasta cuánto él quiera saber, o ella, ¿verdad? Y cuando ya tengamos un comprador para la propiedad, pues entonces le decimos: mira, esto es lo que tenemos, podemos cerrar por cuánto, todavía queda plusvalía, usa el dinero para tu familia, es una herencia que dejó el papá o la mamá, aunque ya no esté en vida, ¿verdad?
2: Y en el caso de que sigan pagando, desde que adquieren el crédito, que sigan pagando lo que corresponde a la cuota del crédito y adicional el resto de los gastos, ¿cómo sería ese momento?
1: Bueno, todo eso lo vemos a la hora de la venta, ¿verdad? Cualquier fee que quede. Yo tengo un cliente donde la mamá no había pagado los taxes en los últimos 2 años y tenía una hipoteca revertida. Entonces, en el momento de la venta de la propiedad, tenemos que cubrir, por supuesto, el balance de la hipoteca revertida, lo que le debemos en los taxes por los últimos 2 años y cualquier, y por supuesto, los gastos de cierres y fees que están involucrados en esta transacción, ¿verdad? Pero al final siempre se le quedó un dinero a la

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1: Y al momento que fallece mi papá, quedaba uno de los negocios. Era una juguetería pequeña. Y la verdad, lo que valía muchísimo era el punto. Y yo recuerdo que se vendió la propiedad y mi papá siempre soñaba con heredármelo a mí, a mi hermana. Y yo había trabajado por muchos años en esa juguetería, entonces era algo como natural.
2: Claro.
1: Y ya yo no vivía en esa ciudad. Entonces, cuento corto, coincide, mi papá trabajó hasta los 80 años y
2: wow.
1: Se vende la propiedad. Y el dinero exacto que entró por la venta de la propiedad sirvió para ponerle un marcapaso a mi papá.
3: Wow.
1: Y ha sido bueno, ya mi papá murió y mi mamá también, que en paz descanse, pero en ese momento fue una bendición.
2: Claro.
1: Porque fue un dinero que no teníamos en el bolsillo y había que atender su salud, que era la prioridad, la verdad.
2: Número uno.
1: Y pudimos solventar con ese dinero completo, fue completo el dinero para su marcapaso. Y yo me imagino que así le pasa a muchas personas que nos están escuchando.
2: Claro que sí, claro que sí. Y por eso es que te digo, para mí no hay nada más importante y más, la bendición más grande que tenemos, que es la familia. La salud es algo que nosotros no podemos comprar, ¿verdad? Pero sí podemos mejorarla. ¿Cómo la podemos mejorar? Desafortunadamente aquí todo se mueve económicamente, no, a medida de dinero.
1: Sí.
2: Entonces, si tenemos, la casa siempre va a ser un patrimonio de inversión.
3: Sí.
2: Okay, entonces siempre está ahí. Por eso es que este show se llama El Poder de Tu Casa, porque tiene poder aunque usted no lo vea.
3: 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Nos tenemos que ir a una pausa, pero enseguida regresamos con El Poder de Tu Casa.
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8: 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Regresamos aquí en Radio Mambí. Estamos con Jennifer Fernández y este es el programa El Poder de tu Casa. Jennifer, vamos a continuar con este segmento que está sirviendo a mucha gente aquí en nuestra comunidad acerca de la hipoteca revertida. Hay una pregunta por ahí y por su experiencia. ¿Es mejor vender la propiedad o hacer una hipoteca revertida? ¿Cuál es su opinión acerca de esta pregunta?
9: Eso depende de la persona y de ahí viene esa cita, esa primera cita que es tan importante. Porque ¿cuál es la meta del cliente? Hay clientes que me dicen, yo me quiero quedar en mi casa, a mí me gusta mi casa, yo no me quiero ir de aquí. Entonces la mejor opción va a ser la hipoteca revertida, porque te permite quedarte en tu propiedad. Ahora, si tú lo estás pensando, si tal vez tengas familia en otra ciudad, vende su casa, sáquele el dinero y se va para la otra ciudad. Pero mi recomendación siempre es, trata de tener algo que sea suyo, ¿ok? Hipoteca revertida o no. ¿Por qué? Porque hay muchas personas que me dicen, yo voy a vender mi casa y me voy a ir a rentar. Y eso, como todo, como digo yo, todo es un cuchillo de doble filo, ¿no? Pero eso de la renta es muy inestable, ¿ok? Porque en una renta el dueño puede cambiar de opinión en 2 días, puede sacarte de la casa, puede vender la propiedad. Usted no tiene control ninguno en una renta. La renta puede subir, puede bajar.
10: Y que te sube, exacto, te sube la renta.
9: Increíblemente. Entonces, a veces, si usted piensa que tal vez no tenga tanto equity en la propiedad, y que tal vez sea la mejor opción sería vender la propiedad e irse a rentarse algo pequeño, llámame. Hay opciones, sobre todo para las personas mayores de 55 años. Hay condominios que son para personas de mayores de 55 que son retirados, que valen más barato. Tal vez no haya uno en el medio de la ciudad de Miami-Dade, obviamente, pero en el área, por ejemplo, de Pembroke Pines, de Miramar, que son áreas que son buenas, que no son tan lejos, todavía hay apartamentos que se pueden comprar por debajo de $200,000.
3: ¡Wow!
9: Y entonces hay opciones para esos clientes. yo tengo muchos clientes que hacen eso, que no quieren seguir, tal vez el mantenimiento de una casa es muy grande ya para ellos, tal vez tengan problemas de una rodilla, tal vez no quieran estar ya siguiendo con eso, esos problemas que puede acarrear una propiedad. Y me dicen, mira, ¿sabes qué? Yo quiero vender mi casa, yo quiero algo más pequeño, yo ya, no puedo más. Y yo hago mucho esa transacción, vender la casa grande y ayudarlos a comprar el más pequeño. Eso yo lo hago 4 o 5 veces al año muchas veces.
6: Wow.
9: Porque las personas quieren ya esa tranquilidad, ¿verdad? Ya no tener que estar preocupándose que si la hierba creció
10: o si tienes que cambiar el techo, que es un mineral.
9: Exactamente, que si el problema de los seguros de las propiedades, que por supuesto, cuando tienes un condominio vas a tener un seguro también, pero no es lo mismo pagar un seguro de casa que de un condo. Hay una gran diferencia. Y bueno, todo tiene su parte buena y su parte mala, porque las personas dicen, bueno, los condominios, ¿verdad? Hay que pagar los fees de un condo. Pues sí, es verdad, eso es parte del mantenimiento, ¿no? Pero cuando usted se pone a ver el costo que puede tener una casa también asociado y que todo recae arriba del dueño, entonces ahí hay una balanza que hay que considerar.
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10: Les recordamos, Jennifer es realtor, prestamista y especialista en hipotecas revertidas en la Florida, y este es el espacio de ella, El Poder de Tu Casa, donde felizmente Gustavito y yo todas las semanas la acompañamos para hacer esta conversación amena, para que usted entienda esta información tan valiosa que Jennifer nos comparte todas las semanas. Hay un tema importante que siempre nos están preguntando a través de nuestras redes sociales: los límites de los préstamos. Hablemos de eso, mi Jennifer.
9: Sí, Angelita, y esto es algo bien común, que donde las personas tal vez hayan hablado con otro prestamista, que tengan, tal vez no tengan la información más cercana, ¿no? Y eso es que, por ejemplo, hay personas, hablando las cosas en plata, aquí en Miami-Dade hay casas que han subido tanto de precio que ya tienen más de 1 millón, que valen $2 millones, y las personas me dicen, ¿pero cómo es posible? Subió, es que el mercado ha subido muchísimo.
10: No, y dependiendo de la zona también, ¿no?
9: Claro que sí. Y bueno, casualmente la semana pasada tuve una clienta que me llama y me dice que, bueno, imagínate, tiene una casa ahí abajo en el área de Homestead, una finca, y la propiedad vale casi $4 millones.
6: Wow.
9: Y me dice que todavía le deben a la propiedad como 500 mil, pero que no pueden hacer una hipoteca revertida porque le dijeron que el préstamo era muy grande, entonces no lo hacían, que eso no se podía hacer. Y yo me quedé así, pero como, no entiendo, pero explícame. No entiendo. ¿Cómo que no se puede hacer una hipoteca revertida en una propiedad de ese monto? Y me dice, no se puede. Dígole, bueno, puede que en el pasado hayan límites, ¿ok? Y en el presente también. En la FHA tiene límites en sus préstamos. No solamente en hipotecas revertidas, pero en los préstamos regulares también. No puedes pasar de cierta cantidad. Estos montos varían entre 600 y 800 mil dólares, dependiendo cómo esté el mercado. Creo que este año están como en 700. No recuerdo bien porque no es mi fuerte. Pero sí hay límites con la FHA. Ahora, como les estoy repitiendo, tenemos nuevos programas con la hipoteca revertida, donde las personas que pueden comprar pueden tener la hipoteca revertida por más de 55 años en condominios. Estos mismos bancos están haciendo préstamos de hasta $4 millones en hipoteca revertida. Ok, entonces, una persona que le debe 500 a una propiedad, que tiene una finca de 5 millones, ¿cómo no va a poder hacer una hipoteca revertida? ¡Claro que puede! Sí. Por supuesto que lo puede hacer. Pero si no encuentra la información adecuada, claro. Yo traté y no pude. Bueno, pero vamos a... Ahí no es.
10: No, y ahí es donde uno, ahí es donde uno piensa, no todas las personas quizás tienen la información actualizada. Tú te dedicas al tema de las hipotecas revertidas.
9: Exactamente. De la misma manera que te digo, no te sé decir exactamente un FHA, a un préstamo regular, porque yo los hago, pero mi dedicación está en la hipoteca revertida. Mi educación viene de la hipoteca revertida.
10: Bueno, por algo de charlas también, de sobre hipoteca revertida.
9: No solamente yo doy charlas, pero yo soy de las personas que digo que no importa qué profesional tú seas en un campo, siempre hay más que aprender. Y yo soy una de esas personas, soy hija de Dios, y Dios dice, sé humilde, pues yo lo soy.
6: Sí.
9: Y yo todos los años me instruyo, viajo a diferentes ciudades en los Estados Unidos donde se hacen muchos eventos específicamente sobre este tipo, donde van los bancos, los nuevos bancos, a mostrar los nuevos productos y servicios que tienen. Este año voy a estar, Dios mediante, en noviembre en San Antonio, Texas, para un evento específicamente de la hipoteca revertida. El año pasado estuve en Minneapolis también para otro evento.
10: Y o sea, hace poco diste una charla, ¿verdad? A los bancos para hablar de esto. Sí, bueno, tú instruyes muchas veces a los bancos.
9: Esa fui yo dando información, y esto fue un evento que fue para banqueros específicamente en América Latina. Había representación de Colombia, de Ecuador, de Chile, de Argentina, México. O sea que es muy bonito poder llevar este beneficio no solamente nacionalmente en el sur de la Florida o en el estado de la Florida, pero también a América Latina. Bueno, ellos me han invitado a otras charlas también, pero uno tiene siempre que instruirse, siempre aprender más para poder darle al cliente el mejor servicio.
10: Por eso la gente tiene que saber en quién confiar, Gustavo, ¿verdad?
6: Así es.
10: ¿A quién llamar?
6: Aprovechar la experiencia de Jennifer Fernández y el programa El Poder de Tu Casa, que se transmite aquí en Radio Mambí, La Grande. Y el número de teléfono es el 786-505-8186. 786-505-8186. ¿Nos vamos a la pausa?
10: Nos vamos a la pausa sin antes recordarles la página web, Gustavito.
6: Vamos a decirla juntos.
7: LaRevertida.com.
6: Ya volvemos.
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6: Estamos pasándola súper bien aquí en el programa El Poder de Tu Casa. Le acompañamos Jennifer Fernández, Angelita Furio y este su servidor Gustavo Orellana. Estamos compartiendo valiosa información a toda nuestra comunidad que nos escucha, claro, a través de Radio Mambí, La Grande. Y le doy el número de teléfono de Jennifer Fernández. Es el 786-505-8186. Mucha gente, Jennifer, dice: no, yo no voy a llamar porque mi crédito está por el suelo. Tengo mi casita, pero quién sabe si yo califique.
9: El crédito es uno de los problemas más grandes que tenemos, no solamente en las hipotecas revertidas, pero en cualquier tipo de préstamo. Y la realidad es que uno de los préstamos más fácil para calificar en el mercado en este momento es la hipoteca revertida. Pero eso no quiere decir que no lo requiera. Sí lo requiere. Y te voy a explicar por qué. Desde el punto de vista del banco, el banco tiene que saber que el cliente que está haciendo esta hipoteca revertida es lo suficientemente responsable para pagar sus taxes y el seguro, ¿okay? No es que tenga que tener un crédito excelente, pero el banco sí requiere un puntaje de 640 o más. Hay personas que me llaman que tienen menos de 640, 610, 620. Entonces, todo, como te digo, cada caso es específico a cada persona. Pero tenemos que ver entonces el crédito. ¿Por qué bajó? Tal vez bajó porque tenga préstamos estudiantiles, préstamos médicos. Uh-huh. Aunque te parezca raro, hay muchas personas mayores que todavía tienen muchos préstamos estudiantiles. Donde este tipo de préstamo tal vez se les olvidó pagarlo y es algo, una deuda negativa que tal vez no sepa que están ahí. En muchos casos el banco hace excepciones, ¿okay? Donde se aprueba el préstamo aunque el crédito no esté excelente. Pero todo depende, ¿verdad? Porque si esto es un cliente que ha tenido tal vez una bancarrota en los últimos 2 años o tal vez haya entregado un carro, una reposición, esas cosas son grandes, son claves negativamente, desafortunadamente para el cliente. Entonces eso es lo que tenemos que ver un poquito más al detalle, ¿verdad? Las personas, es muy importante tener un crédito saludable en este país. Todo depende del crédito y al final del día esto sigue siendo un préstamo que requiere un puntaje de crédito. Si no está en 640, podemos verlo, que podemos revisarlo, que no es tan alto.
6: El 640.
9: Para nada. Pero es algo que tenemos que revisar, tenemos que ver. Por debajo de 600, sí, te puedo decir garantizado que no podemos hacer mucho. Lo que tenemos que hacer es trabajar en ese crédito para poder subirlo antes de presentar una solicitud de hipoteca revertida.
6: Pero con consejos adecuados debido a su experiencia, Jennifer.
9: Que lo más importante aquí es, como yo siempre digo, es aprender.
10: Sí.
9: Es tener la educación, es poder saber exactamente cuál es el mejor producto para su o servicio para su situación, para entonces llegar a esa meta que usted tiene. Y la clave aquí es escuchar al cliente. Yo me siento en esta cita, yo no quiero hablar, yo hablo aquí, ustedes me escuchan.
6: Sí.
9: Mi meta siempre en este tipo de citas es escuchar lo que el cliente quiere hacer, para entonces poder darle la mejor opción, el mejor consejo, dependiendo de esa situación.
10: ¿Y qué necesitas en esa primera cita? ¿Qué necesitas ver del cliente, las personas que nos están escuchando en este momento?
9: La primera cita siempre va a ser, número uno, saber la propiedad de la persona, ¿okay? ¿Cuánto vale la propiedad? ¿Cuánto se le debe a la propiedad? La edad de la persona, si qué tipo de ingreso tiene, si tiene retiro, si tiene aún un trabajo. Te repito, solamente para ver si puede pagar los taxes y el seguro.
10: ¿Necesita tener sus declaraciones de impuestos a la mano?
9: No necesariamente, porque muchas personas, Angelita, ya están retirados y no hacen
10: declaraciones de impuestos.
9: Entonces me dicen, ¿y cómo califico? Porque hay una cartica mágica que te manda el seguro social todos los años. Sí. Y yo le digo mágica porque a veces es una burla. Que te dice, el costo de vida subió, te vamos a subir 3 centavos al mes. Sí.
10: Ay, eso sí. Nos pasó en estos días, ¿verdad? Un chavito que llamó un oyente, teníamos a la vocera del Seguro Social.
6: $4.
10: Y el oyente le subieron $4. Él quería aplicar a la ayuda esta...
6: La complementaria.
10: La complementaria.
9: La suplementaria,
10: exacto. Y por esos $4 no podía adquirir ese dinerito extra. Entonces, bueno, pero es el momento. Llamen a Jennifer, ¿verdad?
6: Ya, claro. Sí. 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Y en este tipo de préstamos de la hipoteca revertida, tiene que estar pagando constantemente, mes a mes, le obligan o puede dejar a veces un mes y pago al otro.
9: Cuéntanos. Beneficio número uno, no requiere pagos mensuales de por vida. Y esto es un concepto que las personas no entienden. Pero ¿cómo es posible? ¿Alguien tiene que pagar?
10: ¿Y tiene que dejar su casa o puede seguir viviendo en su casa?
9: Es su casa, la persona sigue siendo dueño de su casa. El título se mantiene a nombre de la persona. Ok, es su propiedad. El banco le va a hacer un préstamo de la misma manera que fuera una línea de crédito, de la misma manera que fuera una refinanciación, igualito. La diferencia es que no requiere pagos mensuales. Ahora, hay gente que me dice, y si yo quiero pagar, pues pague.
10: Es una decisión personal, ¿verdad? Exacto. De cada caso.
9: Completamente. ¿Y por qué? De ahí viene escuchar al cliente, saber lo que el cliente quiere. Porque hay clientes que dicen, no, yo la quiero pagar porque es que mi hijo quiere quedarse con la casa. O tal vez mi hijo sea el que quiere pagar para que no se acumulen los intereses.
6: Ah, ¿sí se puede?
9: Sí.
6: Ah, okay.
9: O sea, usted puede usar la hipoteca revertida. En vez de hacer una refinanciación donde mandatoriamente tiene que hacer pagos mensuales todos los meses o se lo arruina su crédito, puede hacer una hipoteca revertida y hacer los pagos igualito que si fuera una hipoteca regular y un mes que no pueda no lo hizo, no pasó nada.
10: Ah, mira.
9: No se arruinó el crédito. Nadie le tocó la puerta. No,
10: no se
9: le
10: dañó su presupuesto
9: adicional.
10: Porque tenía que comprar medicinas, hacer mercado, se quería ir de viaje.
9: Sí. Se le rompió el carro, ahora hay que romper, hay que cambiarle las 4 gomas porque son cosas que no contamos. Pero están ahí.
10: Y además
9: ahí.
10: Que no lo tenemos en presupuesto, esos imprevistos no están en presupuesto.
9: Exactamente.
6: Y algunos hijos que tienen 18 o 20 años que se van y dicen, voy a vivir solo, voy a rentar. ¿Pueden regresar a la casa y pagar como una renta y pagar la hipoteca revertida?
9: Bueno, ya eso es un caso de los padres. De los padres.
6: Pero no le prohíbe el banco.
9: No. O sea, muy buena pregunta. Donde muchas personas me dicen, bueno, ¿qué pasa si yo tengo un hijo viviendo conmigo? O tengo un familiar tal vez. O tengo un cuartico que estoy rentando. Shh.
10: Y que nadie lo sabe, ¿no? Pero es un secreto.
9: Mira,
10: en pasillo.
9: A ver, yo esto no lo dije yo, no me escucharon a mí decirlo. Pero personas que viven con otras personas, la hipoteca revertida no le va a decir, usted no puede, en su casa no puede vivir nadie.
6: Sí.
9: Yo lo que sí les voy a decir legalmente, el que tiene que vivir en su propiedad es usted.
6: Okay.
9: Esto no es algo que usted pueda hacer la hipoteca revertida e irse a vivir a otra propiedad y dejar la hipoteca revertida en esa propiedad. No funciona así. Porque la hipoteca revertida no es para propiedades de inversión, es para su casa primaria. ¿Y qué es una casa primaria? Es donde usted reside por 6 meses y 1 día, 180 días al año. ¿Ok?
10: Ah, ok.
9: ¿Ok?
10: 6 meses y 1 día. O sea que yo puedo irme a vivir con mis hijos, con uno de mis hijos 2 meses, con mi otro hijo.
9: No hay problema.
10: 2 meses y estoy 6 meses y 1 día en mi casa.
9: Usted
10: vamos
9: puede
10: a decir
9: estar,
10: 7 meses en mi casa.
9: Puedes estar 3 meses
6: país
9: en tu casa.
6: Y permanezco por allá.
9: Estás 3 meses en tu casa, te vas por 2. Regresas por 1 y te vas por 4. Y regresas por lo que queda del año.
10: Hay que regresar porque la casita siente cuando uno no está.
9: Exacto. Y no tiene que ser continuo, ¿verdad? Pero sí tiene que ser el primario. Tiene que estar su licencia, toda su documentación, a su dirección, sus cuentas bancarias. O sea, esa es su casa primaria, aunque sea por mitad del año y la otra mitad se la pasa viajando. Qué bueno por usted, pero definitivamente en su casa primaria. Entonces, bueno, les voy a recordar un momentico nuestra página de internet porque muchas personas me la piden. Es larrevertida.com, así como lo oye, bien simple, larrevertida.com. Si nos quieres seguir en redes sociales, todas nuestras redes sociales están en nuestra página para que sea más simple. Y bueno, vamos a hacer una cita, vamos a conversar un poco más sobre su caso detalladamente. Yo personalmente los atiendo. 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
6: Jennifer, Angelita, yo quiero seguir.
10: Yo también.
6: Pero ya,
9: se acabó
6: ya
9: el no tiempo. Se diciendo.
10: Es que se fue rapidísimo, de verdad, ese espacio. Recuerden llamar a Jennifer y darse esa oportunidad. Gracias, Jennifer, por esta
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1: Hola, ¿qué tal? Buenas tardes. Bienvenidos a nuestra segunda emisión de Noticias 710 por Radio Mambí. Es mediodía de este martes 12 de mayo de 2026. Como siempre, un saludo a nombre de nuestro equipo, Yasmani Salgado, Gustavo Orellana y quien les habla, Rodrigo Durán. Bienvenidos al Grande del Mediodía. Son las noticias de Mambí.

0: Atención, el presidente Donald Trump, a través de su red True Social, ha reiterado que Cuba es un país fallido y que está pidiendo ayuda y vamos a hablar. El presidente no ofreció más detalles sobre estas próximas conversaciones, pero también dijo que ningún republicano me ha hablado jamás de Cuba, un país fracasado que solo va en una dirección, hacia abajo. Cuba pide ayuda y vamos a hablar. Mientras tanto, me voy a China, manifestó en un breve mensaje. Todo esto tiene que ver porque mañana el presidente Trump parte hacia el gigante asiático. Estará miércoles y jueves, donde habrá reuniones con el líder del régimen de China, Xi Jinping. También el presidente Trump dice esto de Cuba luego de que su país sancionara el conglomerado militar cubano Gaesa y también a su directora y a la minera Moa Nickel, empresa mixta con participación canadiense, esto en el marco de una ofensiva económica destinada a cortar los ingresos del régimen que gobierna la isla. El anuncio, realizado por el secretario de Estado Marco Rubio, coincide con la retirada de la compañía canadiense Sherritt International de sus operaciones conjuntas en Cuba. Un hecho que, han dicho los analistas, es una señal de que las presiones de Washington sobre los socios extranjeros de La Habana empiezan a surtir efecto. Y precisamente en una entrevista reciente, un representante del régimen castrista habló con un medio estadounidense. ¿De quién se trata y qué fue lo que dijo? Nos lo cuenta nuestro colega de Noticias 23, Daniel Benítez.
1: Sí, muchas gracias. Y según este nuevo reporte, crece la impaciencia en el presidente Donald Trump, quien no quiere esperar a fin de año para que en el régimen de Cuba haya un cambio.
2: What do you worry would happen if there were free and fair elections in Cuba, if the people truly got to choose?
3: Well, you are presenting a prejudice.
4: Sin respuestas quedó el canciller del régimen de La Habana, Bruno Rodríguez, durante una entrevista con la cadena norteamericana ABC, que presionó al principal diplomático de La Habana sobre la supuesta democracia que hay en la isla.
2: Well, it's one socialist communist party, essentially one family, that has mostly ruled Cuba for nearly seven decades.
3: I'll come back to this issue.
4: Mientras Rodríguez se quedaba balbuceando, la cadena de noticias NBC reportó que en el presidente Donald Trump crece la frustración al ver que las medidas de máxima presión que ha aplicado contra la dictadura cubana no han provocado la caída del régimen. Trump no quiere esperar al fin de año, fecha en la cual algunos asesores le han dicho que es el momento en el cual un colapso provocaría un cambio en la isla sin la necesidad de intervención militar.
5: El tiempo se le está acabando, los problemas en Cuba se ponen peores.
4: Por su parte, el medio Axios este lunes se reveló que la retórica cada vez más agresiva de Trump y Rubio sugiere que una invasión a Cuba podría ser inminente. La cadena CNN aseguró que desde febrero se incrementaron los vuelos de inteligencia alrededor de Cuba.
6: Esta actividad no refleja que habrá movimiento hacia Cuba por el momento, sino que se está construyendo la capacidad de poder activar operaciones cinéticas cuando sea necesario.
4: Y como parte de esa construcción de fuerzas en la región del Caribe, al menos dos barcos de guerra han sido vistos entrando a la isla de Puerto Rico, como señala este fotógrafo boricua.
1: Y en la noche de este lunes, un alto funcionario del régimen de La Habana volvió a repetir que ante una posible operación militar en Cuba, habría un eventual baño de sangre en la isla.
0: Gracias a nuestro colega Daniel Benítez de Noticias 23 por la información. Por otra parte, y en más noticias del presidente Donald Trump, se anunció que se someterá a controles médicos completos y todo en medio de también cuestionamientos sobre su salud. Le han preguntado siempre al presidente cómo está y a los médicos del presidente y han contestado que está en perfecto estado de salud. Sin embargo, es rutina que tendrá su chequeo médico y dental anual. Esto será el día 26 de mayo en el Walter Reed National Military Medical Center. Es el centro militar que es el oficial de los presidentes aquí en Estados Unidos. La Casa Blanca lo anunció en un comunicado oficial. El presidente, que cumplirá 80 años, también aprovechará la visita para encontrarse con personal militar y sanitario como parte de esta agenda. La evaluación médica forma parte de los controles preventivos regulares que se realiza el mandatario de los Estados Unidos. El examen médico está programado para pocos días después de su regreso de una cumbre en China. La Casa Blanca informó que este control sigue la pauta de prevención adoptada durante su gestión, incluyendo pruebas físicas anuales. También se mencionó que el presidente ya se sometió a revisiones similares el año pasado y durante su primer mandato, sumando al menos 4 exámenes que han sido públicos desde que está ocupando el cargo. En más información local, también se conoció sobre el tiempo en prisión que deberá pagar la ex comisionada de Sweetwater y también ex aspirante a la comisión de Miami-Dade, Sofía Lacayo. 18 meses, le ha dicho la justicia estadounidense. Los detalles con nuestra colega Jennifer Santana.
7: Y además de esos 18 meses en prisión federal, la excomisionada también deberá cumplir con tres años de libertad supervisada. Las autoridades indicaron que Lacayo obtuvo aproximadamente $948,000 en préstamos fraudulentos durante la pandemia del programa Federal Paycheck Protection Program, PPP por sus siglas en inglés. No fue enviada inmediatamente a prisión, deberá entregarse voluntariamente antes del mediodía del próximo 10 de junio. La sentencia ocurre mientras Lacayo aún enfrenta repercusiones legales en otros frentes. En el ámbito estatal, había sido acusada de múltiples violaciones a las leyes de financiamiento de campaña relacionadas con su fallida candidatura a la comisión de Miami-Dade en 2022, donde las autoridades alegaron irregularidades en el manejo de más de $1,900,000 recaudados y el ocultamiento del origen de fondos de campaña. Asimismo, Lacayo enfrentó problemas judiciales anteriormente. En 2020 renunció a su cargo como comisionada de Sweetwater tras declararse culpable de perjurio por mentir sobre su residencia al postularse para el cargo público. Recordemos que en 2022 se postuló a la comisión del condado Miami-Dade, pero fue derrotada por el exalcalde de Doral, Juan Carlos Bermúdez. El tribunal fijó una audiencia para el próximo 6 de agosto cuando se decidirá cuánto dinero deberá devolver a las víctimas o al gobierno federal por este fraude del cual se declaró culpable. Y nosotros acá estaremos pendientes.
0: Gracias a nuestra colega Jennifer Santana de Noticias 23. Mientras tanto, también se supo que una exalcaldesa de California ahora tendrá que enfrentar a las autoridades, pues ella fue acusada de actuar como agente ilegal de la República Popular China y ha accedido a declararse culpable, según los fiscales federales, que afirman que trabajó en secreto para difundir mensajes a favor de Pekín dentro de Estados Unidos. Es Eileen Wang, ex alcaldesa de Arcadia, una población pequeña en California, fue acusada de actuar como agente del régimen chino. Según los fiscales, Wang admitió haber actuado bajo dirección y el control de funcionarios del gobierno chino desde el 2020 y posiblemente hasta el 2022, coordinándose con personas en Estados Unidos para difundir mensajes a favor de Pekín, todo ello sin notificar al fiscal general de Estados Unidos, como lo exige la ley. La conducta descrita por los fiscales tuvo lugar antes de que Wang asumiera el cargo en el ayuntamiento de Arcadia en diciembre del 2022. Los funcionarios de la ciudad dijeron que el caso está relacionado con la conducta individual de Wang y no afecta las operaciones de la ciudad. Según los documentos judiciales, Wang trabajó con otro hombre, Yaonin Mike Sun, un agente chino convicto que ya cumplía una condena de 4 años en una prisión federal. Los fiscales dicen que todo tiene que ver con un sitio web que se hacía pasar por un medio de comunicación local chino-estadounidense. Los mismos fiscales dicen que el sitio web o la página de internet actuaba como un brazo propagandístico del Partido Comunista Chino, afirmando que publicaba contenido proporcionado directamente por funcionarios del régimen. Los fiscales dicen que esto es un delito muy grave, se enfrenta a una pena de hasta 10 años y multas de $250,000. Conectamos a esta hora con nuestro colega Yasmani Salgado. Yasmani, cuéntanos algunas noticias que también son importantes a nivel internacional.
8: Exactamente, Rodrigo, aquí estamos. Vamos a comenzar con esto porque la Unión Europea está rechazando que el canciller alemán medie en conversaciones de seguridad sobre Ucrania.
9: Bueno, la figura de Schröder es sin duda algo natural para Vladimir Putin. Mantiene con él una amistad de décadas, trabajado en empresas de altísimo nivel del Estado ruso, con lo cual es un caballo ganador a los ojos de Vladimir Putin, pero sobre todo también es un guiño a esas partes de la sociedad alemana, especialmente la clase política que recuerda a la Ostpolitik, cuando Alemania y la Unión Soviética decidieron que era mejor llevarse bien que llevarse mal, que era más productivo. Un guiño para decirles a esos alemanes que eso todavía es posible. ¿Cómo se va a tomar ahora? ¿Cómo se toma ya? el rechazo más que previsible de esta figura como negociador. Hay que decir que Putin sabía desde el minuto uno, desde el segundo uno, que Europa iba a rechazar esta propuesta. ¿Cómo se va a tomar esto en Moscú? Pues se va a instrumentalizar, se va a presentar ante la opinión pública rusa como la evidencia de que Europa no desea negociar de buena fe con uno de los suyos, con un ex canciller alemán. Evidentemente es una apuesta ganadora de cara interna, la política interna de Vladimir Putin, que no busca otra cosa que ganar tiempo.
8: Pero por otra parte, expertos están confirmando que el petróleo ha subido por la falta de avances diplomáticos entre Irán y Estados Unidos.
10: En el primer trimestre de este 2026, Aramco, que es la mayor petrolera del mundo, ha ganado 33.600 millones de dólares en beneficios netos. Eso es un 25% más que el año anterior y un reflejo evidente de que los mayores precios de la energía están beneficiando a esta petrolera saudita y cuyos ingresos son fundamentales para mantener la economía del Reino Saudita y para financiar esa visión 2030, una estrategia para diversificar la economía saudita. Este inicio del 2026 es un inicio, como estamos diciendo, fuerte para una petrolera que, eso sí, en los últimos tres años, debido a la caída de los precios de la energía, la caída de los precios del petróleo, había encadenado tres años de un descenso de los beneficios netos desde el máximo alcanzado en 2022, poco después del inicio de la guerra en Ucrania, cuando los precios de la energía también se dispararon.
8: También hay expectativas por lo que pudiera ser la disminución del impuesto federal a la gasolina. Muy interesante esta temática.
11: En este caso, no obstante, parece que solamente lo podrían notar las cuentas públicas por la falta de ingresos, porque el impuesto federal a la gasolina es de apenas 18,4 centavos por galón y 24,4 centavos en el caso del diésel. Es muy bajo, y más aún en el contexto de una subida de gasolina de 1,5 dólares con respecto a los precios que había el año pasado. Una subida que puede continuar, dado que Hormuz sigue cerrado y que los inventarios de gasolina y del crudo también están muy bajos. De hecho, los analistas están empezando a pensar que 5 dólares por galón podría ser el próximo precio normalizado de la gasolina en Estados Unidos. En California ya se cobra más de 6 dólares por el galón. Estos precios que complican la temporada de conducción veraniga que se abre en dos semanas ya han hecho que las previsiones de conducción para el verano sean muy conservadoras. Están poniendo muchos nervios, no solamente entre los consumidores, que están cada vez más contra las cuerdas, sino también en el Partido Republicano, que tiene muchos problemas para ver cómo van a solucionar su popularidad antes de las elecciones de noviembre.
8: Venezuela ha enfrentado otra vez a Guyana, pero en La Haya hay reacciones por la visita de Delcy Rodríguez.
12: Delcy Rodríguez calificó de absurdo, antijurídico el litigio territorial que enfrenta Caracas y Guyana por la región del Esequibo. Lo hizo ante el Tribunal Internacional de Justicia. Rodríguez, quien ha necesitado una autorización especial para viajar a La Haya, instó a volver al diálogo directo para abordar la controversia, una herencia del colonialismo. El Esequibo, un territorio de unos 160 mil kilómetros cuadrados que representa cerca de dos tercios del actual territorio de Guyana, es muy rico en recursos naturales, también petróleo. Rodríguez afirmó además que Venezuela jamás ha considerado ser el Estado 51 de Estados Unidos, como ha sugerido el mandatario estadounidense Donald Trump. Vamos a escucharlo.
13: Hemos venido a la Corte Internacional de Justicia a defender soberanía, a defender nuestro proceso de independencia. Eso no está previsto, jamás estaría previsto, porque si algo tenemos los venezolanos y las venezolanas es que amamos nuestro proceso de independencia, amamos a nuestros héroes y heroínas de la independencia.
8: ¿Y qué están haciendo países como Argentina y Chile para contener esta situación del antivirus? Escuchemos.
14: Estamos trabajando, o por lo menos se está trabajando, según los lineamientos que siempre se han dicho y que se siguen en epidemiología. Por lo tanto, yo diría que es el comienzo del fin de esta odisea tan espantosa vivida por los que estaban pasajeros y tripulantes del barco. Lo que sí a mí me queda como una inquietud es el grupo que bajó en Santa Elena, que evidentemente no han podido ser individualizados todos hasta hoy, los 30 pasajeros, que eso vamos a tener que estar, o el grupo investigador va a tener que estar atento para tratar de identificarlos. Y sí quiero que sepan que todo lo que se hizo, que se está haciendo bien, se podría haber hecho mucho tiempo antes. Por una razón muy simple, voy a tratar de explicárselo de una manera que la gente lo pueda interpretar. Cuando había un enfermo de COVID, uno contaminaba a tres, los tres contaminaban a nueve, los nueve contaminaban a 27 con una velocidad inusitada. Eso es una progresión geométrica, algo que evidentemente a nosotros nos dejó perplejos. Esto es diferente, esto es un ratón que contamina a una persona. Esa persona tiene un periodo de incubación larguísimo, que puede ser hasta 4, 5 semanas, 6 semanas, y después esa persona va a contaminar por cercanía, siempre a partir de las partículas de saliva con el virus en su interior, las micropartículas, pero va a ser muy lento, puede ser 1, 2 y 3, y ahí quizás a lo mejor frena. Por lo tanto, es totalmente disímil el panorama, hay que tener una tranquilidad absoluta, no tiene nada que ver COVID con el hantavirus, fundamentalmente esta variante que tenemos, porque se lo va a poder controlar y creo que es la única de las variantes de hantavirus que puede transmitirse hombre a hombre. Siempre el ratón, ratón primero, ratón hombre, y después esta es la única que puede ser hombre a hombre.
8: Noticias internacionales. Yasmani Salgado.
0: Gracias, Yasmani, por la información. Regresamos contigo en minutos para el tema de Cuba. Mientras tanto, otras declaraciones del presidente Donald Trump han despertado polémica y prácticamente se han vuelto virales en social media. Y son las afirmaciones de convertir a Venezuela en el estado número 51 de la Unión Americana. Inmediatamente la chavista Delcy Rodríguez, presidenta encargada, rechazó de forma categórica este anuncio del presidente Trump. Dijo: esto no está previsto, jamás estaría dentro de los planes, porque si algo tenemos los venezolanos es que amamos nuestro proceso de independencia. Agregó Delcy Rodríguez que Venezuela no es una colonia, sino un país libre, construida por lo que llamó gloria de hombres y mujeres que dieron su vida por la soberanía. El presidente Trump lanzando nuevamente esta información para que despierte este interés en general, muy lejos de convertirse en realidad, en opinión de expertos, pues esto tiene un largo y complicado proceso, más en este momento cuando hay otros temas en la agenda del presidente. Pero al igual que en su momento con Canadá, pues ahora habló de esto. Inclusive se ha dicho también sobre la posibilidad de convertir a Cuba en el estado 51. Cosas del presidente Trump. Pasemos al precio del petróleo, que está cambiando constantemente con esto del tema de Irán. El barril de crudo Brent, referencia internacional, cotizó en torno a los $105 hoy martes durante las operaciones en Asia, apertura de la bolsa en este lado del mundo, y también el West Texas Intermediate, es el petróleo norteamericano, subió hasta los $99 por barril. El alza llegó después de que el presidente Donald Trump rechazara la contrapropuesta iraní para poner fin al conflicto. El presidente calificó esta propuesta, como ya lo sabemos, de basura, de completamente inaceptable. La falta de avances en las negociaciones ha mantenido prácticamente cerrado el estrecho de Hormuz, esta vía marítima que es estratégica para mover todo este combustible. Y es que el petróleo se cotizaba alrededor de los $70 antes del conflicto. A pesar del aumento del crudo, los mercados financieros operaron con movimientos que se consideran moderados. Operadores e inversionistas mantuvieron lo que se llama una postura de cautela mientras el conflicto entra en su décima semana sin una resolución. A propósito del tema del estrecho de Hormuz, Corea del Sur informó que un buque suyo de carga fue atacado en el estrecho. Las autoridades surcoreanas señalaron que el siniestro causó un incendio en el navío identificado como HMM Namu y precisaron que todos los tripulantes se encuentran a salvo. Dos aeronaves no identificadas impactaron contra la placa exterior del tanque de lastre de babor de la proa del barco a intervalos de aproximadamente un minuto, provocando llamas y humo, según dijo el portavoz del ministerio surcoreano Park Do en una rueda de prensa. sin especificar qué tipo de aeronaves habían sido involucradas en el ataque. El Ministerio surcoreano aclaró que, no obstante, existe una limitación para determinar con precisión el tipo exacto y el tamaño físico del objeto, por lo que se analizarán más detalles de lo que se halló allí, incluidos los componentes del motor. Todo pareciera indicar que se trata de drones iraníes. Actualicemos sobre el caso del accidente que hubo en la I-75 y que lamentablemente dejó personas fallecidas y heridas. Nuestra colega Doricera Alvarado nos trae los detalles.
15: Como Lucía Casco, de 58 años, fue identificada una de las víctimas fatales de este accidente. Ella viajaba en la parte trasera del Honda Pilot cuando se vio involucrada en el choque múltiple. Murió en la escena. La otra víctima fatal aún no ha sido identificada oficialmente. Según la patrulla de carreteras, la presunta responsable del accidente es Cira Quiñones Lewis, una mujer de origen cubano que conducía este vehículo Ford Fiesta negro al momento del accidente múltiple en la carretera I-75. Según el reporte de arresto, Quiñones detuvo su vehículo de una forma inadecuada en uno de los carriles de la vía cuando intentaba auxiliar a su hijo, que tenía su vehículo averiado. La acción provocó un choque en cadena. La Honda Pilot, donde viajaban las víctimas, logró frenar, pero una minivan que venía detrás no pudo hacerlo y terminó chocando a la Pilot, que por el impulso colisionó contra una camioneta que llevaba un remolque cargado de motos de agua. Una motocicleta que también viajaba en la vía se encontró de frente con uno de los vehículos y también se vio involucrada en el accidente. Tres personas resultaron heridas, entre ellas una menor de un año de edad, quien también viajaba en la Pilot y fue aerotransportada a Broward Health Medical Center, donde ahora está en estado crítico. Cira Quiñones está acusada de manejar con una licencia de conducir suspendida y no tener un seguro de vehículo vigente. También tiene un proceso pendiente con migración, por lo que pudiera permanecer arrestada.
0: Gracias a Doricera Alvarado de Noticias 23. Vamos a una pausa y regresamos con más de nuestro noticiero.
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18: Muchísimas gracias, y estamos aquí para ayudar a las víctimas de accidentes. Y hay personas que dicen que han tenido mala experiencia con un abogado y prefieren llamar al seguro del culpable, que no está para ayudarlo, que llamar a un abogado. Pero aquí le decimos que en nuestras oficinas la atención al servicio al cliente es lo más importante. Sí, te devolvemos las llamadas, te explicamos paso a paso lo que tienes que hacer después de un accidente para que no tengas esa inestabilidad emocional teniendo un abogado que no confías en él. 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
8: Seguimos en Noticias 710, aquí por Radio Mambí. Estados Unidos presentó cargos criminales contra más de 25 personas vinculadas a la banda criminal venezolana El Tren de Aragua. Muchos de los acusados en esta operación del Grupo de Trabajo de Seguridad Nacional son inmigrantes indocumentados de Venezuela, Colombia y Honduras, según la comunicación oficial del Departamento de Justicia. En el operativo se incautaron más de 80 armas de fuego, aproximadamente 18 kilogramos de drogas y más de $100,000, agregaron las autoridades. Esta es una operación masiva y que ha desarticulado a más de 25 terroristas del Tren de Aragua que sembraban el caos en nuestras calles. Los cargos fueron presentados en 6 distritos judiciales de Estados Unidos, ubicados en Colorado, Florida, Indiana, Tennessee y Washington, e incluyen delitos como el tráfico de armas de fuego, narcotráfico, posesión de armas de fuego para facilitar delitos de narcotráfico, entre otros. Según el Departamento de Justicia, las autoridades presentaron cargos federales contra más de 260 miembros y asociados del Tren de Aragua desde el regreso del presidente Donald Trump a la Casa Blanca el 20 de enero de 2025. Un gran golpe de las autoridades a la delincuencia aquí en los Estados Unidos. Y de esta información a la conexión con Yasmani Salgado. Yasmani, Cuba, hoy martes.
9: Efectivamente, martes, aquí estamos al tanto de Cuba a 90 millas. Las recientes declaraciones de Donald Trump junto a las del secretario de Estado Marco Rubio reavivan el debate sobre una posible escalada militar o de intervención contra Cuba en un contexto de fuerte tensión bilateral, según un reciente análisis de Axios. En las últimas semanas, el gobierno estadounidense ha reforzado las sanciones económicas contra Cuba, medidas que han sido calificadas por autoridades como un castigo colectivo de carácter genocida. Paralelamente, se reporta un aumento de vuelos de reconocimiento militar cerca del espacio aéreo de la isla, lo que intensifica las especulaciones sobre una estrategia de presión más amplia. El deterioro económico y energético de Cuba, agravado por la reducción del suministro petrolero desde Venezuela, ha contribuido a profundizar toda esta crisis interna en medio de crecientes dificultades humanitarias. En el plano político, Trump ha reiterado en distintos momentos su postura crítica hacia el régimen de La Habana, llegando a sugerir escenarios de demostración militar como forma de presión. Algunas de sus declaraciones han sido interpretadas como simbólicas, aunque están generando preocupación cada día por su tono confrontativo. Por su parte, el secretario de Estado Marco Rubio endurece su discurso contra el sistema cubano, calificándolo de ineficiente y responsabilizando el modelo económico de este país de su crisis actual. Rubio, de origen cubano, ha sido una de las voces más duras dentro de la administración.

0: administración estadounidense respecto a la situación de La Habana. Un funcionario de la Casa Blanca, que también cita Axios, hace solo horas aseguró que Cuba atraviesa una etapa de deterioro profundo y pérdida de apoyos internacionales, lo que debilita aún más la posición regional. Evaluaciones de expertos y escenarios posibles también aparecen como reacciones en diferentes plataformas. Señalan que aunque en el pasado reciente se consideró la posibilidad de una intervención limitada, factores como conflictos en otras regiones han reorientado la atención militar de Estados Unidos hacia Cuba. Todo se encuentra en desarrollo y aquí a 90 millas estamos al pendiente. Pero desde la plataforma Martín Noticias conocemos en voz de Rolando Nápoles que familiares de migrantes cubanos desaparecidos y también de otras regiones están intentando encontrar rastros de estas personas allí en México. Vamos a escuchar.
1: El rostro de la joven cubana de 19 años, Elianis Caridad Morejón Pérez, es uno de los que está en los volantes con los cuales familiares de 8 inmigrantes ilegales desaparecidos desde diciembre de 2024, entre Mazatán, Chiapas, Ajuchitán, Oaxaca, buscaron información en San José, El Guayate, en Chiapas, México, el sitio de donde los 6 inmigrantes cubanos, un hondureño y un ecuatoriano, hicieron el último contacto telefónico con sus familias en su travesía a la frontera con Estados Unidos. La cubana Lázara Isabel Fernández López, abuela de Samey Armando Reyes Álvarez, explica lo doloroso de llegar a esa zona.
2: Hemos pasado por lugares donde ellos han estado y el más doloroso es aquí donde estamos, en San José Ullate, que fue donde ellos los montaron en una lancha y a partir del 21 de diciembre de 2024, desde las 8 de la mañana, que fue lo último que nos dijeron, mi nieto me dice mami, me dijo mami, vamos a desayunar.
1: Y la búsqueda de estos inmigrantes ilegales cubanos en México se hace a través de la Brigada Internacional de Búsqueda Tejiendo Rutas. El reporte oficial indica que el último contacto que ellos tuvieron con sus familiares fue precisamente una llamada telefónica que hicieron el 21 de diciembre de 2024 entre las 7:45 y las 8:21 de la mañana para decirles a sus familiares que se montarían en una lancha junto a unas 20 personas para recorrer un poco más de 400 kilómetros hasta llegar a Juchitán, Oaxaca. A partir de ese momento no se supo nada más de ellos. Un reporte de la agencia Reuters indica que informes daban a entender que este grupo de inmigrantes ilegales podría haber sido también víctima de una red de tráfico humano vinculada al crimen organizado.
3: Vemos el temor de esta comunidad, la verdad.
1: Oscar Hernández Barahona, hermano del hondureño Ricardo Antonio Hernández Barahona, comentó por qué considera que en San José, El Guayate, el último lugar donde se vieron a estos inmigrantes, se respira miedo en esa comunidad.
3: Vemos el temor porque sabemos de la ubicación de nuestros seres, pero las personas se hacen ciegos, sordos y mudos. No quieren colaborar y como familia exigir a las autoridades competentes a que se abra una investigación más.
0: La presidenta precisamente de México, Claudia Sheinbaum, anunció el envío de un quinto barco con ayuda humanitaria a Cuba en medio de estas crecientes tensiones y cuestionamientos por el respaldo sostenido de su gobierno al régimen de La Habana, pese a esta profunda crisis política y económica que está atravesando el país. Durante una conferencia de prensa, la mandataria de México dijo que continuaría enviando asistencia a los cubanos y reiteró su rechazo al embargo americano impuesto sobre la isla desde hace décadas, según ella. México siempre va a ser fraterno y solidario con todas las naciones del mundo y particularmente con Cuba. La presidenta insiste en que su administración defiende el principio de autodeterminación de los pueblos y sostuvo que México históricamente se ha opuesto a las sanciones de Estados Unidos contra Cuba. El nuevo cargamento formaría parte de la política de cooperación humanitaria que su gobierno ha mantenido con la isla durante los últimos meses. Con el cuarto envío realizado en marzo, México acumulaba más de 3.000 toneladas de ayuda destinadas a la población cubana. Aunque la presidenta evitó detallar el contenido exacto de este quinto envío, en operaciones anteriores se han trasladado alimentos, medicamentos, insumos básicos y otros recursos de apoyo civil. Vuelven a nacer las reacciones en las plataformas, porque como bien se conoce, mucha de esta ayuda no es distribuida gratuitamente a los cubanos. Aquí estamos al pendiente. Allí en la isla, autoridades sanitarias, también conocimos, están descartando la existencia de una epidemia de hepatitis A en el país, pese a los brotes que conocemos que recientemente han estado preocupando a residentes de varias provincias y también al deterioro creciente de este sistema de salud en medio de la crisis económica y energética que siguen atravesando. El viceministro de Salud Pública, Julio Guerra, dijo que la situación epidemiológica en Cuba no ha variado y negó que exista una epidemia nacional, aunque reconoce que la situación es muy compleja. Los contagios de hepatitis se fueron reportados entre marzo y abril en Matanzas, Pinar del Río y también en Camagüey, donde se detectaron casos en varios municipios. La enfermedad, transmitida principalmente por la vía fecal oral y asociada a problemas de higiene y contaminación del agua, generan preocupación entre la población en medio del deterioro de servicios básicos. Las declaraciones llegan mientras hospitales y centros médicos continúan enfrentando apagones, escasez de insumos, medicamentos y falta de recursos esenciales. La crisis energética que afecta a Cuba ha obligado al régimen a aplicar recortes en servicios considerados no prioritarios, incluyendo parte de la atención médica. El propio viceministro dijo que las dificultades materiales están impidiendo reducir la extensa lista de pacientes pendientes de cirugías en todo el país. Según cifras divulgadas por el Ministerio de Salud, más de 96 mil personas esperan actualmente por una operación, incluidos más de 11 mil menores de edad. Pero Cuba habla, los cubanos no se callan. Los jóvenes dicen que no están de acuerdo con firmar este nuevo libro de la patria. Vamos a escuchar por qué están afirmando esto.
4: Con el tema de la firma, no estoy de acuerdo con dar la firma porque este país no da un avance, no da nada y no estoy de acuerdo con el gobierno porque no hace nada. Entonces mucho habla y habla y habla y no cumplen las cosas. ¿Para qué vamos a ver una cosa que al final no nos beneficia, no nada? Y siempre muchas mentiras que hablan y todo es muy lindo y todo lo pintan de rosa y al final nada es nada lo que dice. Aquí este país no te permite nada. Tuve que dejar la escuela por necesidad porque este trabajo verdaderamente no te da un seguimiento para que tú puedas seguir en tu escuela y que entregaron la presidencia porque verdaderamente no están haciendo nada por el pueblo.
0: La aerolínea italiana NEOSAIR comenzará a operar vuelos directos ahora entre Roma y Holguín a partir de este 29 de junio, según el Ministerio de Turismo de Cuba. De acuerdo con este anuncio, la conexión aérea tendría una frecuencia semanal con vuelos programados cada martes y buscarían reforzar la llegada de turistas europeos al oriente cubano en momentos en que la industria turística de la isla atraviesa una de sus peores crisis en décadas. Autoridades cubanas presentan esta nueva ruta como una oportunidad para impulsar el turismo internacional hacia Holguín, uno de los principales polos vacacionales del país, conocido por destinos como Guarda la Vaca y también otros enclaves de playa y naturaleza. La apertura de esta ruta con NEOS de Italia ocurre mientras el sector turístico cubano continúa mostrando dificultades para recuperar niveles de visitantes previos a la pandemia. Concluimos nuestro recorrido al tanto de Cuba a 90 millas.
5: Gracias a nuestro colega Yasmani Salgado por la información. Gracias por la sintonía. A nombre de nuestro equipo, Gustavo Orellana, Yasmani Salgado y quien les habla, Rodrigo Durán. Pásenla bien. Enseguida, a reír con la tremenda corte. A las 2 de la tarde, Ángela Furió y Gustavo Orellana con temas muy importantes de nuestra comunidad. Y a las 3, Carlucho aquí en Mambí. Buenas tardes, buen provecho.
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8: Buenas noches, secretario.
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9: Buenas noches, señor juez. ¿Cómo se siente hoy?
10: Como una roca.
9: ¿Como una qué?
10: Como una roca.
9: Ah, perdón. Le entendí como una foca.
10: Póngase un peso de multa para que otra vez entienda mejor.
9: Está bien, ¿qué le vamos a hacer? ¿Pero se siente usted fuerte entonces?
10: Bien que sí. Hoy me siento tan fuerte que le acabo de mandar una carta a Rocky Marciano retándolo para que boxee conmigo.
9: Pero si Rocky Marciano ya no boxea.
10: Por eso le mandé la carta, que si no, no se la mandaba.
9: Bueno, señor juez.
8: Oye, venga acá, ¿y qué hace usted si el cartero se equivoca y en lugar de entregarle esa carta a Rocky Marciano, se la entrega a Patterson?
10: Le pongo 180 días al cartero, 180 días a Patterson y otros 180 a usted.
8: ¿Y a mí por qué?
10: Por sugerir la idea nada más, de manera que procure que el cartero no se equivoque. Y a ver qué caso tenemos hoy.
8: Un hurto.
10: ¿De cuánto?
8: De 100 pesos.
10: ¿A quién le robaron esos 100 pesos?
8: A un americano.
10: Pues llame entonces a los complicados en ese americanicidio.
8: Enseguida, señor juez. ¡Luz María Nananina!
11: ¡Aquí como todos los días!
8: ¡José Candelario Tres Patines!
12: ¡A la reja!
8: ¡Mr. Robert Tubey y Wenestray!
12: ¡Here!
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28: How do you do, Mr.?
10: Very well, and you?
28: Chévere.
10: ¿Qué dijo usted?
28: Que chévere, que mi está chévere.
10: ¿Y usted sabe lo que quiere decir chévere?
28: Yes, chévere, ser lo mismo que rebutiñar.
10: ¿Quién le está enseñando el español al americano a este secretario?
29: Ah, yo no sé, doctor.
10: ¿El acta no lo dice?
29: No, señor.
10: All right. En fin, Mr. Robert, ¿qué le ha pasado a usted?
28: Que mi se ha robado otra vez por el señor Tres Pitones. el señor Tres Pitones haberme robado $100.
10: ¿Qué me cuenta? ¿Con que robando a los turistas también, Tres Patines?
0: No, chico, yo no, chico. ¿No oye que él mismo está diciendo que se lo robó Tres Pitones?
10: Sí,
0: chico,
10: pero es que Tres Pitones es usted.
0: ¿Desde cuándo?
10: Desde chico? Siempre.
0: No es verdad, yo siempre he sido Tres Patines.
10: Ya chico. Lo sé, pero lo que pasa es que el americano no habla bien el español. Y se equivocó en el nombre.
0: ¿Y qué? ¿Y no se habrá equivocado también en lo de los 100 pesos?
10: Eso es lo que vamos a aclarar ahora, precisamente. ¿Usted le robó algo al americano?
0: Nada, chico, lo que se dice nada.
10: ¿Seguro?
0: Que vea a mamá manejando una guagua de la ruta 9, si no es verdad, chico.
1: Bueno, pues entonces ya se puede su mamita ir comprando el uniforme de guagüero. Porque usted le robó 100 pesos a Mr. Tubey.
0: Bueno, ¿y a usted qué le importa esto, señora?
1: Sí, le importa, porque es un abuso. ¿Usted cree que está bien eso de que Mr. Tubey venga de California, que usted le robe 100 pesos aquí en Cuba?
0: ¿Cómo de California? ¿Tú eres de California, americano?
28: Yes.
0: Entonces somos medio paisanos, chico.
28: ¡Ay! ¿Usted ser de California también?
0: No, de California no, pero soy del otro Cali.
28: ¿De qué Cali?
0: Del Calimete.
28: ¿Calimete? Mi no conocer ese pueblo. ¿Eso estar en Illinois?
0: No, eso estar en Matanzoy.
10: Ya, ya, Tres Patines, no
0: es
10: me
0: converse. No sabe el mapa de...
10: Bueno, no sabe el mapa, ni usted tampoco. No me converse más con el americano.
0: Pero déjeme darle coba, señor juez, a ver si no me acusa.
10: Ninguna coba, ya la acusación está hecha y al americano no se puede volver atrás.
1: Claro que no. Y si no lo acusa él, lo acuso yo, que es lo mismo.
0: ¿Y a usted quién lo mete aquí, señora? Yo le hice algo a usted.
1: Bueno, hoy no.
0: Ah, bueno.
1: Pero le robó usted 100 pesos al americano y eso es perjudicial para el turismo.
0: ¿Y a usted qué le importa el taurismo, señor?
10: ¿Qué taurismo? Turismo.
1: Pero ¿cómo no me iba a importar si tengo un sobrino que vende maracas, chico?
10: Bueno, nananina, deje eso ya. Vamos a ver, Tres Patines, ¿cómo le robó usted los 100 pesos al americano?
0: Chico, de la manera más fácil que tú te puedes imaginar.
10: Ah, la cosa fue fácil, ¿no?
0: Facilísima. El americano estaba en el... Estaba... ¡Ay!
10: ¿Eh?
0: Entonces él... ¡Ay! Me da el corazón que yo metí la pata.
10: ¿Qué me cuenta? Ya metió la pata, ¿verdad?
0: Sí, porque aquí en confianza, chico, en confianza de amigos, de hombre a hombre, tú sí. Y yo. Sí. ¿Qué tú me preguntaste?
10: Yo le pregunté que cómo le había robado usted los 100 pesos al americano.
0: ¿Y eso es lo que yo te estoy explicando?
10: Eso mismo.
0: Pues mira a ver si no estoy metiendo la pata. Yo no te puedo explicar eso porque yo no me robé absolutamente nada.
10: ¿Y cómo él dice que sí?
0: ¿Quién dice que sí?
10: El americano.
0: ¿Qué americano?
10: Chico? Ese que está ahí, Tres Patines.
0: Ah, tú dices el americano.
10: Claro que sí.
0: Ah, yo creí que tú decías el americano.
10: Pero chico, si eso mismo es lo que digo, Tres Patines.
0: ¿Y eso no es lo que digo yo también?
10: Sí.
0: Entonces, ¿qué tú quieres? ¿Ponerte a discutir ahora?
10: Yo no me pongo a discutir, Tres Patines. Lo que yo quiero es que usted me conteste lo que yo le pregunto.
0: ¿Y yo no te estoy contestando lo que tú me preguntas?
10: No, señor. Yo le pregunto que cómo le robó usted los 100 pesos al americano. Entonces usted me dice que si yo digo el americano. Yo le contesto que sí, que digo el americano. Entonces me sale usted con que usted creía que yo decía el americano. Y lo que yo quiero, óigalo bien, es que usted me diga cómo le robó esos 100 pesos al americano.
0: ¿Pero a cuál de ellos, chico?
10: ¿Cómo a cuál de ellos?
0: Sí, chico, porque tú metiste ahí una pila de americanos. Y ahora yo no sé, la rueda de preso, cuál es que yo le robé los 100 pesos, chico.
1: Óigame, distinguido sinvergüenza.
0: ¿Con quién va eso?
1: Con usted mismo.
0: Ah, bueno, no, yo creí que era con el juez, ¿no?
10: 100 pesos de multa por creer eso.
0: ¿Cuánto?
10: 100 pesos.
0: Está bien, ¿qué se le va a hacer? Americano, tú y yo estar en paz.
28: ¿Cómo que estar en paz?
0: Sí, señor, los 100 pesos suyos se los tengo que dar al juez de manera que reclámaselo a él.
10: No, Tres Patines, de eso nada. Los 100 pesos de la multa son aparte.
0: No, chico, mira que entonces este juicio me va a dejar pérdida.
10: ¿Y qué
0: chico
10: quiere usted entonces? ¿Venir al juzgado le deje utilidad?
0: Claro, chico, pero tú no vives de eso, chico.
10: Es distinto, Tres Patines. Yo soy el juez y usted es el acusado.
0: ¿Y qué culpa tengo yo de eso, chico? ¿Tú quieres cambiar?
10: ¡Cállese la boca! Hágame el favor, nananina. ¿Qué iba usted a decir?
1: Pues al sinvergüenza de Tres Patines le iba a decir que no se haga el loco ni nada de eso, porque él sabe muy bien que aquí no hay más americano que ese. Y ese americano fue a él que le robó él los 100 pesos.
10: Muy bien, muy bien.
1: Y a usted le voy a decir que no ande con más averiguación y que acabe de mandar a Tres Patines para el Vidal, para el presidio, para Mazorra, para los fosos municipales, para el vertedero de Cayo Cruz, para cualquier lugar, chico. Para que se esté uno tranquilo y que no moleste más
10: gente. Ay, orray, se tendrá en cuenta esa petición.
1: Muchas gracias, mi familia.
10: De nada. Vamos a ver si aclaramos cómo fue el robo, Mr. Robert.
28: Dime mi sangre.
10: Por una curiosidad, nananina. ¿Usted es la que le está dando clase de castellano al americano este?
1: Sí, señor, yo mismo.
10: Ya me parecía, mi secretario. Póngale un peso de multa, nananina.
1: Oye, ¿y eso por qué, chico?
10: Por enseñar a los americanos a decir mi sangre.
1: No, eso no se lo enseñé yo, señor juez. Eso él solito lo aprendió a decir.
10: ¿Seguro que lo aprendió a decir él solo?
1: Palabra que sí.
10: Bórrele el peso entonces, secretario.
1: Gracias a mi sangre.
2: ¡Vuélvaselo a poner, secretario!
10: Dígame, Mr. Robert, ¿cómo le robó tres patines esos $100?
28: Ah, pues él ser un bandido que engañarme a mí.
10: Oh, él engañarlo a usted, pero ¿cómo engañarlo a usted?
28: Pues mi llegar a Cuba hace 2 semanas y mi poner un anuncio pidiendo un secretario que sea una persona ilustrada.
0: Exactamente, por eso yo le fui a pedir el puesto enseguida, chico.
1: Oiga eso, ¿y usted es una persona ilustrada?
0: ¿Cómo no? Desde que no ando con usted me he pulido muchísimo.
1: ¿Pulido de qué? Si yo fui quien le enseñé a leer a usted, que usted no sabía leer. ¿Oye?
0: Eso no es verdad, yo sabía leer, chico.
1: ¿Usted sabía leer?
0: Sí, señora, yo sabía leer. Lo que pasa es que no lo decía porque a mí nunca me ha gustado dar mi importancia, ¿comprende?
1: No, ¿verdad? Oiga, señor juez, mire lo bien que sabía leer este tipo, que un día recibió una carta del norte en un sobre de lo de correo aéreo. Ya usted sabe cómo son, ¿verdad?
10: Sí, cómo no, ¿y qué?
1: Pues que después que yo le leí toda la carta, me señaló las rayitas azul y roja del sol y me preguntó, ¿qué dice ahí tú?
0: Bueno, pero yo le pregunté eso porque la carta venía del norte y a lo mejor ahí decía algo en inglés que yo no lo entendía, ¿no?
10: ¿Cómo iba a decir ahí algo en inglés, Tres Patines? ¿Usted no estaba viendo que eran unos dibujitos en colores que tenía el sobre nada más?
0: Sí, pero como que en el norte hay muñequitos en colores, cine en colores, televisión en colores, yo dije, pues a lo mejor es que ahora el inglés lo están hablando en colores también, ¿no?
10: ¿Y cómo cree usted que se puede hablar un idioma en colores, Tres Patines?
0: Bueno, chicos, a lo mejor te dan unos toques la garganta de penicilina, que es amarilla, mercurocromo, que es colorado, sudimetileno, que es azul, y lo empieza a hablar sin darte cuenta, chico.
1: ¿Qué hubo, señor juez? ¿Usted se convence de que este hombre es un analfabeto?
0: No, eso sí que no. Cuidadito con eso, porque yo sí es verdad que nunca he sido analfabeto.
10: ¿Seguro que no?
0: No, señor. Yo sé leer desde que tenía 37 años, chico.
10: ¡No me diga! Y ahora es usted una persona ilustrada, ¿verdad?
0: No, chico, tú no sabes que estoy escribiendo novela y todo, chico.
10: Ah, sí.
0: Figúrate tú que empieza, fíjate cómo. Oye esto.
10: A ver.
0: Era una tarde del mes de agosto.
10: De agosto. De
0: agosto, tú lo sabías, ¿no?
10: No, pero es agosto.
0: Del año 1830, ante la casa donde vivía la marquesa del Plátano Burro, se detuvo un tremendo automóvil gris del que se apeó el vizconde de la Malanga Amarilla.
10: Momento, Tres Patines. ¿En qué año ocurre su novela?
0: En el 1830.
10: ¿Y cómo mete usted un automóvil en una novela que ocurre en 1830? Eso no puede ser.
0: ¿Por qué, chico?
10: Porque en 1830 el automóvil no se había inventado todavía.
0: ¿Seguro que no?
10: Claro que no.
0: Mira, me alegro que me lo hubiera advertido. Mañana mismo borro el automóvil y le meto un tranvía ahí.
10: No, señor. El tranvía en esa época no existía tampoco.
0: ¿Y entonces qué va a llegar el vizconde a casa de la marquesa, chico? ¿En motoneta?
10: No, Tres Patines, tiene que llegar en coche o a caballo. Lo que se usaba en esa época era andar a caballo.
0: ¿El caballo ya se había inventado?
10: El caballo sí.
0: ¿Seguro? ¿Quién inventó el caballo?
10: Nadie, Tres Patines. El caballo no lo inventó nadie.
0: Vamos, ¿se inventó solo entonces?
10: Sí, se inventó solo.
0: ¿Y el automóvil que yo puse ahí no puede haberse inventado solo, chico?
10: No, señor. En fin, Mr. Robert, usted colocó a Tres Patines, ¿no?
28: Yes, me darle a él la plaza de secretario.
10: Secretario.
28: Oh, yes, de secretario. Pero Tres Patines salirme un bandolario.
10: ¿Un bandolero?
28: ¿Decirse bandolero?
10: Yes, decirse bandolero.
28: ¿Y por qué si decirse bandolero, no decirse secretario?
10: Porque decirse secretario.
28: ¿Y por qué si decirse secretario, no decirse bandolario?
10: Porque si te... Mire, cállese usted también. ¿Quiere usted explicarme cómo fue el robo, Nananina?
1: ¿Cómo no, señor juez? Lo que pasó fue que Mr. Tubey tiene un primo en el estado de Texas que le mandó a pedir 100 pesos prestados.
10: Ah, ¿y qué pasó?
1: Pues que el americano le dio los 100 pesos a Tres Patines para que él se los girara a su primo. Sí. Y ya usted sabe el resto, ¿verdad?
10: Sí, cómo no, se lo robó, ¿no es eso?
1: Eso mismo, señor juez.
10: Vaya, hombre. De modo que usted se robó esos 100 pesos, Tres Patines.
0: Sí, pero es que sin mala intención. Palabra de honor que me lo robé honradamente, chico.
10: Pero, ¿por qué se lo robó honradamente?
0: Porque yo creí que ese guano me lo regalaba el americano para mí, chico.
10: ¿Y por qué creyó usted eso?
0: Porque yo le estaba haciendo una casita a mamita, ajá, tú sabes. Pero sí, yo no le podía terminar la casa porque no tenía dinero para hacerle el techo, ¿no?
10: Y le faltaba el techo nada más.
0: Nada más, chico. Y uno no hacía más que pensar en eso, ¿de dónde sacaré el dinero para el techo? ¿De dónde? Y en eso el americano me dio 2 cartas para Nueva York y un sobre con 100 pesos.
10: 2 cartas para Nueva York y un sobre con 100 pesos.
0: Sí, entonces yo le dije, ¿las 2 cartas son para Nueva York? Y él me dijo, sí, para Nueva York. ¿Y el dinero también es para Nueva York? Y él me contestó, no, el dinero es para Texas.
10: Ah, él le aclaró que el dinero era para Texas, ¿verdad?
0: Sí, como él me dijo que era para Texas. Yo le di la gracia, lo abracé y todo, con los ojos llorosos.
10: Sí.
0: Me gasté los 100 pesos en Texas y le hice el tejado a la casita,
10: chico. Momento, Tres Patines. El americano dijo para tejas con mayúscula.
0: ¿Y qué tiene que ver eso?
10: Que las tejas que usted compró eran con minúscula.
0: No me diga, chico, ¿era con minúscula?
10: ¡Claro que sí!
0: Pues para que tú veas, chico, el tejado de la casita no se le nota nada a la falta de ortografía.
10: Escriba, chico, ahí, secretario.
3: ¡Venga la sentencia!
10: Esa estafa de 100 pesos aparece tan clarita que no le rompo dos huesos por pena con su mamita. Pero como se ha aprobado el americanicidio, devuelva lo que ha robado y cumpla un mes en presidio.
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10: Buenas noches, secretario.
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1: Excelente día. Pues acá estamos hablando de mortgage, real estate, venta de propiedades, compra de terrenos. Le habla Islay Conesa y esto es Mr. Mortgage USA Show, el espacio donde hablamos de bienes raíces, financiamiento y oportunidades en el sur de la Florida. Hoy vamos a analizar cómo están las tasas hipotecarias, si este es un buen momento para comprar casa en Miami, apartamento, terreno, no solamente en Miami, sino también en cualquier ciudad emergente como Cape Coral, Lehigh, Palm Bay, Sebring, todas las ciudades buenísimas que están ahora en el sur de la Florida, en el centro de la Florida y en el norte de la Florida, y por qué no en otros estados, porque nosotros también financiamos en todos los estados de la nación americana. ¿Y qué deben saber los compradores primerizos para evitar errores costosos? 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Ahí puede ir, tomarse su cafecito con nosotros, hablar de su caso detenidamente, y definitivamente lo vamos a ayudar. Lo vamos a ayudar a entender qué debe comprar, qué no debe comprar, qué cosas debe hacer o no debe hacer para comprar una propiedad. Ahora mismo estamos en temporada de taxes. Esto es otra cosa que vamos a ir viendo. Y en temporada de taxes, ¿a quién debo ir a ver primero? Sly, o al contable, o a ti como banco que me va a dar el financiamiento. Si le preguntas a un contable, muy seguramente, si no sabe mucho del tema de mortgage, te va a decir, venme a ver a mí primero, que yo sí, que yo te voy a decir. Pues no, error. Usted debe ir primero a ver a quién le va a prestar el dinero. ¿Y ese quién es? Mr. Mortgage USA. Porque a la vez que usted llegue a la oficina del contable y el contable le diga lo que tiene que pagar de taxes y cómo le va a hacer los taxes, y usted por lo general en un 99% le va a decir, ponme lo que sea para yo pagar lo menos posible en taxes, pues ahí el sueño americano de usted comprarse una propiedad este año está peligrando. Porque mientras más gasto usted declara y mientras menos taxes usted paga, pues peligra el sueño americano de usted quererse comprar una casa. Porque el banco se guía por lo que usted declara en los taxes para usted calificar. Como le pasó a un cliente mío que declaró los taxes por ir apurado a hacer sus taxes. Señor mío, usted tiene hasta el 15 de abril. ¿Cuál es el apuro por pagarle al tío Sam lo que le debe? ¿Cuál es la razón? Si existe hasta una extensión que usted la puede poner, que al contable no le gusta, pero usted tiene que velar por sus intereses. El contable está mirando por los de él, usted mire por los suyos. Entonces usted tiene que velar sus intereses en que va a pagar los taxes adecuados si quiere comprar una propiedad. Y no tiene que esperar el año que viene, como un cliente que vino a mi oficina el otro día, ya declaró sus taxes, ya se lo mandó el contable al IRS, ya pagó lo que supuestamente tenía que pagar, que podía haber pagado más si quería comprar una casa, pero no. Era más importante el reembolso de lo que iba a recibir lo menos que quería pagar, que malogró sus taxes y ahora tiene que esperar al año próximo. Porque un amendment en lo que se demora es darle para adelante y darle para atrás, en lo que lo apruebe la IRS, en lo que paga los taxes. Mire, ya se complicó el caso. Entonces yo le pido de favor encarecidamente que venga a nosotros primero. Todavía queda tiempo aquí al 15 de abril. Todavía hay espacio para eso. Todavía usted puede pedir una extensión. Deje el apuro por pagarle el dinero al tío Sam. ¿Sabe qué? Él no lo necesita. Usted sí necesita comprar una casa. Usted sí necesita aclarar sus taxes con un financista como nosotros, con años de experiencia, que en nuestra oficina, by the way, también tiene contable. Nosotros en nuestra oficina tiene contable para hacer sus taxes, tiene seguro para asegurar la propiedad, tiene financiamiento para verificar hasta cuánto máximo el banco le presta para comprar una propiedad, tiene real estate que le decimos cuánto realmente para la propiedad que usted quiere, en cuánto la va a conseguir, los gastos de cierre, quién se los va a pagar, cómo se lo podemos pagar, quién es realmente el máximo la cantidad de dinero que le puede pagar el gasto de cierre, si el seller, si el banco, el real estate. Entonces, nosotros en nuestra oficina tenemos la persona que le arregla el crédito si lo necesita, que tiene la persona que le hace los taxis, que el Taylor Company. Nosotros en nuestra oficina, usted lo tiene todo. No hay una sola cosa que nuestra oficina en el mercado de real estate que tenga que ver con la compra de una propiedad no tenga. Seguro, financiamiento, real estate, persona que le arregla los taxis, la parte de Taylor Company si necesita vender la propiedad en cuánto se va a quedar literalmente, la parte de título. Entonces, no hay una sola oficina que tenga que ver en una transacción hipotecaria que Mr. Mortgage USA no tenga. Por eso nos diferenciamos de la competencia, por eso somos mejores, porque con nosotros encuentra lo que usted necesita. Con nosotros no es que va a estar en un peloteo, no, cuando arregles tus taxes vienes para acá, no, que cuando arregles tu crédito entonces que te voy a ver, no, que ahora el real estate tuyo no contesta. Pues no, con nosotros no existe eso, con nosotros todo el mundo contesta, con nosotros todo el mundo era la cita, sábado, domingo, después de las 8, 9, 10 de la noche. Aquellos camioneros que me escuchan, que son, te puedo decir, más de nuestro 50% de clientes son camioneros y personas que viven en la carretera y nos escuchan este programa diario. Un saludo especial para ellos. 305-615-1515. 305-615-1515. 15. ¿Cómo está el inventario en Miami-Dade, en Broward, en Palm Bay, en Palm Beach? ¿Cómo está el inventario? El inventario está buenísimo. Si usted es comprador, está buenísimo. Si es vendedor, no está tan bueno, porque hay tantas propiedades en venta que ahora mismo el mercado, ¿de quién es? De los compradores. ¿Y por qué razón? Porque los compradores son los que mandan ahora mismo. Los compradores son los que pueden decir, esta casa no, esta casa sí, prefiero rebajarle esta casa a $20,000 y te lo van a rebajar, prefiero pedirle esta casa $25,000 para pagar mis gastos de cierre y ¿sabes qué? Te lo van a dar, como se lo dieron a un cliente mío la semana pasada, que le conseguimos $25,000 para sus gastos de cierre, y ¿sabe qué? Con eso pagó sus gastos de cierre, compró puntos, mejoró su interés, pagó un seguro que le salió súper bien. Con todos esos $25,000, ¿sabe qué? Se quedó con dinero. El dinero que pensaba gastar en gastos de cierre, mire, señor mío, fue un regalito para su cuenta de ahorro. Váyase de vacaciones ahora en el verano y ya sacó su pasaje de avión y su paquete con su familia. Y ese dinero se lo robó. Y eso solamente se lo da el mercado actual de hoy. Estamos en un mercado de compradores. Ustedes son los que mandan. Así de sencillo. A nosotros también nos gustan los vendedores, porque también le vendemos casas a todos los clientes que nos llaman que quieren vender su propiedad con nosotros. ¿Y sabe qué? Se la vendemos en tiempo récord. Lógico, una casa que se deje vender, una casa que se vea bien. Si no se ve bien, hay que rebajarla. Si la propiedad usted la quiere vender por el valor sentimental que usted tiene, que nada más se lo da usted y no se lo da el mercado, pues ahí se encuentra con un problema. Porque si nosotros le decimos como real estate, decimos que usted esa casa la puede vender en $500,000, no, pero es like, yo la quiero vender en 550. Bueno, señor mío, realmente la persona que se la quiere comprar, no se la quiere comprar en 550 porque lo que vale en el mercado son 500. Y yo le voy a demostrar que lo que vale son 500. Y se lo demostramos con comparables a sus últimas vendidas, lo que está en el mercado. Porque hay propiedades en el mercado. Si una propiedad comparable a la suya está en el mercado en 540, y lleva 6 meses de mercado, pues eso es una comparable para no ponerle en 540 ni en 550. Eso es una comparable para ponerle en 500, que es lo último que se ha vendido en los últimos 6 meses. Hay vendedores cabezones que realmente el cliente puede vender la propiedad en el valor que él estime conveniente, porque para eso es el dueño. Pero nosotros somos una compañía que le recomienda, y basado en números, cuál es el valor de su propiedad real. Y ese valor, pues lógicamente, se lo tenemos que decir. Ahora, usted no lo quiere poner en ese valor y usted lo quiere poner en más, pues nosotros se la ponemos igual. Pero ya está advertido. Entonces, como vendedores como eso lo encontramos a diario. Pero no importa. Se la vendemos igual, aunque nos tardemos 6 meses en convencerlo que la propiedad lo que vale son 500 y no son 550. 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Siguen bajando, siguen bajando. Entonces, si usted quiere vender su propiedad con nosotros y sacarle el equity que tiene ahí, que son como 600, 800 mil dólares, y comprar una propiedad, una finca en el medio de Homestead, una finca en Sebring, en Cape Coral, en Lehigh, en el medio de la Florida, que los acres están a precio de cochino enfermo, como decimos nosotros, pues ahí usted puede encontrar ese terreno cash. Nosotros se lo buscamos, se lo financiamos si usted quiere, pero si lo quiere comprar cash con el equity que le sale, como tengo un cliente que estamos vendiendo una propiedad en casi $1,000,000 y lo que le debe son $200,000, esa persona se queda con $800,000 aproximadamente en el bolsillo. Oye, se está comprando como un, como dos fincas allá en el medio de la Florida, con casa, piscina, yo creo que tiene hasta cancha de tenis, si la mente no me falla, y le está sobrando dinero para seguir invirtiendo y seguir construyendo, porque también hacemos préstamo de construcción. Entonces, ¿qué tipos de propiedades se venden más rápido en estos momentos? Bueno, una propiedad, hablando de la persona que quiera vender una propiedad o que quiera comprar como inversión, las propiedades que se venden más rápido son propiedades de esquina, propiedades que son single family home, 3, 4 cuartos, garaje doble, que tengan dos entradas, que tenga para poner en una de las entradas un yate, un barco, que tenga un patecito, que le puedas poner un ingreso adicional como un efficiency o un apartamento independiente o una casita esta que te compras y te pones legalmente pidiéndole permiso al condado y la puedes puedes rentar como un mini apartamento, como un efficiency. Esas son las propiedades que se compran bien, que se venden bien y que en el momento de que tú quieras vender esa propiedad para comprar otra, pues también es un buen momento, es ese momento, la vende más rápido porque pensaste en esos detalles. Y ese tipo de propiedades son las que son buenas comprar porque siempre estás mirando el más allá. Bueno, y si la quiero vender en 3 años, me va a ser fácil venderla. 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Ahora mismo hay tendencias en compra de proyectos nuevos. Estos proyectos nuevos, usted tiene intereses desde 3.99%, pagándole todos los gastos de cierre. Ahora sí, ¿dónde están? En Broward County, en la parte de Homestead también. Proyectos nuevos, casa, 0 millas, por los bajos $400,000, townhouse, donde le pagan todos los gastos de cierre, y le están dando un interés de 3.99%. Si usted no ha encontrado propiedades en Miami por debajo de los $500,000, déjeme avisarle que todavía quedan. 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Hacemos una pausa y volvemos.

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1: Volvemos aquí a este programa de Mr. Mortgage USA Show, hablando de hipotecas, refinanciamientos, líneas de crédito, compra de propiedades, compra de terrenos para construcción, compra de edificios multifamily, que tenemos ahora dos edificios multifamily cerca de la zona de Brickell, cerca de la zona de la Pequeña Habana. Llámenos si quiere comprar 30 unidades, tenemos un edificio para renta, son 30 unidades 1-1, tenemos edificios de 12 unidades, tenemos multifamily de 4 unidades, de 5 unidades, que son excelente negocio para la renta. ¿Y por qué sigue siendo un buen negocio para la renta? Como ahora mismo tenemos un caso de que un cliente está comprando un apartamento, que esa renta en ese lugar estratégico está pagando $2,500 de renta y se le queda el mortgage por debajo de los 1,500, lógicamente dando un 25, un 30% down payment. ¿Sigue siendo un buen negocio comprar para rentar? Sí, sigue siendo un buen negocio. Hay que hacerle un estudio. Lógicamente nosotros hacemos eso al cliente. Decimos, mire, este apartamento que tú quieres comprar, o dime, a ver, ¿qué tú quieres comprar? No, yo quiero comprar un multifamily home, un building, quiero comprar un fourplex, un triple, un duplex, quiero comprar un apartamento para rentar. Nosotros te hacemos el estudio en cuánto lo puedes rentar, cuánto le vas a sacar de dinero, si le vas a pagar un management company o no. Te hacemos todo ese estudio y encima de eso después te lo buscamos. Y no solamente te lo buscamos, te lo vendemos. Y no solamente te lo vendemos, te lo financiamos. Y no solamente te ayudamos con la parte de title company, sino que te buscamos el crédito mejor para tú comprar ese negocio. 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Definitivamente ahora mismo sigue siendo un buen momento para rentar, sigue siendo un buen momento para comprar, sigue siendo un buen momento para refinanciar. Y dice, pero ¿cómo que para refinanciar con lo alto que están las tasas de intereses? Sí, los intereses están altos, ¿para quién? ¿Comparado con qué? Señor mío, el mejor momento para comprar es ahora, porque el ahora es porque usted tiene el crédito, el ingreso, tiene los taxes correctos y está en el mejor momento para comprar, porque los gastos de cierre se los va a conseguir el vendedor. Se los va a pagar, bueno, se los voy a conseguir yo como real estate, con la oficina de Mr. Mortgage USA, pero se lo va a pagar el que vende, se lo va a pagar el banco. Se lo va a pagar nosotros como Realtor, le podemos dar un incentivo también para que usted compre su propiedad sin pagar gastos de cierre. Tenemos 100% de financiamiento. Ah, pero ¿cómo es eso? Sí, tenemos programas para primeros compradores que se le financia el 100% de financiamiento. Tenemos un cliente que cerramos la semana pasada que había dado $5,000 de depósito. ¿Y sabe qué? Se le devolvieron esos $5,000 de depósito porque no había dónde poner ese dinero para los gastos de cierre. ¿Por qué? Porque el gasto de cierre se lo pagó el que vendió la propiedad. Y nosotros como banco le conseguimos un 100% de financiamiento, que el down payment que tenía que dar para el caso de 3.5% le cubrió todo el down payment. Por lo tanto, el dinero de los gastos de cierre, que supuestamente era el inicio de la transacción, el depósito de $5,000, se lo tuvimos que devolver. Cliente ni se lo creía. Pues ese es el tipo de negocio que estamos haciendo en Mr. Mortgage USA para personas que quieren comprar una propiedad y que no tienen dinero suficiente para comprarla, que no tienen suficientes ahorros, pero sabe que tienen un buen crédito, sabe que tienen un buen ingreso, tienen sus taxes declarados correctamente. Pero no solamente eso, si no tienen los taxes declarados correctamente, tenemos un programa que con los bank statements usted califica. Tenemos un programa que con un profit and loss usted califica para un programa FHA. Sí, escuchó bien, pero no me habían dicho que el FHA tenía que ser como 2 años últimos de taxes. No, señor mío, tenemos el programa que con el profit and loss usted califica para un FHA. Sí, escuchó bien. Profit and loss con FHA. No, pero es que yo también tengo un negocio y deposito mucho dinero en ese negocio, aunque no declaro muy bien los taxes. Pues los 12 últimos bank statements, ¿los tiene bien con esos depósitos? Tenemos el programa para usted. Mr. Mortgage USA, no hay un solo programa hipotecario que no tenga. No hay uno solo. Reverse Mortgage tenemos. Foreign National para extranjeros tenemos. una persona que no tenga ni residencia, ni permiso de trabajo, ni tenga ciudadanía, puede comprar con nosotros. Si tiene un IT number, puede comprar con nosotros. Si tiene, es extranjero y tiene una visa de turismo, puede comprar con nosotros. ¿Quién no puede comprar? Quien no quiera comprar. No, pero es que, señor mío, usted respira, usted quiere comprar una propiedad, usted compra con nosotros. Pero lógicamente tiene que seguir los pasos adecuados, tiene que seguir los pasos correctos con la compañía correcta y quien le va a decir del pi a pa lo que del pi al pa lo que tiene que hacer para poder comprar. 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No hay peor gestión que la que no se hace. Anótelo, llame, marque. No se le va a cobrar nada. No hay que correrle el crédito. No me tiene que decir el Seguro Social por teléfono. Simplemente, ¿cuánto gana? ¿Cuánto gasta? Y si quiere comprar. Si tiene ahorros o no tiene ahorros. Si no tiene, lo ayudamos. Si tiene, está mejor. ¿Por qué? Porque el pago le va a quedar mejor. Porque a lo mejor no va a tener mortgage insurance. Hay muchas personas que están refinanciando ahora, que tienen un mortgage insurance y están quitándose el mortgage insurance y encima de eso están bajando ahora mismo el préstamo a 15 años. Están quitándose el mortgage insurance, están quitándose el interés que tienen variable, están quitándose la segunda hipoteca con la que compraron, porque hay muchos de estos programas que compras con una segunda hipoteca, que compras con un préstamo adicional, ese préstamo que no te das de down payment, pues te lo ponen en una segunda hipoteca. Unos programas lo pagas, otros no. Entonces, déjese llevar. Hay tanta información que usted no conoce y los expertos somos nosotros con más de 20 años de experiencia en la industria hipotecaria, donde le vamos a decir, hay muchos clientes que nos llaman a nosotros y nos dicen, no, Islay, yo quiero refinanciar, pero yo tengo un interés de un 3%. Ahí mismo lo paro, señor mío. Eso no es posible. Yo no lo dejaría a usted hacer un refinanciamiento con un 3%. Como tengo clientes que me han llamado, no, yo tengo un 1.99. Mire, señor mío, eso es sagrado. Eso préndale una vela, póngale un vaso de agua, porque eso no va a existir más nunca en la vida. Entonces, eso usted no lo puede tocar. Usted saca una línea de crédito, saca un second loan, compra otra propiedad, pero ese interés no me lo toca. No me lo toque, por favor. Eso es sagrado. Eso no va a volver a pasar en la vida. Usted está pagando ese costo por ese préstamo que no va a volver a pagar. ¿Por qué? Porque ahora mismo usted refinancia y lógicamente el interés va a estar en un 5 punto y pico, un 6 y pico, dependiendo de la transacción. Si quiere cash out, si quiere una propiedad, si lo que tiene es una propiedad de inversión, ¿ok? Si lo que tiene es un condominio que no tiene reserva, ahí el interés puede ser un poquito más alto. Pero nosotros tenemos líneas de crédito, tenemos second mortgage para esas personas que quieren sacarle el equity a la casa para poner un negocio nuevo, para un nuevo emprendimiento, para comprar una casa y ponerla a rentar por Airbnb, para comprar un terreno y

para construcción. Le vendemos el terreno, le vendemos la construcción, le presentamos al general contractor, le presentamos al arquitecto y negocio redondo. Usted compra su terreno, ah, no, pero es que yo no quiero comprar una casa porque se pone muy cara. Pues es verdad, los terrenos se compran y usted lo construye y es verdad que te sale la casa a mitad de precio, pero tienes que tener un fondo tanto para comprar el terreno como para el préstamo de construcción para la primera etapa. 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Nosotros tenemos los préstamos non-QM, que son 12 meses de bank statement. Profit and loss. Si su contable no ha hecho los taxes, nosotros le asesoramos y le ayudamos a cómo hacerlo. Usted puede poner depreciación en sus taxes que lo ayudan a comprar una propiedad. Si el negocio amerita, o lo que usted, a lo que usted se dedica, merita poner una depreciación. Hay muchos contables que no saben esto. Las millas que usted pone ahí en su negocio, eso también lo ayuda a calificar para un préstamo hipotecario. Nosotros tenemos préstamos FHA, convencional, veteranos, non-QM. ¿Cómo hacer el lock? ¿En qué momento es mejor hacer el lock de la tasa de interés? ¿Sabes en qué momento hacer el lock de la tasa de interés es el mejor? En el momento en que usted origine el préstamo, para que no le varíe, para que sus números sean los mismos, porque nos ha tocado esos clientes optimistas que piensan que la Reserva Federal va a bajar la tasa de interés, que los bancos van a ser benévolos y van a seguir bajando la tasa de interés. Y dicen, no, van a bajar la tasa de interés, tú vas a ver que nos va a bajar, se va a caer el mercado. Ahora mismo con la guerra, tú vas a ver cómo es que saca el... Señor mío, si ya tiene un buen interés, ya lo que es interés, no viva de sueños y de ilusiones, porque se puede dar durísimo cuando la tasa de interés suba por cualquier cosa que pase en el mercado. El mercado es muy volátil en este momento. Pues entonces, nosotros le recomendamos, y nosotros lo hacemos, hacemos el lock de la tasa de interés por 30, 45 días para que usted no le varíe esa tasa de interés. Eso es uno de los errores más comunes que cometen los primeros compradores, que se creen que se la saben todas y cometen esos errores. Y cometen otros, como sacarse un carro antes de comprarse una casa y ya no califican para la misma cantidad. Le recomendamos que saquen los carros si tiene una compañía, nombre de la compañía, que se lo saque la persona que no va a estar en el crédito, que se lo saque la persona que tenga a lo mejor el crédito más afectado, pero que no va a estar en el préstamo hipotecario. No aplique un carro antes de comprarse una casa, y si lo paga otro, que lo pague otro. No le pida el dinero todos los meses para pagarlo usted, porque entonces no se lo puedo considerar, no se lo puedo quitar, no se lo puedo obviar de las deudas. En ese caso, usted lo que debe hacer es, ok, yo se le presté mi crédito a mi primo, ah, bueno, primo, págalo tú desde tu cuenta de banco 12 meses consecutivos para que no te afecte a ti tu debit to income ratio al momento de comprar una propiedad. Y tú me provees a mí 12 statements que tu primo lo pagó, que tu familiar lo pagó, y ya no te afecte en la compra de tu propiedad. Y ayudaste a tu primo y ayudaste a tu familiar. Ok, no compres cosas que realmente no necesitas antes de comprar una propiedad. Y si después que aplicaste el préstamo, el crédito no se toca, porque el banco el día antes de darte clear to close para poder cerrar y de cerrar te vuelve a tirar el crédito. Yo he tenido transacciones que un día antes del cierre se han caído y has perdido el dinero de depósito porque incumpliste el contrato de la compra de la propiedad, porque te tiraste el crédito. Te sacaste un carro nuevo, una camioneta nueva y ¿sabes qué? Perdiste tu tiempo, tu dinero, porque ya no calificas para el préstamo al cual estabas calificado, porque aumentó tus obligaciones crediticias versus el crédito que el banco te había aprobado. Entonces, errores como este tan comunes suceden diariamente y es necesario que usted lo sepa, para que usted no le pase lo que le han pasado a clientes míos un día, un momento antes de cerrar su casa, su sueño americano. Hacemos una pausa y volvemos.

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1: Y aquí volvemos y slide con esa Mr. Mortgage USA en este programa donde estamos hablando de hipoteca, real estate, compra y venta de propiedades, si es mejor comprar ahora o esperar más adelante, si hay que bloquear el interés cuando usted reciba la aplicación crediticia y muchos otros temas más. 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Digo, ¿cuánto tiempo llevan viviendo en esta propiedad? En 21 años, señor mío. ¿Cómo que 21 años usted viviendo en una propiedad? 21 años usted le ha pagado el mortgage a la persona que le renta la propiedad. Y usted le quedarían 9 años porque el mortgage es a 30. ¿Cómo usted no? Pero es que imagínate siempre que el año que viene. Señor mío, no se vea reflejado en ese ejemplo, en ese mal ejemplo que le acabo de poner. Si yo tengo clientes, vaya, que en 2 años hace sus taxes, acaban de venir de un país, ya sea Cuba, ya sea Venezuela, ya sea Colombia, ya sea cualquier país latinoamericano, ya sea Europa, que tenemos clientes, oye, llevan sus 2 años aquí y lo primero que hacen es comprar. Olvídate del carro nuevo, olvídate de la letra, de los 800 y 1000 pesos, y ahí estás pagando la mitad del mortgage en un carro. Primero asegura el techo, porque el carro se deprecia. Ok, la casa no, la casa en este momento se aprecia más todavía en todas estas ciudades emergentes que estamos teniendo en la Florida, donde las personas se están mudando de New York y de California, personas con mucho dinero, con salarios altísimos y están comprando acá en este estado maravilloso de la Florida. Aquí las propiedades están, todos los días se superan el valor. Hay clientes que están sacando $800,000 de su propiedad que compraron hace 10 años o hasta menos tiempo, muchos si la han logrado pagar antes, y nunca han soñado ni nunca en su vida pudieron tener $800,000 en la mano. Casi son millonarios sin haber movido un peso, simplemente haber comprado una propiedad en el momento indicado, en el lugar indicado y con el consejo adecuado de Mr. Mortgage USA. O sea, no se ve en ese mal ejemplo. En este mismo Miami, ahora mismo, las propiedades ahora siguen subiendo de valor. Aunque está en un mercado buenísimo, ahora con el estadio que se está haciendo del estadio nuevo de soccer del Inter de Miami, el estadio que se hizo para los Marlins, el arena, el campo de golf. Oye, aquí hay de todo en esta ciudad: buenos restaurantes, buena comida, excelentes personas y profesionales. Amazon también está viniendo para acá, Google también. Oye, hay tantas noticias que este mercado actual, el que no compre en Miami ahora, de verdad que yo le diría, no está siendo muy inteligente, porque usted no tiene que ser inversionista ni tener mucho dinero para comprar una propiedad. Cualquier propiedad que usted compre en Miami, en el futuro de menos de 5 años, se va a apreciar muchísimo dinero, y ahí usted va a tener una línea de crédito abierta, usted va a tener un dinero ahí que usted se va a poder ir para donde usted le dé el deseo con ese dinero, o seguir reinvirtiendo. Entonces, y ahora mismo a lo mejor usted dice, bueno, la voy a comprar, pero la voy a rentar. Y se paga sola. Entonces, no sea bobo. No le siga pagando la renta a otro. Pague el mortgage que está pagando para usted. El mortgage, usted sabía que es deducible de impuestos. Al finalizar el año, el banco le envía una forma donde le dice lo que usted pagó en intereses durante todo el año, y eso usted lo declara de impuestos. ¿Cómo eso? Hay muchas cosas que usted no sabe, que puede, nosotros lo podemos ayudar en cómo hacer mejor su income tax y en cómo esos números que usted tiene en ingresos, cómo mejor lo puede optimizar. Y sí, definitivamente, una persona que lleva 2 años en este país puede comprar. Tenemos familias jóvenes, familias que tienen con sus hijos, que oye, nos da un gustazo, que no llevan 3 años en este país y han comprado su propiedad. Esas son las personas que realmente dicen, wow, y aquí a 5 años me vuelven a ver y dicen, Lai, ¿sabe qué? Te hice caso, compré la propiedad contigo hace 5 años y ahora quiero llamarte para sacar una línea de crédito de $400,000 para poner mi negocio de rastra, mi negocio de almacén, mi negocio de Airbnb. Como tenemos un cliente ahora súper satisfecho que compró una casa en Color Bay, para el B&B. Dice, ¿pero cómo en Color Bay? Sí, se encaró en la marina, le puse una cancha, de piquetbol, le puse una cancha de básquet, le puse una piscina excelente, y se está rentando buenísima la casa, lindísima la casa en, por el B&B en Color Bay. Pero también tengo otro que compró una casa ahora mismo en Los Cayos, y en Los Cayos, en el área de Sombrero Beach, se renta buenísima las casas y se le sacan de 20 a $25,000 mensuales. ¿Y sabe cuánto es el mortgage de una casa como esa de 1.5 a 2 millones de dólares? No pasa de los $15,000 mensuales. Si fácilmente le estás sacando entre $5,000 y $10,000 mensuales a una propiedad que tienes ahí, ¿y sabes qué? También la tienes para tu familia. El día que te dé la gana, vas y también la tienes. Puedes parquear tu yate atrás, puedes jugar piquetbol, puedes jugar todo lo que tú quieras en esos callos, puedes salir a pescar. Señor mío, abra esas entendederas, salga de lo mismo con lo mismo, salga de que yo no sé, de que yo no puedo, de que quizá, de que tal vez, de que quién sabe. 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Ahí tiene un dinero ahí, como una persona que vino a vernos el otro día, un reverse mortgage, que tenía su casa paga, vale $800,000 su propiedad, y no tenía dinero esa persona para pagar el seguro y los taxes de este año. ¿Usted sabía que si tú no pagas los taxes, se te pueden embargar la propiedad? Entonces hay personas que están pensando en dejarle su casa a los familiares, y los familiares no, al mismo heredero que le va a dejar la casa no lo puede ayudar ni pagando el seguro ni los taxes de su casa. Señor mío, mire, piense en usted primero y después en todo lo demás, porque usted no puede ayudar a una persona si usted no se ayuda a sí mismo. Entonces ahora mismo esa persona está haciendo un reverse mortgage con nosotros, se le están dando $400,000 en la mano, está ayudando al heredero a comprar una casa en vida, está pagando su seguro, y encima de eso está pagando por varios años ya su seguro y sus taxes. Eso es un buen negocio para hacer un reverse mortgage, para disfrutar su vejez, para disfrutar su tercera edad de los 30 años que usted pagó el mortgage, que ya tiene la casa paga. Entonces, si usted ahora mismo está en esa situación, es un reverse mortgage, está pensando en que no sé qué me va a pasar, que si mi heredero, que si voy a pagar, que si me van a embarcar la propiedad por no pagar, llámenos. Hay muchas personas de tercera edad cuidando la casa al heredero y el heredero no cuidándolo a usted. Entonces, sea inteligente, ayude al heredero en vida, pero también ayúdese usted. 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Si quiere llevar al heredero, lo puede llevar. Si quiere llevar a su familiar, lo puede llevar. Un reverse mortgage no es el fin del mundo. Usted sigue siendo el dueño de la propiedad, la puede vender cuando quiera, la puede refinanciar cuando quiera, el heredero la puede saldar cuando desee, si es que están pasando un momento único y malo económicamente. Pero la casa sigue siendo de usted. El banco simplemente le está dando un mortgage que es opcional pagarlo o no. Nada más es obligatorio pagar los taxes y el seguro, pero el mortgage no lo tiene que pagar, lo que le va a aumentar la deuda que usted tiene por el mortgage que usted está dejando de pagar mensualmente. Pero si usted quiere pagar el mortgage para que el heredero no le suba ese balance, también lo puede hacer. 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También puede comprar con Rivers Mortgage. Si usted tiene un 50% de la propiedad que usted quiere comprar, el reverse mortgage mínimo tiene que dar un 50% de down payment. Pero hay personas que dicen, no, Isla, yo quiero comprar una casa cash y tengo $500,000, Bueno, señor mío, usted tiene más de 62 años. Sí, yo tengo más de 62 años. Ok, bueno, yo te puedo hacer un reverse mortgage por los mismos $500,000 que tú quieres comprar una propiedad cash y te lo hago por $1,000,000. Pero ¿cómo es eso? Bueno, tú compras una propiedad con un reverse mortgage, una propiedad de $1,000,000, y la compras por $500,000 porque el reverse mortgage te da 50% aproximadamente, dependiendo de la edad, para el reverse mortgage. Si tú estás comprando una casa de $1,000,000, dando solamente $500,000, que era lo que querías dar para comprar una propiedad cash, y estás comprando una propiedad mucho más grande, superior, donde vas a vivir, y encima de eso, te va a dar un ingreso adicional. 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Hay muchas zonas emergentes ahora mismo para invertir en Miami. Realmente hay zonas como Miami Beach, hay zonas como Doral, hay zonas céntricas como pegada al aeropuerto, sobre todo después que se está construyendo el nuevo estadio de soccer del Inter de Miami, que si ustedes no lo han visto, va rapidísimo. Pasen por el 836 donde lo van a ver, hermoso esa construcción elevándose ahí, que eso va a cambiar el panorama de la ciudad de Miami completamente. También habrá un poquito de más tráfico, ¿eh? No se dejen engañar para llegar a ese aeropuerto. Antes había que llegar 30 minutos antes, pues ahora va a tener que salir del mismo centro de Miami una hora o dos horas antes en cuanto eso se ponga en función. Así que es bueno por algunas cosas, pero también hay unas que son un poquito regulares. Los Airbnb, el alquiler anual, si está en una buena zona, es recomendable el Airbnb porque va a tener rotación de personal, lo va a poder, de personal no, de inquilinos diría yo realmente, rotación de inquilinos, le va a dar mucho más ingresos y definitivamente le va a dar una proporción en cuanto a usted poder usar esa propiedad para usted si está en un polo turístico como Los Cayos, como Miami Beach. Si usted no vive acá y lo quiere como inversión, cualquier lugar en Miami para usted, entonces sería inversión si no vive en Miami. Hasta Homestead ahorita es un lugar bueno para invertir propiedades en Hialeah también, en Fort Lauderdale y en West Palm Beach y en muchas otras ciudades. Es bueno invertir para rentar en Airbnb en lugares cercanos a hospitales. No sabe cuántas propiedades no se invierten en Airbnb para rentar cerca de hospitales. Vamos a hacer una pausa y volvemos para seguir con este show de Mr. Mortgage USA, hablando de hipotecas, real estate, venta, compra de propiedades, terrenos, refinanciamiento en línea de crédito, muchos productos y más en el 305-615-1515.

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1: Hay muchas personas que se preguntan cómo puede comprar una propiedad y qué cantidad de dinero necesitan. Yo les voy a decir, realmente todos los casos son diferentes. Hay casos que pueden comprar con poco dinero, hay casos que necesitan obligatoriamente comprar con mucho dinero, pero aquí estamos nosotros para asesorarlo y decirle genuinamente, sinceramente, realmente desde el primer comienzo, ¿cuánto debe dar de down payment? Realmente hay programas de 100% de financiamiento, lo tenemos. Hay programas que financiamos para programas de doctores hasta 100% de financiamiento y hasta 2 millones de dólares, lo tenemos. Programas para profesionales de la salud, programas para bomberos, enfermeros, lo tenemos, donde le ayudan con gastos de cierre pago. Hay programas gubernamentales para primeros compradores. No hay un solo producto que Mr. Mortgage USA no tenga y que ayude a sus primeros compradores a comprar una propiedad. Pero seamos sinceros, todo el mundo no califica para esos productos. ¿Lo tenemos? Sí. ¿Pero todo el mundo califica? No. Ok, pero se lo vamos a decir desde el primer momento. Vamos a decir, mira, tú necesitas, por lo general realmente, para tú comprar una propiedad, tú necesitas tener aproximadamente entre un 7 y un 10% de la parte de lo que quieres comprar. ¿Y por qué? De la propiedad que quieras comprar. ¿Por qué razón? Porque un 3% mínimo es para un préstamo convencional o FHA 3.5%. El otro 3% son gastos de cierre. Okay, y el otro son los prepagados, que son el seguro que tienes que pagar una vez que tienes que pagar anualmente antes de comprar. Tú tienes que pagar un seguro para la casa, el seguro de huracán, incendio, terremoto. Okay, ese es el Hazard Insurance. Tú lo tienes que pagar un año anticipado, lo tienes que pagar en el cierre. Si estás comprando ahora en el 2026, es el seguro 2026 a 2027. Y lo que vas pagando mensualmente es lo que es lo que vas pagando en escro para el seguro 2027, 2028 y así sucesivamente. Entonces hay personas que no te dicen eso y es importante que tú sepas cuando tú vas a comprar una propiedad qué es lo que debes tener en cuenta para tú poder comprar la propiedad. ¿Cuántos son los taxes de esa propiedad? ¿Cuánto va a tener en escro? ¿Cuánto es el seguro de esa propiedad? Para eso existe el Four Point Mitigation Inspection, que se debe hacer en los primeros 7 días después del contrato para tú saber y estar atento a cuántos años de vida útil tiene el techo, si en el wind mitigation están las ventanas opuestas contra impacto, cómo está la vida útil de ese techo, cómo está la plomería, cómo está la estructura. Entonces tú en menos de 7 días ya tú tienes que saber cuánto es el seguro de esa propiedad. Y ya tú sabiendo el seguro de esa propiedad, porque nosotros como banco te vamos a hacer un estimado. Pero ¿sabes qué? No somos ni inspectores ni somos aseguradores de propiedad. Te podemos dar un averaje, pero realmente quien te va a decir exactamente qué es lo que van, quien va a asegurar esa propiedad es el agente de seguro, que también lo tenemos en nuestra oficina, pero necesita tener su inspección de Four Point Mitigation Inspection. Por eso es importante hacerlo en los primeros días de haber firmado contrato, porque de un seguro promedio te podemos dar nosotros $200. ¿Sabe qué? Te puede subir a $500 o $600. Y ahí ya te cambia el pago mensual. Y lo que tú querías pagar, que eran $4,000 mensuales, hipotéticamente, se te convierte en un 4,500. Ah, no, pero yo no quiero ese pago. Ah, pues hay que cancelar el contrato. Así de sencillo. Todo eso se te hace en el tiempo adecuado para que tú no cometas la infracción de estar en incumplimiento de contrato. Okay, y eso es tan y tan importante que un realtor sepa las fechas que se vencen las partes del contrato que tú mismo enviaste como oferta, los días de inspección, los días de escrow, los días para el commitment letter, para que tú no pierdas tu depósito. Nosotros como banco trabajamos 24/7 en esto, como real estate también. No tenemos este trabajo como un part-time. Así que no se busque un realtor o un financista que haga esto part-time para buscarse un dinerito más, que no te contesten todas horas al día, que no te pueden enseñar una propiedad sábado o domingo, 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

0: Saludos, llegamos al día martes. ¿Cómo se encuentra Angelita a esta hora?
1: Muy bien, Gustavito.
0: Sí, ya la veo ahí saltando y de pie. Exacto, con sus audífonos. Ustedes la vienen ahí. La pueden buscar en Instagram como
1: Ángela Furio F.
0: Y a mí como arroba Gustavo La Voz con Z. Estamos contentísimos. Llegamos al martes, Angelita.
1: Llegamos al martes y como siempre agradecidos, Gustavito, contigo, sí, con Latino Media Network, con Yaneli, con todo el equipo, con Luandi, con todo el equipo maravilloso que conforma Radio Mambí La Grande.
0: Así es, llegamos al 12 de mayo, ya casi llegando a los mediados del mes de mayo y mediados de año, ya junio. Está ahí a la vuelta de
1: Navidad,
0: la
1: esquina. Sí. Es más, vamos a hablarnos de Navidad. Vamos a hacer un poquito más justa. Ya huele a Día del Padre, donde te toca a ti, a mi esposo, sí, sí, y a nuestros compañeros y oyentes celebrar su día, porque hay que también celebrarlos a ustedes, Gustavo.
0: Y celebrarme a mí.
1: Pues por supuesto.
0: 18 de junio.
1: ¡Ay, tu cumpleaños!
0: ¡Mi cumpleaños! Gustavo, y también Dios el de mío. Rodrigo, que es el 22. A mí no se me olvida el cumpleaños de Rodrigo Durán. Es el 22. Así que todos los cumpleañeros del mes de junio preparados ahí con su regalito. Bueno,
1: son bienvenidos. Gustavito, y el incendio, digamos, ha preocupado bastante a los residentes del área. Sí. Y tenemos por allí listo ya unas declaraciones que diera Erika Benítez, la portavoz de los bomberos de Miami-Dade, para que nos dé como la actualización y, por supuesto, recomendaciones de qué hacer en estos momentos. Vamos a dejarles escuchar el sonido.
2: El Departamento de Bomberos de Miami-Dade Fire Rescue continúa trabajando junto al Servicio Forestal de la Florida para combatir el incendio forestal en el sureste del condado Miami-Dade. En este momento estamos operando bajo un comando unificado para apoyar las operaciones de extinción de incendio y también para proteger el bienestar de nuestra comunidad. Estos recursos adicionales han generado un progreso significativo en las labores de extinción de este incendio. Lo que les recomendamos a los residentes de esta área es siempre mantenerse atentos a las actualizaciones sobre el cierre de carreteras. También se espera que las condiciones climáticas cambien más tarde esta tarde y durante la noche, con la probabilidad de lluvia entrando al área. Así que, aunque la lluvia puede ayudar a las labores de extinción, también podría provocar que el humo y la neblina se mantengan más cerca del suelo, afectando potencialmente las comunidades cercanas. También recomendamos que los residentes que experimenten condiciones de humo, especialmente aquellas personas con afecciones respiratorias, deben permanecer en el interior de sus hogares cuando sea posible. También mantener las puertas y las ventanas cerradas y utilizar el aire acondicionado en recirculación cuando sea posible.
0: Excelentes recomendaciones, Angelita. Y sí, nuestros vecinos allá de Florida City, de Homestead y también de los Redlands están sufriendo debido a este incendio de magnitud muy fuerte, Angelita.
1: Sí, muy importante.
0: Y excelentes recomendaciones.
1: No, y estén muy pendientes porque a medida que nos vaya llegando las actualizaciones del Departamento de Bomberos de Miami-Dade, por supuesto, con mucho gusto se las compartiremos. Y justamente estábamos escuchando a Erika Benítez, quien es la portavoz de los bomberos de Miami-Dade.
0: Así es, Angelita, y buenas noticias, debido a que nosotros hemos estado siguiendo muy de cerca, de hecho, la hemos tenido aquí a la alcaldesa de Miami, Eileen Higgins, y a dos días, Angelita, antes de que se pronuncie la comisión, una nueva encuesta divulgada por el Comité Político de la Alcaldesa de Miami muestra un fuerte respaldo ciudadano a la propuesta de un bono de $450 millones destinado a la modernización, la infraestructura y seguridad pública y la respuesta a emergencia de la ciudad. Esta es una buena noticia debido a que la opinión de nuestra comunidad en Miami, pues muestra de que sí, están de acuerdo en la modernización. Hemos visto las imágenes.
1: Sí, están muy deterioradas las instalaciones.
0: Las instalaciones de la policía. Vamos a estar siguiendo.
1: Y de los bomberos también.
0: Sí. Y a ver si tenemos a la alcaldesa también para que nos dé esta buena noticia.
1: Y Gustavito, secretario de Guerra de Estados Unidos, califica a Cuba como una amenaza para la seguridad nacional. El secretario confirmó que Cuba ha tenido presencia global y mencionó específicamente los intentos de defender a Maduro en Venezuela.
0: Wow, tremendo esa noticia, y una que le preocupa a usted y a la comunidad también nuestra.
1: La gasolina
0: sigue el mismo precio, y esperanzas de que baje todavía no. Así que vamos a estar comprando la gasolina cerca de los que usamos regular. En nuestros vehículos, 4.29, 4.25 en algunos lugares.
1: Bueno, y hablando precisamente del tema de Cuba, el presidente Trump, antes de irse a China, cito, Cuba pide ayuda y vamos a hablar. El presidente Trump se reunirá con Xi Jinping, el primer secretario del Partido Comunista Chino y presidente vitalicio del gigante asiático. El presidente de Estados Unidos afirmó este martes 12 de mayo, antes de viajar a China, que Cuba pide ayuda y que su gobierno va a hablar, en un mensaje publicado en su red Truth Social. Mientras crece el debate en Washington sobre una posible acción militar contra el régimen de La Habana, una de las cosas que estaban diciendo Gustavito y que ha sido noticia desde esta mañana, que, y cito, ningún republicano me ha hablado jamás de Cuba. Un país fracasado que solo va en una dirección hacia abajo. Cuba pide ayuda y vamos a hablar. Mientras tanto, me voy a China, escribió el presidente Trump.
0: Y bueno, hoy en el programa va a estar muy interesante, así que le rogamos que se mantenga pendiente porque tenemos nuestro primer invitado, Dante Franch, así se
1: Dante
0: pronuncia.
1: Dante Franch.
0: Ajá. Así es ufólogo, también escritor, conferencista, investigador de la omnilogía.
1: Sí, Gustavito, él la verdad es un señor que maneja mucho el tema, sí, de los ovnis, de los extraterrestres.
0: Sí.
1: Y teníamos varios días nosotros tratando de conversar con alguno de los voceros. Y este señor tiene, como tú bien dices, tiene 15 libros de su autoría, uh-huh, sobre el tema. De hecho, tiene fotografías, ha tenido como, ha podido ver algunos objetos. Tú tienes dos experiencias personales sobre el tema. Y bueno, ese va a ser nuestro primer invitado.
0: Así
1: de hoy.
0: Es, esas teorías de conspiración que decían, no, eso es falso, no se han visto ovnis, pero el gobierno ha ordenado la desclasificación de imágenes, de videos y
1: de archivos, Gustavito.
0: Sin duda alguna, uh-huh, existen los ovnis. ¿Qué dice usted?
1: Bueno,
0: ¿existen,
1: Gustavito,
0: los ovnis?
1: Después de este material que la administración del presidente Trump ordenó a desclasificar, este material histórico, porque este sí, uh-huh, es un material,
0: ¿sí?,
1: de verdad con un precedente muy importante, expedientes sobre estos fenómenos aéreos no identificados. La liberación incluye expedientes inéditos revisados por el FBI, la NASA. Hay que ver cuál es el análisis que nos va a dar este primer invitado de hoy. También vamos a tener a la doctora Cira.
0: A la doctora Cira Olmo, que nos va a hablar de la neuropatía. Y más adelante también vamos a tener una invitada muy especial, hablándonos sobre todo este calor que estamos atravesando.
1: Sí, Gustavo.
0: Angelita, ayer fue un día...
1: Ha sido unos días increíblemente calurosos. Sí, Yo no me suelo quejar del calor, porque, uh-huh, tú sabes que yo prefiero el calorcito, pero el calor ha estado tremendo. Uh-huh. Y esta invitada nos trae información muy valiosa, la vamos a tener a partir de las 2:40. Es importante que esté muy pendiente de esta información que nos trae.
0: Por supuesto,
1: los invitados
0: y
1: de hoy.
0: A nuestra audiencia tenemos la línea habilitada 844-446-0710, porque algunas personas han tenido experiencias como esta, Angelita, que han visto luces, que han visto o que han tenido contactos. y que no se atreven a decirlo porque van a decir, no, este o ella está loca, puede llamarnos, ¿verdad? 844-446-0710 o darnos su opinión acerca del programa. Nos vamos a la pausa. Sí. Ya nos están diciendo por ahí.
1: Ya nos vamos a la pausa y en breve con el señor Dante Pancho.
0: Ya regresamos. 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

0: Gustavito, lo prometido es deuda.
1: Exacto.
0: Ya tenemos a el muy respetado, el señor Dante Franch. Él es ufólogo, es escritor, es conferencista, es investigador sobre omnilogía. Es autor de 15 libros sobre esta materia. Bienvenido, señor Dante Franch.
2: ¿Qué tal? Muy buenas tardes, Gustavo y Ángel. Un placer estar acá al aire con ustedes.
1: Muy buenas tardes, Dante. Este tema, Angelita, a mí me llama poderosamente la atención.
0: Y te apasiona, Gustavo.
1: Y me apasiona, porque sí. Realmente, porque se creía que eran teorías de la conspiración, videos que circulaban en la televisión, en las redes sociales. Y la verdad que el gobierno de Estados Unidos ha ordenado desclasificar y ahora todo es una realidad. Así que Dante, el Pentágono ha publicado estas fotos, estos videos y archivos secretos sobre OVNIs y ha sucedido en la administración del presidente Donald Trump. ¿Y qué opinión mereces a esto, Dante?
2: Bueno, primero, como persona estudiosa de estos temas de hace más de 40 años, para mí es un placer, es una alegría, porque sí, es verdad, uno ha estado como remando, como decimos sí. En Argentina, remando el dulce de leche, ¿viste? O sea, con una dificultad tremenda. Si bien ya ahora, en estos últimos años, los medios de prensa estaban bastante más abiertos, pero bueno, hablemos 30, 35 años atrás, era complicado, ¿no es cierto? Primero porque uno a lo mejor con los pocos equipos técnicos que teníamos no eran fotos muy claras, las experiencias eran más personales, pero bueno, hemos ido avanzando también paralelamente a este momento y a este tiempo, y bueno, tenemos esta noticia el viernes, más que nada que noticia, no tanto, porque uno ya, los que estamos en este tema, sabemos que este pedido de apertura de los informes ya lo había hecho Donald Trump 2 meses antes de dejar su primer mandato. Él ya había mandado una orden ejecutiva para que en un plazo de 6 meses se comenzaran a liberar la información, al punto que Joe Biden posteriormente recibió archivos y bueno, y de a poco comenzó a circular, pero no fue nada con este volumen, ¿no? De 162 casos. Así que la verdad que contento y fascinado, y más que nada para el periodismo en general, que por ahí no tiene por qué ser experto en estos temas, para que sepa que su gobierno, el gobierno de Estados Unidos, ha estado investigando esto en forma secreta por muchísimos años.
0: Así es. Señor Dante, si nos vamos al material que fue publicado, al material audiovisual, tanto a los videos, a las fotografías, hay algo que tiene como una forma de estrella. ¿Usted conoce más o menos como las características de ese equipo, por llamarlo de alguna manera?
2: Sí, sí, esa foto y el video, que si bien se hizo público en forma abierta el viernes, ya había circulado 2 años atrás por otras vías, quizás superficialmente. Conocía yo esa imagen. En un principio se pensó que podía ser algún tipo de dron, incluso esto supongo que está ahí en inglés, ustedes lo van a poder leer mejor que yo. El propio FBI habrá pensado eso, pero cuando lo analiza, no hay campo de distorsión, o sea, no hay lo que sería rotores. Un dron necesita rotores, pero sí hay campo de ionización, que es esa pequeña estela que deja al moverse, que no es un producto de un propulsor, sino es una estela producto de la ionización de partículas por el efecto de la gravedad, que es lo que moviliza a ese objeto en forma de estrella. Ustedes tienen el video ahí, seguramente lo están viendo, lo han visto, y se ve como una especie de estela, algo que va quedando en el movimiento. Por otro lado, este tipo de objeto ha sido ya observado incluso, digamos, podemos llamar así hasta históricamente, hay registros en un cuadro del 1756 donde se observa un objeto similar dibujado en un cuadro y la persona observándolo, o sea que aparentemente este tipo de nave visita la Tierra desde andás a ver cuándo, ¿no?
0: Y la esfera está dorada, hay una esfera dorada que también se ve bellísima la imagen, Gustavito y señor Dante, que es enorme, que también figura en el material este que fue publicado.
2: Exacto, exacto. Esa esfera es de estructura, digamos, densa, no es solo lumínica, y el tono que da es posiblemente producto de la emisión de algún tipo de material, metal, por decirlo terrestremente, con lo cual está constituido. O sea que las esferas es un clásico. Van a encontrar que en estos archivos hay, pero en los próximos que vayan desclasificando, van a encontrar muchos casos de esferas acercándose a los astronautas, acercándose a los aviones. Hay un clásico que yo hace 2 semanas en un congreso de omniología que participé, presenté una de las esferas de color blanca filmada por los Mirage, aviones de combate franceses, cuando se estaban acercando al avión Concorde, cuando el Concorde se inaugura, y la esfera pasa por delante de la cabina piloto, luego por arriba, por abajo, hace un giro y se va hacia el exterior. Después han sido filmadas esferas por los astronautas varias veces, y ahora, acá ustedes lo habrán visto, el Apolo 17, que muestran también varios objetos luminosos sobre el cielo de la Luna, o sobre la Luna, no en el piso, sino como flotando, como observando a los astronautas.
0: Ahora, ¿qué cree usted que puede venir? ¿Cuál es su expectativa como estudioso? Porque además, Gustavito, le comento, Gustavito también ha tenido como algunas visualizaciones.
1: Sí, dos experiencias.
0: Y usted también, que también nos puede compartir. Ustedes dos, si quieren, pueden compartir sus experiencias. Porque usted, si mal no recuerdo, tiene fotografías también, señor Dante, que en algún momento yo las he usado en algunos programas de televisión.
2: Exacto, exacto. Mira, yo el día justo el viernes que desclasifican esto, estaba viajando a un congreso de omnilogía en Rosario, que queda a 300 kilómetros de Buenos Aires. Tuve que salir al aire en un canal que soy columnista, M24, y presenté fotos de naves sacadas por nosotros, por el grupo que formo parte, que se llama FUPEC, y que hemos tenido oportunidad de observar estas naves, pero más de una vez, y no solo naves, sino que hay momentos en donde se producen acercamientos de seres que permiten incluso ser fotografiados. Estamos en un paso quizás adelante de lo que ahora están mostrando, aunque sé que van a mostrar fotos de tipología, porque hay fotos de tipología que han sido logradas durante estos años de investigación por los servicios de inteligencia. Entonces, bueno, son experiencias de contacto. Estos seres están contactando a la humanidad. Si no, estos casos no existirían, no se hubieran acercado a los astronautas, no se hubieran acercado a las ciudades, a los aviones, en tantos y tantos millones de casos que hay en el mundo de observación. Entonces, estamos en un momento importantísimo. Ahí en Miami, zona también de avistamientos, hay gente del Miami UFO Center, que era de José Vallecos, que ya falleció. Yo tenía contacto con ellos permanente, incluso había un programa de radio que ellos tenían, que hemos salido al aire más de una vez hablando de estas temáticas. Estamos en un momento importante de revelación, así que no sé cuál fue el caso de Gustavo, pero también me gustaría escucharlo.
1: Sí, fue precisamente en el puente de la bahía de Biscayne. Iba con 4 personas más en un minivan, y de repente miramos unas luces, pero yo no puedo describir el color de esas luces, pero es extraordinario, en forma como un racimo de uvas. y venía hacia nosotros y de repente se desaparecieron. Y yo dije, no, yo no voy a comentar nada.
0: Pero aquí llegamos, nadie se va a enterar.
1: Llegamos hasta a ese lugar y yo todo asustado les dije, yo no sé, pero yo miré unas luces así, así. Y el había un niño de aproximadamente, en ese entonces tenía como 9 años. Y todo asustadito él. Pobrecito. Dice, sí, yo las vi también. Y el otro señor, amigo mío, también. Y las dos personas de atrás.
0: Y yo dije, tuviste, wow, un segundo episodio, Gustavo.
1: Y otro episodio allá en Tennessee, cuando el cielo está sumamente estrellado, es una vista preciosa. De repente vi una luz que se empezó a mover y de repente se movió, pero de una velocidad extraordinaria, y se perdió. Esas son, han sido las dos experiencias. Pero Dante, yo te pregunto, ¿la humanidad estará preparada para ver

0: Sí.
1: Está un poco subido a la terraza con bandera esperando que vengan. O sea, creo que hay un proceso de maduración en general de la humanidad,
0: Sí.
1: pero para no darse cuenta que estos seres no vienen a invadir la Tierra. Primero por esto, nuestra tecnología, Gustavo, Ángela, nuestra tecnología es todavía cavernícola. Vos pensás, ¿qué ocurriría en la ciudad de Miami, en la ciudad de Nueva York, en Buenos Aires, si dejaran de funcionar todos los sistemas eléctricos durante una semana? ¿Te das cuenta?
0: Wow.
1: Sería tan caótico todo, pero tan caótico. No habría supermercado, no funcionaría el agua, los ascensores, la comida de los congeladores se echaría a
0: Sí.
1: perder. La ciudad sería en tierra de nadie en pocas horas. Y
2: Sí.
1: estos seres tienen la tecnología para dejar que funcionar todos los sistemas armamentistas incluso de la humanidad. Fíjate, te comento algo muy breve, no quiero abusar del tiempo tan valioso que ustedes me dan, pero ahora mismo hay unas convenciones que se están haciendo, que está Ana Paulina Luna, que es una senadora de Estados
0: Sí,
1: Unidos,
0: sí.
1: y están sacando a la luz un montón de testimonios de personas que hablan de que han desactivado silos nucleares.
0: Wow.
1: Desactivados los nucleares, desactivados misiles que se habían disparado en forma, podemos llamar, errónea, por defectos. O sea, ellos tienen la tecnología para paralizar, en una palabra, todos
0: Sí.
1: los sistemas que hoy existen de defensa o de ataque.
2: Señor Dante, lo voy a interrumpir un momentito para
1: Sí.
2: invitarlo nuevamente mañana
0: Sí,
2: con Gustavito,
0: wow,
2: porque nos hemos
0: perfecto.
2: quedado cortos, pero es que
0: Sí.
2: tenemos un compromiso comercial. Mañana a las 2 y 10, prepárense, porque vamos a tener una segunda parte con el señor Dante.
0: Sí.
2: Dante
1: Bueno.
2: French, él es autor, es especialista en todo lo que tiene que ver con los ovnis, con los extraterrestres, y hay muchas cosas todavía en el tintero, Gustavito.
0: Dante, acerca de tus libros, tienes
2: Mañana hablamos de los libros.
0: tema. Okay,
2: Mañana. Es que
0: perfecto.
2: nos quedamos sin tiempo, señor Dante. Fíjese cómo yo tengo que controlar el tiempo de esta situación,
0: Sí.
2: porque si no, se nos va muy
1: Me parece muy
2: rápido.
1: bien, Ángela. Sí,
2: Mañana,
1: será
2: mañana, mañana
0: mañana.
2: hablamos de los libros un chilín y ampliamos esto porque además para que usted también le dé su
0: Sí,
2: diagnóstico a
0: exacto.
2: Gustavo de qué fue lo
0: Ajá,
2: que él presenció.
0: exacto.
2: ¿Ok?
1: Hasta mañana.
2: Mañana
1: Gracias.
2: hablamos. Muchísimas gracias, señor Dante. Esté muy pendiente de esta segunda parte de la entrevista de mañana.
0: Hacemos una pausa y ya regresamos. 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
5: 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Y ya tenemos a la doctora Cira Olmo, a quien saludo en este martes. ¿Cómo se encuentra a esta hora, doctora?
6: Gracias a Dios, bien y feliz por estar una vez más detrás de este micrófono de Radio Mambí y con ustedes, mis amigos Ángela y Gustavo.
2: Bienvenida, mi doctora, la queremos mucho, usted sabe. Estábamos hablando, imagínese, de los ovnis.
5: ¿Qué opina, doctora?
2: Y vamos a tener una segunda parte mañana, sí, doctora, porque estuvo tan bueno, así como los segmentos con usted, que nos quedamos así como que, ok.
5: Sí.
6: Sabes que yo estoy loca porque se me aparezca uno.
2: Pero así como sacados de las series de, sí, de Falcon Crest. Se me cayó la lima.
6: Algo tengo una, fascinante.
5: Sí, yo tengo una corazonada, que, doctora.
6: Sí, ¿tiene corazonada?
5: Sí, de que son seres buenos, que más bien vienen a limpiar la maldad de seres humanos malos en este planeta. De verdad.
6: Mira, Gustavo, de verdad, honestamente, ya hablando en serio, Dios sí, te oiga, porque sí, hay, yo en los años que tengo, yo no había oído tanto, pero tanto, un padre que mata a un hijo que mata a los sí, padres, de verdad que es algo que se violan, ¿no? Yo no sé, de verdad, el mundo está como patas arriba, como dice la gente vulgarmente, de no, verdad que ojalá. Pero
2: quizás pasaba, mi doctora, fascinante, pero no estaba en las redes sociales y no se conocía tanto de todos estos temas, ¿verdad?
5: Sí.
6: No, déjame decirte que cuando mi chico era pequeño, nosotros fuimos a Las Vegas. En Las Vegas hay un lugar, Área 51, que es muy famoso y todo el mundo quiere ir ahí. Pero bueno, ahí se va hasta un límite y hay una casita que te vende souvenir y esas cosas, pero obviamente es una base americana, militar, y hay tantas cosas que hay, que si hay ovni, que si hay no sé qué, que no sé cuánto, pero nunca se habla de eso, ¿sabes? Y tiene que haber, nosotros no podemos ser los únicos en el mundo, en la galaxia, porque bueno, hay muchas galaxias, pero no podemos ser los únicos, y de verdad que, y también considero, como esto es un criterio muy privado y muy particular, Ángela, tú que eres productora, que con muchísimo respeto, no puedo creer que haya tantas personas que sean productores o que sean directores de documentales o algo, que sean tipo Julio Verne, porque yo no creo que esos sí, que hacen esos documentales tan, pero tan, que te quedas así, te parece de sí, verdad sí, que sí, estás sí, en eso. Algo tiene que haber, que se deben de haber cogido algo desclasificado, algo, y que lo hayan.
2: No, y que uno busca, doctora.
6: A la pantalla.
2: Sí, sí, sí, uno busca, doctora. Uno cuando está haciendo esas investigaciones especiales busca. Pero vamos a hablar, doctora.
5: No, sin antes, Angelita, ajá, queremos agradecer la fina audiencia del señor Carrocera, que nos está escuchando a esta hora y precisamente dijo, ustedes, quiero felicitarles por el programa y hablaron de la neuropatía.
2: Ah, mira.
5: Óigame, está pendiente ahí y le agradecemos la fiel sintonía, señor Carrocera.
2: Muchas gracias, señor Carrocera.
5: Y doctora, estamos muy atentos aquí para que hable de este tema. Con papel y lápiz estamos por acá, porque ahora estamos muy, como dicen los colombianos, muy juiciosos con la dieta, con no estresarnos
2: bueno,
5: mucho.
2: Bueno, vamos a ver si el lunes, ¿verdad?, cuando te volvamos a ver, de verdad, exacto, eso es real. Porque ya yo le pregunté, Gustavo, ¿fuiste a hacer ejercicio hoy? No.
5: No.
2: Gustavo, ¿ayer hiciste ejercicio? No.
5: No.
2: Entonces, bueno, ahí se lo dejo, doctora.
5: Mañana.
6: Bueno, oye bien, Gustavo y la audiencia, a esta altura del partido es muy difícil empezar a hacer un entrenamiento. Mi hijo va todos los días 2 y 3 horas. Eso se tiene que haber empezado desde muy joven y tener una educación.
2: Ay, sobre doctora, ese tema. Pero es que pero demasiado si buena con Gustavo.
6: Caminar.
2: Ah, exacto, correcto. Exacto, caminar
6: es,
2: por lo menos.
6: El caminar es un ejercicio muy bueno.
5: Sí.
6: Lo que empezamos por pequeños tramos y después vamos aumentándolo.
5: Sí.
6: O podemos ponernos pesitas en las manos y moverlos al mismo tiempo. Y eso es algo, un ejercicio cardiovascular buenísimo. Es muy bueno. Así que, Gustavo,
5: sí.
6: No, búscame a mí como entrenadora, sí. No Ángela, que va a dar látigo.
5: Sí.
2: Doctora, esta condición de la que nos viene a hablar hoy, la neuropatía, digamos. Yo estaba leyendo un poco que te afecta como lo que es el... te da como... sientes como un hormigueo en las manos, un dolor intenso, entumecimiento. Háblenos de esto.
6: Bueno, primero que todo tenemos que decir que puede atacar a cualquier persona, diabéticos o no diabéticos. Eso es algo importantísimo que tiene que saber. La segunda cuestión es que hay que saber qué tipo de neuropatía, porque casi todo el mundo habla de la neuropatía en los miembros, es decir, miembros inferiores, piernas o en las manos, en los brazos, estas cosas. Pero puede haber neuropatías hasta la parte oftalmológica, es decir, pero...
2: ¿También la en la parte oftalmológica?
6: Sí. Entonces, hablando de la que más común las personas refieren, es puede tener ardor, fundamentalmente en la planta de las piernas, de los pies, puede tener hormigueo, puede tener pinchazos, calambres, puede tener fatiga muscular, puede tener una hipersensibilidad muy grande. Las personas refieren, ay, me molesta hasta cuando me acuesto, fundamentalmente la cobija de encima, o hay quien pierde la sensibilidad. Entonces, esos dolores, esas inflamaciones, todas esas cosas, se pueden ayudar con el oxígeno. Señores, el oxígeno es la comida de cualquier ser viviente. Ofrece tantos beneficios significativos que estaríamos toda la vida hablando de esto. Pero específicamente en la neuropatía, especialmente en la neuropatía periférica, que es la que acabamos de relatar, va a ayudar en la circulación, en mejorar esa circulación, en reducir el dolor crónico, en estimular la regeneración nerviosa. ¿Por qué? Porque esa parte nerviosa se pierde, se afecta, se lleva el oxígeno, va a llegar a lo profundo de los tejidos, va a reducir esa muerte celular que hemos hablado muchas veces, que el cuerpo todo es célula. Toda esa parte de síntomas del dolor lo va a ayudar a minimizar. El oxígeno hiperbárico grado médico va a estimular el crecimiento de nuevos vasos sanguíneos, que es a lo que clínicamente le llamamos angiogénesis. Y esto va a permitir entonces a nuestro cuerpo que aumente la eficacia no solamente del oxígeno, sino también que el oxígeno es quien lleva a todos nuestros órganos, a todos nuestros tejidos, los nutrientes que necesitamos. Y ese oxígeno puro va a mejorar, acelerar todo lo que es la capacidad natural de nuestro cuerpo para sanar y para tener una mejor calidad de vida. 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
5: Qué bueno.
6: Si no hacemos eso, Gustavo y Ángela y nuestra audiencia, no vamos a tener la mayor probabilidad de que el seguro nos diga sí o no. 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Así que ahora sí, como lo he dicho en otros programas, no hay excusa,
5: no hay excusa
6: de no querer tener calidad de vida. Entonces ahí, Gustavo, sí te tengo que alar los pelos, sí, y decir, Gustavo, ya tú sabes lo que tú tienes, lo puedes confirmar, lo puedes corroborar.
5: Sí.
6: No hay excusa que Gustavo la próxima vez no me diga me siento mejor o los valores del laboratorio no estén mejores en Gustavo.
5: Levanté la mano, se lo prometo. Todo va a ser así.
6: ¿Qué tú crees?
5: Voy a dejar el carro. Ay,
2: vamos
5: allá
2: a darle el beneficio de la duda, pero
5: sí, no, no.
2: Ver para caminar, creer, doctora.
5: Me voy a traer mis pesas y todo.
2: Okay. No lo dude.
6: De sí, verdad, honestamente, exacto. Si queremos, todos vamos a envejecer, pero si queremos tener una mejora, un control mejor, acelerar curación sana, si queremos tener fuerza, energía, tener nuestros huesos saludables, nuestros tejidos que estén llenos de glóbulos rojos para mejorar una función de glóbulos blancos que son los que nos defienden de infecciones y promover también una buena circulación en todo nuestro cuerpo para que no 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
5: Muchas gracias. Ella es la doctora Cira Olmo hablando de salud. Recuerde el número 305-929-8363. Como siempre, doctora, muchísimas gracias.
2: Un abrazo,
6: gracias,
2: doctora.
6: A ustedes, un abrazo grande, los quiero.
2: Okay. La queremos. Gracias, gracias.
5: Bueno, el calor está en Miami increíble, Angelita. Así que vamos a tener una invitada muy especial que nos va a refrescar hablándonos de aire acondicionado.
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5: Bueno, esta música me relaja un poco. Y me refresca definitivamente, Angelita, porque ahora tenemos una invitada muy especial que nos va a hablar precisamente de ese aire acondicionado, ese frío para que usted esté, en primer lugar, que disfrute de buena salud, ¿verdad? Y que disfrute el aire acondicionado en su casa como nunca. Se trata de Miladys Rizzo. Ella es la directora de comunicaciones de 911 Cold Air. Y en este calor estamos ya pidiendo ese 911 para que nos refresque.
14: ¡Auxilio 911!
2: Bienvenida, Milady.
14: Muchísimas gracias, Gustavito. Gracias, Ángela, por permitirme estar en su programa. Así es, aquí estamos, viene la temporada caliente en Miami.
5: Exacto.
14: Y es mejor estar preparados antes de imagínense, de sufrir esas altas temperaturas que nos vienen.
2: Milady, háblanos un poquito de la compañía. ¿Es una compañía familiar?
14: Es una compañía familiar que está creada desde 2009. Comenzamos en realidad como una compañía de appliances. Y luego, más adelante con los años, entonces expandimos y estamos ahora en lo que es todo aire acondicionado, residencial, comercial, refrigeración.
2: Y están aquí, ¿verdad? Están aquí en Miami.
14: Estamos aquí en Miami, sí, correcto.
2: Vamos a dar el número telefónico, por si acaso a usted le interesa el servicio del que vamos a hablar, ustedes puedan contactarlo.
5: 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Fácil.
2: Cuando hablamos de aire acondicionado, inmediatamente uno dice, bueno, tengo que cambiar el equipo. Pero bueno, no todos necesitan cambiar un equipo. ¿Cuándo es el momento ideal que tú y tu esposo, tu equipo técnico, uh-huh. tus ingenieros, los especialistas en la materia dicen, sí, este es el momento, señores, de cambiar el equipo, señora, o no.
14: Sí, nosotros siempre tratamos de tener un diagnóstico, es lo primero, dar un sí. servicio de calidad, un diagnóstico para saber realmente qué es lo que está pasando con el equipo. No necesariamente siempre tienes que tener una unidad nueva, eso es costoso. Por eso siempre, y es parte de lo que también les quería hablar, ofrecemos a veces planes de mantenimiento, justamente porque es importante, así como para los humanos es importante ir al médico, saber que estar en forma, hacer ejercicio. Bueno, para un aire acondicionado también los planes de mantenimiento son importantes porque los mantienen funcionando como corresponden. Cuando viene la temporada de calor, muchos aires cuando tienen el... Es el coil en lo que es una máquina de aire acondicionado, ese es el nombre técnico que uh-huh. tiene. Pero eso básicamente es como el radiador de un carro. Cuando eso está sucio, entonces tenemos problemas de... Es decir, los aires se tupen, gotean, no hay muchas veces pierden el refrigerante. Y todas esas cosas son perfectamente... Se solucionan, se arreglan y por un costo mucho más económico.
2: ¿Cuál es la vida útil en tiempo, más o menos, de un aire acondicionado?
14: La vida útil de unos años a nuestros tiempos, lo regular es que una unidad de aire acondicionado de vida tenga 10 años, más o menos. Todo depende de cómo tú lo cuides.
5: El mantenimiento
14: durante ese proceso. Por eso uh-huh. recalco tanto en que el mantenimiento es fundamental. Pero sí, ya una vez que una máquina de aire acondicionado está llegando a su tiempo de expiración, lo más recomendable es entonces evaluar la posibilidad de tener un equipo nuevo por los gastos de electricidad tan grande que te provocan. Cuando tú tienes una unidad nueva, ¿cierto? Definitivamente sí. los ahorros en la electricidad son
2: bueno,
14: notables.
2: Yo lo estoy viviendo. Sí. Uh-huh. Yo te comentaba que hace un año exactamente, me tocó cambiar el aire acondicionado. Uh-huh. La propiedad que compré con mi esposo, el aire no estaba muy viejo, Gustavito, uh-huh. pero resulta que el propietario anterior no compró la garantía extendida. Háblanos claro. un poquito de la garantía.
14: Sí, eso es muy importante. Nosotros ofrecemos 10 años de la garantía del equipo.
5: ¿10 años? Con, ¡qué bueno!
14: Sí. Eso uh-huh. siempre, es decir, la garantía del equipo normalmente viene como parte del equipo.
2: Del fabricante.
14: Nosotros, es decir, la mayoría de las compañías de aire acondicionado te ofrecen un año de labor, de garantía de labor. Uh-huh. Nosotros ofrecemos 2. Así que este es el momento, nosotros tenemos esto.
2: Por eso marca una diferencia importante.
14: Sí, una diferencia muy grande.
2: Sí, o sea que eso, cuando tú adquieres el equipo, automáticamente con ustedes...
14: Está cubierto 10 años.
2: Ajá, pero
14: por lo
2: adicional...
14: Por la garantía del equipo. Okay. Pero la mayoría de las compañías te ofrecen un año...
2: De servicio.
14: De labor. Ajá. Sí, de garantía de labor. De lo que le pase con respecto a la instalación.
2: Durante esos 2 años.
14: De un año.
2: Un año, exacto.
14: Nosotros ofrecemos 2.
2: Ok.
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5: Qué interesante esto, Angelita, sí. Poder tener un mantenimiento constante del aire acondicionado, porque sí, nos va a salir muy caro, uh-huh. porque a veces padecemos de alergia y no lo sabemos.
14: No,
5: así me enfermé,
14: es.
5: Se enfermó mi esposa, mis hijos, y todo esto sale costoso. Uh-huh. Y haciendo un mantenimiento, correcto. Podemos estar súper bien.
14: Correcto.
2: Con las marcas que trabajas, ¿siempre trabajan con las mismas? O sea, ¿tienen una opción amplia de marcas o están casados con unas marcas en particular?
14: Tenemos opción muy amplia de marcas, trabajamos con todas. Todo es a preferencia del cliente, lo que el cliente quiera o necesite. O sea, su decisión, pues nosotros por supuesto trabajamos con esa marca. Por lo general son las más básicas, la Ring, la uh-huh. Carrier, ¿sabes? Son las más conocidas.
2: Sí, las más conocidas.
14: Pero sí.
2: A nivel de crédito, ¿con qué bancos trabajan? ¿Cómo funciona el tema?
14: No hay que preocuparse. Nosotros tenemos bancos que nos ayudan con los financiamientos. Sí.
5: Wow.
14: Si una persona, por ejemplo, hemos tenido escenarios donde el cliente nos dice, mira, hay personas que están necesitadas, que lamentablemente no pueden ni considerar tal vez cambiar una máquina.
5: Cierto.
14: Necesitan repararla como de lugar y tampoco tienen el dinero para poder uh-huh. hacerlo. Nosotros podemos ofrecerle ese financiamiento hasta para reparaciones.
5: Y aquí
14: a
5: le doy...
14: partir de un número X, ahí entonces podemos calificarlos para resolver su problema, que todos necesitamos un aire acondicionado.
2: Y hay que tener el crédito muy bueno para poder calificar.
14: Tenemos de todo. Tenemos para créditos buenos, para créditos más o menos, para
5: sí.
14: todos,
5: y por eso,
14: a todos los podemos ayudar.
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2: Trabajan, nos están preguntando que si trabajan con áreas residenciales y comerciales.
14: Sí, nosotros cubrimos todo lo que es, te recuento, todo lo que son instalaciones nuevas, mantenimiento, es decir, todo lo que son instalaciones, mantenimiento, tanto residenciales como comerciales, refrigeraciones de restaurantes también. Todas esas máquinas, las máquinas de hielo, las máquinas donde va la comida frisada, todo eso lo cubrimos también.
2: Otra cosa que nos preguntan es el tema de los horarios.
14: Nosotros estamos abiertos, la oficina abre a partir de las 8:30 de la mañana hasta las 5:30 de la tarde. Muchas veces, sobre todo en los horarios de verano, que son tan intensos aquí, sí, en Miami, extendemos eso un poquitico más porque sabemos la necesidad que tienen las personas cuando se les rompe el aire. Entonces, sí, cubrimos eso lo más que podemos, tratamos, y muy importante esta parte, de dar el servicio en el mismo día. Intentamos dar ese diagnóstico en el día que nos hacen esa llamada.
2: ¿Y ese diagnóstico cuesta, tiene una tarifa en particular?
14: La tarifa, si nosotros tenemos una tarifa, creo que son de $95, dependiendo de dónde está ubicada la residencia, uh-huh, o el local, pero es aplicable
2: al trabajo que van a hacer. Uh-huh. Ah, eso es una buena noticia.
14: Sí, es muy bueno, porque por lo general,
2: porque siempre, si contratan con ustedes reparación o instalación, ya eso se lo descuenta.
14: Ya está descontado automáticamente.
5: ¿Usted, sí, ha padecido de eso, Angelita?
2: Ay, Gustavito, que una vez se le fue
5: el sí, aire acondicionado una noche.
2: Horrible, Gustavo.
5: Eso es horrible.
2: Horrible,
5: horrible.
2: El aire acondicionado es de primera necesidad. Sí, es algo de primera necesidad.
14: Por eso es que tratamos de hacer a una medida vital, importante, porque sabemos la necesidad. Todos nosotros hemos estado en algún momento pasando por esa necesidad, y a veces nos llaman personas mayores, personas enfermas, niños pequeños que hay en la casa. Tenemos que acudir el mismo día. A lo mejor no lo podemos solucionar el mismo día, porque cuando se hace el diagnóstico, entonces una pieza que hay que encargar, una unidad que hay que comprar, pero
2: claro,
14: sí,
2: que
14: garantizamos dar un buen servicio.
2: Y al momento, que es otra pregunta que nos están haciendo, Gustavito, que ya nos estamos quedando sin tiempo, al momento que ya cierran el negocio, que compran el equipo, ¿cuánto tiempo se demoran en hacer la instalación?
14: De inmediato. Es solo cuestión de que el cliente nos diga, estamos en la propiedad. Si él es la persona que la está viviendo, muchas veces nos llama el dueño de una propiedad que la tiene rentada, y tenemos que estar seguros de que las personas estén en ese momento para hacer la instalación. Pero por nuestro lado, estamos, si tenemos el equipo en la mano, estamos listos para instalar.
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5: 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Gracias, se nos fue el tiempo tan rápido.
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5: Así es.
2: Okay. Bueno, estábamos hablando con Milady Rizzo, directora de comunicaciones de
5: 911 Cold Air, perdón, es que aquí me está hablando de las orejas.
2: Gustavito, es que nuestra, tú eres nuestro.
5: Y me está diciendo de que anunciemos que Carlucho va a estar desde un avión.
2: Desde un avión, Carlucho. Yo quiero hacer esas transmisiones con Gustavo y contigo desde el avión. Yo creo que hasta mi lady se sube.
14: Él es mi amigo, Carlucho. Es mi amigo.
5: Correcto. 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Ahí, así de fácil.
2: Usted llame y diga que es de parte de Radio Mambí y seguro le van a dar un trato especial. Así muchísimas es. Gracias. Hasta mañana.
14: Gracias a ustedes.
2: Gracias, mi amor, por venir.
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¿Qué tal, amigos? Muy buenas tardes. Bienvenidos a esta oportunidad que nos concede la vida desde Las Palmas, Gran Canaria. Mi nombre es Carlucho y usted me concede este placer, pues, de viajar juntos de 3 a 5 de la tarde aquí en Radio Mambí, La Grande, 710 AM. A través de todas nuestras plataformas también nos puede escuchar. Y yo, bueno, sigo por aquí, por esta tierra que para nada me resulta extraña y que quiero tanto. Sigo desde Las Palmas, Gran Canaria. Pero hoy me he montado en el único avión donde se come bien. Esa es la verdad. Estoy transmitiendo desde el F-29. Y quiero, pues, agradecer a sus dueños, a sus propietarios, a la gente que me ha dado la oportunidad de transmitir para toda nuestra audiencia en Radio Mambí. Así que, señoras y señores, como se dijera en un buen avión, ponga su asiento en posición de despegue, ponga su cinturón, que hoy vamos a estar hablando desde el F-29 con sus propietarios, con sus dueños, que para mi buena suerte son cubanos. Abróchense los cinturones porque hoy el show de Carlucho no despega desde un estudio de radio. Hoy transmitimos desde un avión, así que tranquilo, que les aviso cuando aterrizamos, pero ahora estamos despegando. Estamos en vivo desde el espectacular F-29 Gastro Grill, aquí en Las Palmas, Gran Canaria. El único lugar del mundo donde usted entra creyendo que va a pedir un café y termina reservando un asiento que le cuesta mucho menos que cualquier primera clase. Aquí no hay turbulencia, aquí hay buen trato. Aquí no hay que pedir permiso para ir al baño ni tampoco hacer cola. Es cierto, quizás no existan tantas aeromosas ni un capitán que maneje la nave, pero existe un chef que le ronque el mango y una mujer que va a su lado en el vuelo y lo acompaña en esta travesía que es la vida. Hoy los invito a viajar conmigo por este destino de gente que también, como tú y como yo, emigró, pero supo llevar con respeto, con trabajo y con tesón el nombre de Cuba primero que todo. La comida del avión, te lo digo yo que viajo bastante, es casi siempre pollo o pasta, pasta o pollo. Cuando uno viaja, bueno, le gusta comer en el avión, ya yo la llevo de la casa. Y cuando salgo de Canarias le digo a Inti, a mí me haces un tape para llevármela del F-29. Apareció este hombre, el señor Inti Ramsés, que decidió vengarse de todas las bandejitas tristes que nos dan en el aire. Y creó esto, un restaurante donde el viaje empieza desde que te sientas. Aquí las ventanas parecen reales, los asientos son reales y lo único que no parece de avión es la comida. Porque aquí, coño, aquí sí sabe buena la comida. Hoy vamos a hablar de gastronomía, de vino, de sueños que se convierten en realidad y también de la vida. Porque emigrar también es un vuelo, amar es un vuelo, perder es también saber el riesgo de volar. Y mientras muchos despegan para huir de algo, otros aterrizan donde por fin hacen felices a muchos más. Así que gracias a toda la gente linda de este lugar, el F-29, a los cubanos que hoy nos escuchan desde Miami o en cualquier parte del mundo, a los que están trabajando, a los que están manejando, a los que están cocinando, porque arrancamos un martes diferente, con color a carbón, copa en mano y corazón agradecido. Desde el F-29 Gastro Grill en Las Palmas, Gran Canaria, yo soy Carlucho y esto es Radio Mambí, La Grande.

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0: De regreso en Radio Mambí 710 AM, esta emisora que por más de 40 años pues ha servido a la comunidad, esta emisora que ha sido voz, ha sido esperanza, ha sido también pues solución para muchos que buscan cómo pues seguir adelante al llegar a un país como los Estados Unidos. 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

0: para todo Recover Venezuela y para todo mi Venezuela amado, que lo quiero. Mi corazón para ustedes.
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Estoy de vuelta desde esta tierra maravillosa. Ayer hicimos una parte y hoy quiero hacer otro. Hay historias que no aparecen en los libros, pero viven para siempre en la memoria de los pueblos. Y la relación entre Canarias y Cuba no empezó justamente con aviones, como hoy que estoy transmitiendo desde este maravilloso lugar, del cual me enamoré la primera vez que vine. Y me enamoré por muchas razones, no solo por la suculenta especialidad de sus manjares, no solo por el toque, por el sazón, no por el gran orgullo de ver una familia de paisanos que echan pa'lante con mucho sacrificio. La relación entre Canarias y Cuba empezó con barcos, hambre, lágrimas y esperanza. A finales del siglo XIX y a principios del XX, miles de canarios dejaron esta tierra buscando sobrevivir. Muchos se fueron de aquí sin dinero, sin futuro y a veces sin regreso. Cuentan que algunos vendían las alianzas de boda para poder pagar el viaje a un sueño que quizás le pudiera dar dinero. Y ahí iban, en barcos lentos, incómodos, atravesando el Atlántico durante semanas enteras. Pero hay una imagen que marcó aquella emigración y son las maletas de cartón. Muchos no podían comprar una maleta de verdad y llevaban sus sueños en cajas amarradas con soga. Dentro llevaban una muda de ropa, una foto de la madre, un rosario, un trozo de queso envuelto en tela y a veces un puñadito de tierra canaria escondido en un pañuelo. Por si nunca volvían, su tierra llevaban. Muchos llegaban a Cuba mareados, enfermos y muertos de miedo. Pero cuando pisaban el puerto de La Habana, decían que el calor olía parecido a Canarias. Y quizás por eso tantos canarios en Cuba se quedaron. Los canarios ayudaron a levantar campos, bodegas, panaderías, tabaquerías. Trabajaron la tierra cubana como si fuera suya. Y en Cuba nació una frase muy curiosa. Ese hombre parece canario. Eso significaba que ese hombre era trabajador, noble, callado, cumplidor. Porque el canario dejó en Cuba algo más importante que el apellido. Dejó su reputación. Hay una anécdota preciosa que quiero compartir. Muchos canarios nunca aprendieron a decir adiós. Decían voy y vengo. Y aún lo dicen. Aunque supieran que probablemente jamás regresarían, voy y vengo. Era frase de consuelo para las madres que despedían los barcos diciéndole no te olvides de tu tierra. Y en muchos pueblos de Canarias todavía quedaron madres esperando hijos que se fueron a Cuba y nunca más volvieron. Algunas de esas madres murieron mirando el mar. Y del otro lado, en Cuba, muchos emigrantes se sentaban en un portal con una taza de café mirando el atardecer, imaginando las montañas o las calles de esta tierra, Canarias. Por eso cuando un cubano llega a Canarias siente algo raro. Algo que no lo puede hacer sentir extranjero. Uno se siente en familia. Hablamos parecido, reímos parecido y sufrimos parecido. Y ambos pueblos saben lo que es despedirse de la gente que aman. Quizás por eso Canarias abraza tanto al cubano. Porque en el fondo, esta isla conoce perfectamente el dolor de partir. Y tal vez por eso hoy, cuando un cubano llega a Canarias, no siente que aterrizó en otro país. Simplemente siente que llegó a casa.

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¿Qué tal, amigos? Muy buenas tardes. Bienvenidos a esta oportunidad que nos concede la vida desde Las Palmas, Gran Canaria. Mi nombre es Carlucho y usted me concede este placer, pues, de viajar juntos de 3 a 5 de la tarde aquí en Radio Mambí, La Grande, 710 AM, a través de todas nuestras plataformas también nos puede escuchar. Y yo, bueno, sigo por aquí, por esta tierra que para nada me resulta extraña y que quiero tanto. Sigo desde Las Palmas, Gran Canaria. Pero hoy me he montado en el único avión donde se come bien. Esa es la verdad. Estoy transmitiendo desde el F-29. Y quiero, pues, agradecer a sus dueños, a sus propietarios, a la gente que me ha dado la oportunidad de transmitir para toda nuestra audiencia en Radio Mambí. Así que, señoras y señores, como se dijera en un buen avión, ponga su asiento en posición de despegue, ponga su cinturón, que hoy vamos a estar hablando desde el F-29 con sus propietarios, con sus dueños, que para mi buena suerte son cubanos. Abróchense los cinturones porque hoy el show de Carlucho no despega desde un estudio de radio. Hoy transmitimos desde un avión, así que tranquilo, que les aviso cuando aterrizamos, pero ahora estamos despegando. Estamos en vivo desde el espectacular F-29 Gastro Grill, aquí en Las Palmas, Gran Canaria. El único lugar del mundo donde usted entra creyendo que va a pedir un café y termina reservando un asiento que le cuesta mucho menos que cualquier primera clase. Aquí no hay turbulencia, aquí hay buen trato. Aquí no hay que pedir permiso para ir al baño ni tampoco hacer cola. Es cierto, quizás no existan tantas aeromosas ni un capitán que maneje la nave, pero existe un chef que le ronca el mango y una mujer que va a su lado en el vuelo y lo acompaña en esta travesía que es la vida. Hoy los invito a viajar conmigo por este destino de gente que también, como tú y como yo, emigró, pero supo llevar con respeto, con trabajo y con tesón el nombre de Cuba primero que todo. La comida del avión, te lo digo yo que viajo bastante, es casi siempre pollo o pasta, pasta o pollo. Cuando uno viaja, bueno, le gusta comer en el avión, ya yo la llevo de la casa. Y cuando salgo de Canarias le digo a Inti, a mí me haces un tape para llevármela del F-29. Apareció este hombre, el señor Inti Ramsés, que decidió vengarse de todas las bandejitas tristes que nos dan en el aire. Y creó esto, un restaurante donde el viaje empieza desde que te sientas. Aquí las ventanas parecen reales, los asientos son reales y lo único que no parece de avión es la comida. Porque aquí, coño, aquí sí sabe buena la comida. Hoy vamos a hablar de gastronomía, de vino, de sueños que se convierten en realidad y también de la vida. Porque emigrar también es un vuelo, amar es un vuelo, perder es también saber el riesgo de volar. Y mientras muchos despegan para huir de algo, otros aterrizan donde por fin hacen felices a muchos más. Así que gracias a toda la gente linda de este lugar, el F-29, a los cubanos que hoy nos escuchan desde Miami o en cualquier parte del mundo, a los que están trabajando, a los que están manejando, a los que están cocinando, porque arrancamos un martes diferente, con color a carbón, copa en mano y corazón agradecido. Desde el F-29 Gastro Grill en Las Palmas, Gran Canaria, yo soy Carlucho y esto es Radio Mambí, La Grande.

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0: Y de vuelta, les anuncié al principio, bueno, a ver, no les voy a mentir, me cuesta mucho trabajo que la esposa me quiera dar unas declaraciones, pero ya sé por el chef que me dijo, ella en los micrófonos no habla, pero en la casa no hay quien la calle. Así es. Correcto. Realmente, la verdad, le doy las muy buenas tardes a nuestro querido invitado y además al hombre responsable de este olor que me tiene muriendo en esta transmisión, Inti Ramsés, que está con nosotros.
1: Muy buenas tardes, Galucho. Un placer y un honor estar en tu programa.
0: Bueno, pues lo dije al principio, esto de montarse en un avión donde se come bien, pocas veces sucede.
1: Hombre, lo estamos intentando y la verdad con muy buen feedback de los clientes.
0: Ahora explícame, ¿cómo llega Inti no solo a este lugar primero, sino a esta pasión por la cocina? Porque tú tienes una historia que hay que conocer.
1: Bueno, mira, yo nací en el barrio de Santo Suárez, en La Habana, Cuba, en nuestra isla maravillosa, y me gradué en el año 94 en una escuela de altos estudios de Cubanacán que existía en Quinta y 184 en el restaurante La Ferminia, que se llamó La Sergio Pérez. Pues ahí cursé 2 años de cocina. En un principio, no te voy a engañar, era una profesión que nos avalaba para una mejor vida.
0: Claro.
1: Pero luego sí es cierto que se convirtió en mi pasión, me enamoré del oficio y he disfrutado mucho todos estos años haciendo lo que me gusta, que es cocinar y hacer feliz a los clientes. Trabajé en algunos hoteles en La Habana, como en el Chateau Miramar, que está al lado del Acuario, ahí en Séptima y Tercera, si no me equivoco. Y luego pues estuve unos años navegando en
0: crucero. Eso te iba a decir, que tú, es decir, de cuando tú arrancas a cocinar en el mar, ¿tenías alguna vez pensado que en el aire también ibas a procesar esto?
1: No, las cosas son, bueno, todos los que me conocen saben que me encanta viajar, que un avión es mi zona de confort, porque me permite viajar a otros sitios y conocer otras gastronomías. Y casualmente, pues mira, ahora llevamos este gastrogrill en la zona de Las Canteras, en La Puntilla, en Gran Canaria, donde la temática es una temática de aviación que me viene muy a gusto, y donde cocinamos lo que nos gusta, que es la cocina a la brasa.
0: Ok. ¿Cómo nace el F-29?
1: El F-29 nace de la pasión de un amigo cubano también, que es técnico de los helicópteros de rescate de aquí del aeropuerto de Gran Canaria. Y claro, él monta su local con la temática que le apasiona. De hecho, yo lo ayudé muchísimo en el inicio del proyecto, pero bueno, después él, por temas laborales, se le complica un poco llevar adelante el negocio. Me lo comenta, llegamos a un acuerdo y 6 meses después estamos ahora tripulando el F-29, ahora con cocina a la brasa y manteniendo lo que en su momento fue su éxito, que fue la coctelería.
0: Ahora háblame un poquito del menú, que es lo que me vuelve loco a mí desde que vine por primera vez aquí. Mollejas de ternera, el tartar de sashimi, empanadas y croquetas sin gluten. O sea, el avión tuyo vuela por cualquier lugar, es va a Japón un momentico, regresa, vuela. ¿Cómo es esto? Cuéntame.
1: Y haremos muchos vuelos más. Es la buena intención de volar a todos los sitios donde hay una gastronomía, sobre todo que tenga un temática de brasa, que sea cocina honesta, porque es la cocina que yo hago. Materia prima de calidad, mínima transformación y que los sabores hablen por sí solos. Es muy cierto que en todos estos años y en mis viajes gastronómicos, pues hemos intentado traer al F-29 esos platos que nos gustaron. Un ejemplo de ello, pues son los cachopitos. Los cachopitos es un rediseño de lo que es el cachopo asturiano, una tierra que me fascinó cuando visité por primera vez. Y hemos reinterpretado ese cachopo gigante a unos cachopitos que son un plato de éxito.
0: Eso es una maravilla.
1: Correcto.
0: Eso es decir, el que está hablando aquí, quiero que recuerden que era un gordo de 370 libras, que sí, ahora estará un poco más flaco, pero las neuronas son de gordo. Y uno viene aquí, viaja contigo, que es un amor. ¿Cómo tú logras mezclar esa cocina elegante con algo tan emocional como viajar? Es que tu comida es un viaje sin pasaje.
1: Sí, bueno, lo que buscamos es justamente que la gente se siente en el local. Como ya sabes, los asientos son realmente de aviones. Y Y luego pues buscamos que el cliente identifique ese momento en el que prueba la comida con un viaje.
0: ¿Qué influencia tiene en el F-29 el vino? Porque aunque tú eres una persona que no eres como yo, que soy de mucho tomar, yo lo reconozco, no tengo ningún problema, pero tú le das al vino una importancia también en este lugar.
1: Sí, sin duda un buen vino, o cambiemos la palabra buen vino, sino un vino acertado con la comida que estás teniendo, hace que la experiencia sea superior. O sea, un vino que no armonice con lo que estás comiendo puede incluso restarle protagonismo a la comida. Es otra de mis pasiones, en la que además sigo estudiando y me sigo preparando en lo que es el mundo de del vino y de la sumillería, por decirlo de alguna manera. Uh-huh. Es intentar traer al F-29 vinos que, además de calidad-precio, sean interesantes, tengan uvas diferentes, sean denominaciones de origen diferentes y que armonicen con los platos que ponemos.
0: Canarias para ti, porque tú ya habías viajado el mundo, tú trabajabas para una línea de crucero, tú, es decir, ya tú habías caminado, ¿por qué tú echas ancla aquí?
1: Bueno, yo llegué a Canarias en el 2002, justamente trabajando en un crucero. Uh-huh. Y cuando me bajé y caminé por justamente esta zona, por la playa de las Canteras, sentí esa atracción por la ciudad, sentí que estaba en casa y evidentemente no me equivoqué. Ha sido mi segunda gran oportunidad. Para los que somos isleños, que tenemos un malecón de La Habana, y vemos siempre el mar constantemente, pues Canarias tiene esa misma cualidad. Tiene una avería marítima muy parecida, tiene una playa urbana como esta, Las Canteras, que es maravillosa, y sin duda su gente también. El isleño, el canario, tiene mucho que ver con el cubano, mucha familia en común, mucha historia en común, y yo creo que eso se nota, y sin duda es una ciudad afable. Es una ciudad cariñosa, es una ciudad donde el canario está acostumbrado a la emigración, y eso ayuda mucho a emprender.
0: ¿A ti la vida te ha dado la oportunidad de ir por el mundo cocinando y llevando tu conocimiento? A mí no me ha premiado tanto, pero me ha dejado ir con estos micrófonos a cualquier parte del mundo a descubrir y a encontrar a gente como uno y de uno, pues triunfadores, trabajadores y exitosos. Alrededor tuyo, yo puedo contar por arribita 4 o 5 restaurantes que también son de paisanos nuestros. Cada uno tiene su estilo, cada uno tiene su forma, cada uno tiene pues su toque, sí. Y cada uno lo maneja, pero sin embargo, entre ustedes, todos forman una gran comunidad.
1: Sí, una gran familia.
0: A mí me jode mucho que todos franqueen hasta el mismo día.
1: Bueno, yo creo que soy la excepción.
0: Sí, tú no, tú eres la única excepción, tú eres una excepción. Bueno,
1: soy el último que llega al ruedo,
0: pero a mí,
1: en la zona.
0: A mí me encanta, y lo tengo que decir aquí en esta emisora, pues que cuando vengo aquí y camino, veo muchos paisanos triunfadores. ¿A qué tú atribuyes, no el éxito tuyo, sino también el éxito de la gente que viene a echar para adelante y lo logra?
1: Hombre, número uno, las ganas, el deseo de lograr lo que desgraciadamente no pudimos lograr en nuestra isla, ¿no? Yo creo que ese es el denominador común que nos hace a todos un poco de sacar más garra y de sacar la fuerza para emprender. En segundo lugar, que la isla es una isla con turismo, con capacidad de acogida. Y eso, sin duda, el cliente existe y el cliente tiene ganas de probar. Es verdad que hay un huequito para el cubano en Canarias porque hay mucha historia en común y el canario te ve como un semejante. Eso ayuda muchísimo. Y luego es verdad que hemos desarrollado esa cualidad de entre nosotros llevarnos bien, ayudarnos, colaborar. Que es verdad que muchas veces hay paisanos que te dan la espalda.
0: Por eso te lo pregunto. No solo en el mundo de la gastronomía, yo siempre estoy abogando porque nosotros podamos estar unidos. Y aun cuando pensemos distinto, es decir, cuando tú tengas un plato que quizás a mí no me guste o yo no me coma, por eso no quiere decir que tengamos que ser enemigos. Y lo estoy abriendo a cualquier... Es decir, somos tan inmensos y tenemos tanto para ofrecer que entre nosotros no tenemos ninguna razón para pelear. Y esto no lo hablo en gastronomía. Sí, sí, ¿sabes a dónde voy?
1: En todos los ámbitos.
0: Somos una raza tan respetada, somos una especie tan distinta que a mí me da mucho orgullo cada vez que tengo la oportunidad, no solo aquí, en Berlín, en Holanda, en donde sea, de encontrarme un cubano y verlo triunfar. Inti, ¿por qué? Para cerrar esto, porque sabes que la radio, bueno, se hace con anuncios y es por tiempo. ¿Por qué yo tendría que venir al F29? ¿Por qué si yo vengo a Canarias? ¿Por qué yo tengo que venir? ¿Cuál es tu invitación directa al corazón de la gente que nos está escuchando para decir, si vas a Las Palmas, tienes que ir al F29?
1: Bueno, todo el que venga a Las Palmas tiene que venir al Paseo de las Canteras. Eso es inevitable. Por tanto, si ya que estás en Gran Canaria y estás en el Paseo de las Canteras y siempre terminas el paseo en La Puntilla, pues la razón fundamental por la que tienes que venir a comer al F29 Gastrogrill es porque te vamos a recibir con muchísimo cariño, seas de donde seas, porque te vamos a dar de comer una cocina honesta, una materia prima de alta calidad, y vamos a intentar, por supuesto, que salgas complacido y con la barriga llena.
0: Te agradezco. Te agradezco muchísimo que me hayas dado la oportunidad de pasarme el día aquí hoy realmente y ver, y además desde la primera vez que vine quedé flechado con este lugar. Quiero que tengan la dirección. Prudencio Morales número

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0: Estoy de regreso en Radio Mambí, repito, desde el F29 aquí en Las Palmas, Gran Canaria. 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
0: Así será. Dios te bendiga y continuamos con mucho más aquí en Radio Mambí.
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5: Pues estoy de regreso en este final, en este adiós, a la altura del noveno inning, o como se dijera aquí, bueno, ya en los minutos finales, casi llegando al 90 del partido. Llegó ese instante en que nos despedimos, y qué difícil se hace irse de un lugar donde uno no solamente cambió para bien, sino donde el alma también... Hoy se sentó a la mesa. Hoy hemos llevado esta transmisión desde el F29 aquí en Las Palmas, Gran Canaria. Un rincón hermoso donde por un instante pues yo como cubano volví a sentir eso que extrañamos. A eso que se le dice hogar. Porque hay lugares que sirven comida y hay otros que sirven recuerdos. Hoy, mientras sonaban las conversaciones, mientras se mezclaba el olor del vino, del café, del pan, de la carne que hace Inti, o de los platos que aquí se sirven, pues yo también tuve esa mezcla de acento canario, cubano, y pensaba en algo muy simple. La vida entera se nos va buscando exactamente esto, un sitio donde el corazón descanse. Los cubanos sabemos mucho de despedida. Hemos vivido aeropuertos, distancia, nostalgia, llamadas cortas, abrazos pendientes, pero también hemos aprendido algo hermoso. Uno puede perder un país, pero nunca pierde la capacidad de sentirse querido. Y hoy aquí, tan lejos y tan cerca de Cuba, me sentí muy querido. Gracias al chef Inti, a su esposa, a la familia que hace este lugar, por recibirnos como se recibe a los amigos. Gracias por demostrar que cocinar no es llenar un plato, cocinar es abrazar a la gente sin tocarla. Hoy entendí una vez más por qué Cuba y Canarias se parecen tanto, porque ambos pueblos saben sobrevivir cantando, aun cuando lloren. Ambos aprendieron a reír aunque duela, y ambos tienen esa costumbre maravillosa de convertir cualquier mesa en familia. Gracias a todos los que estuvieron conectados con nosotros en Radio Mambí, a los que nos escuchan trabajando, manejando, soñando, simplemente tratando de aguantar otro día más lejos de la gente que ama. Antes de irme, quiero decir algo que me nace del alma. No importa cuántos años pasen, ni cuántos países uno conozca, hay algo dentro del que migra que nunca deja de mirar al horizonte, esperando volver a abrazar lo que perdió. Pero mientras eso pasa, Dios, la vida y el destino nos regalan lugares como este, donde por unas horas el alma deja de sentirse sola. Yo soy Carlucho y hoy, desde el F-29 de Gran Canaria, les mando un abrazo de a corazón completo. Cuídense mucho, ámense mientras puedan y no olviden que la vida, aunque nos golpee, también nos sabe comprender y entender, y a veces sorprendernos con días como este. Muy buenas tardes. Dios me los bendiga.
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Buenas tardes, Miami. Buenas tardes, sur de la Florida. Buenas tardes, Caribe, las Antillas, Cubita la Bella y a todos los amigos que por internet en Edo Real sintonizan esta Radio Mambic 710 AM, La Grande. Mi nombre es Ulises Menocal y estaré compartiendo con ustedes en este espacio las tardes aquí con Ulises y Demi. Pero como siempre, amigos, no estaré solo en esta cabina. Estoy, pero que muy bien acompañado por mi querida, mi adorada y mi especial amada por siempre, chica de humo, dice la música, amigos.

0: ¿Cómo?
1: Muy buenas tardes para todos los amigos oyentes de Radio Mambí 710 AM. Y yo, Taimí, te quiero invitar en la tarde de hoy a que te quedes con nosotros. Vamos a estar bailando, porque vamos a hablar sobre las academias de baile en Cuba.
2: Efectivamente, Taimí. Y la portada musical, a propósito, que vamos a estar hablando, como bien dijo Taimí, sobre las academias de bailes en Cuba, corresponde a este éxito de la agrupación cubana Irakere. Vamos a escuchar este tema, Baila mi ritmo, Irakere.

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0: estaremos comentando sobre las academias de baile en Cuba. Te comento que en Cuba existían academias de baile llamadas escuelita. Venían desde la colonia.
1: Existían supuestamente para enseñar o adiestrar a quienes querían aprender a bailar o entrenarse en los pasos de algún nuevo ritmo.
0: Pero el entrenamiento no estaba en manos de un maestro, sino de muchachas que aguardaban en el salón la llegada de algún bailador que les pidiera una pieza.
1: Un baile tarifado, que el hombre retribuía con la papeleta que había comprado previamente y que mientras bailaba sostenía en la mano izquierda a fin de que un empleado se la ponchara y luego entregaba a su compañera de baile.
0: Aprovecho para comentarte que en las antiguas academias o escuelitas de baile, los clientes, que siempre eran hombres, podían bailar una o varias piezas con la misma muchacha o cambiar de pareja cuando lo desearan.
1: Y si las cosas iban bien con algunas de ellas, invitarla a compartir un trago en la propia cantina de la cabina.
0: Para que las ganancias de la casa fueran mayores y también para evitar que las bailarinas se aturdieran o emborracharan, el trago que se les servía estaba aguado, por supuesto, no contenía alcohol, era un simple simulacro como té de manzanilla o algún refresco de cola.
1: Y en esas academias no debían entrar militares vestidos de uniforme, para evitar que sucediera. Todos los fines de semana, el Estado Mayor del Ejército encargaba un oficial, un sargento o dos y tres alistados que recorriesen las escuelitas para proteger a la detención de posibles infractores.
0: Te comento además que hacheros se le llamaba a los buenos y más persistentes bailadores de ese momento.
1: También esos hacheros tenían como propósito bailar en la Bahía Habana, ubicada en Villa Blanca y 10 de Octubre.
0: El Cabaret La Campana en Infanta y San Martín.
1: La Bahía de Cerro y Palatino.
0: Y también en los salones de la Cervecería Tropical y Polar en Puentes Grandes.
1: Verdaderas catedrales de la música popular bailable cubana.
0: Pero se bailaba también en los centros regionales y en los clubs de recreo de la playa.
1: Si hoy localizáramos en un mapa los establecimientos en los que se podía bailar en La Habana de los 50, nos sorprenderíamos al advertir que no existiría barrio o localidad habanera que quedara excluido.
0: Y es que en La Habana de los años 50 no existía ningún barrio en los que no hubiese una plaza destinada para el baile.
1: Sitios fuera de cualquier itinerario inimaginable como Mantilla,
0: La Lisa,
1: Guanabacoa,
0: El Cotorro,
1: Cojímar,
0: San Francisco de Paula,
1: San Miguel del Padrón,
0: Campo Florido
1: y Luyano.
0: Ofrecían espectáculos diarios y algunos de ellos con dos orquestas.
1: Cerca del Caballo Blanco encontramos el Cabaret Alibar, escenario preferido de Benny Moré, y en Boyeros el Reloj Club, donde se presentó Tongo Lele.
0: Allí había una vitrola en cada esquina y por no dejar de haber, para confirmar lo avanzada que estaba La Habana de los 50, había un cabaret de transvesti y transformista.
1: El Colonial, ubicado en Oficios entre Teniente Rey y Amargura.
0: Donde la orquesta acompañaba a la estrella del bolero y bailarina española y a la bailarina exótica, por supuesto.
1: En Cuba siempre hubo parejas de bailes famosas desde fines de los años 20 y comienzo de los 30.
0: Se estableció la costumbre de que las orquestas cubanas salieran al exterior con una pareja de baile.
1: Se dice que la primera fue la de Ofelia y Pimienta, que debutaron en Nueva York en 1931 y con la orquesta Habana Casino de Don Justo Aspiazu, en la que figuraba Antonio Machín.
0: Pero antes, esa misma agrupación había llevado una exhibición de bailarines de rumba a Estados Unidos.
1: Y por último, te comentamos que la pareja más famosa fue la de Orlando y Gloria.
0: Orlando salió de Cuba en 1959 y nunca más bailó. Ana Gloria, por esa misma fecha, abandonó también el baile, aunque todavía se les recuerda como unos de los mejores bailarines cubanos. Sobre academias de baile, en Cuba te comentamos.
1: Y ahora vamos a seguir disfrutando de la buena música. Y en esta ocasión, Pacho Alonso con esta pieza musical. Ortiz, escucha esto. Esto es para ti. A bailar, a gozar en K94.5.

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0: Vamos a seguir disfrutando la buena música y en esta ocasión... Érase una vez, pero ya no. Sebastián Yatra.

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1: Y ahora, Vamos a dialogar con ustedes a través del 844-446-0710. Hola, buenas tardes.
4: Hola, buenas tardes.
9: Queridos amigos, Ulises, Jaime. Un saludo también afectuoso a todos sus radioescuchas, que son muy fieles y lo siguen ustedes a todas partes.
4: Dime si es verdad. Dime si es verdad que tú bailabas.
9: Oye, yo bailaba por como un trompo, bailaba tango, bailaba paso doble, razón, todo lo que tú, lo que tú me pidieras. Pero oye, ese retrato sí que ustedes han hecho de lo que era la escuelita o la academia de baile, es una cosa fenomenal, me estoy encantado. Entonces yo, en cada ciudad o pueblo grande, la vieja academia, yo recuerdo en La Habana, aparte de la que ustedes mencionaron, Martí Verón era famosa, en La Habana Sport también, en La Habana. Y en Matanza, fíjate de coincidencia, había varias, estaba la de Ica, la de Cheche, la de Florinda, y había una que era un tal Cayetano Alcohol, le decían Cayetano Alcohol de la Pasa Gambato, le decía a la gente, a él le importaba poco, lo que quería era que su negocio prosperara.
4: Claro.
9: Y entonces era la mejor, donde mejor se bailaba, donde estaban las muchachas más bonitas, más escogidas, ¿sí? Pero sucede un incidente ahí grave, ¿sí? Tenía un pianista muy bueno, porque Matanza fue un todo y en músico. Y sí. El pianista sobre todo, los Somavía, los Marriquellera, la Sonora Matancera, la Gloria Cubana, muchas. Y entonces el pianista era un hombre muy buen tipo y famoso en el piano. Le decían Panchito Rompetecla. Yo no sé por qué le decían Rompetecla. que no rompía tecla, lo que hacía era tocar, pero... extraordinariamente bien.
4: A lo mejor se emocionaba, a lo mejor se emocionaba mucho Ortiz tocando.
9: Sí, y es posible que vaya de la muchacha que había ahí, una gran amante de él, y había un turón ahí que se le quería quitar y se fan. Y el hombre mató a Panchito, López Pecos, le dio un tiro y lo mató.
1: Wow.
9: Nunca se me olvida eso. Un caso, vaya, que le ascendió mucho, un caso grave. Pero Cayetano siguió, Cayetano el pobre de la pata jamás siguió con su academia, ¿sí? A todo lo que daba, hizo dinero. Era la mejor que había en Matanzas, ¿sí? Era una cosa muy buena porque tú ahí, que le gustaba el baile como a mí y a ustedes,
4: ¿sí? Sí, claro.
9: Uno iba allí, sacaba su papeleta, bailaba, después se daba su traje y a veces salía de paseo, ¿sí? Y se hacía lo que llamábamos la liga, ¿te acuerdas de eso?
1: Sí.
9: Ligó a fulana, ligó a ciclana, ¿sí? Y así iba pasando la cosa, ¿sí? Y a mí siempre me gustó, vaya, cuando era joven, ya después que me... tuve mi novio y me casé, pues me quité. Mi mujer bailaba muy bien, ¿sí? Lo mismo bailaba tango, que paso doble, que danzón.
1: Y ya, le pidiera, ¿sí? Y entonces ya
9: era
1: la
9: academia.
1: Entonces, Ortiz, sí, ya la academia, ya la academia la tenías en tu casa ya.
9: Sí, sí, ya no, íbamos al casino, al liceo, ahí a la sociedad que tenía Matanza, Cruz San Carlos, que estaba en la barriga de nosotros, ¿sí? Y la verdad es que yo me divertí mucho con los bailes. A mí me encantaba bailar y cantar también, ¿sí? Ya hoy viejo, pues, me queda poco. Me queda poco ánimo, que soy un pico, vaya.
4: Bueno, tienes excelente memoria, que es muy importante.
9: Sí, sí, vaya, mi memoria, la verdad, que es buena. Yo, vaya, recuerdo todas las cosas con mucha lucidez.
4: Y espero que te vayamos...
9: Y a mi médico, que me mantiene bien.
4: Espero que te hayamos puesto a bailar, porque, bueno, hoy es un día de baile.
1: Óyeme.
9: ¿Seguro?
1: Óyeme, Ortiz,
9: ¿qué me dice?
1: Tú eras un hombre privilegiado.
9: Sí, sí, sí.
1: ¿Sabes por qué?
9: ¿Sabes
1: por qué eras un hombre privilegiado?
9: Dime.
1: ¿Tú estrenabas los zapatos bailando en las academias?
9: Ah, seguro. Oye, que tenés mucho Valle, Uni, Germo, Otero, Amadeo. A mí siempre me gustó usar buen zapato, que tú ibas a pasar solo, pero bueno. Me retiro ya, me corto, vaya, también diga sus cosas como yo digo las mías. Agradecido a ustedes como siempre.
1: Oye, gracias.
9: Y vaya, aliento que sigan haciendo programas tan buenos, tan cubanos y tan brillantes como es, como todo.
4: Gracias.
1: Buenas noches. Oye, un abrazo, bueno, te queremos.
9: Igualmente, saludos y hola, Karim. Bye.
1: Bye, suerte.
4: Cariños a ti, bye, bye.
1: Y ahora, Temi, vamos a seguir disfrutando de la buena música. ¿Y qué mejor que hacerlo con el bárbaro de ritmo Maximiliano Bartolomé Benny Moré? Vamos a recordar cuando se presentaba en el famoso Cabaret Olivar. ¡Qué bueno baila usted! Benny Moré.

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0: Y seguimos aquí en Radio Mambí 710 AM en este espacio de las tardes aquí con Ulises y Taimí, que de lunes a viernes se transmite en vivo, en directo, desde las 5 de la tarde. ¿No es así, Taimí?
9: Sí, quiero mandar un saludo muy cariñoso para mi querido amigo Ortiz. Te mando un beso bien grande, muchas bendiciones. Y ya sabes que te queremos mucho, mucho, mucho, Ortiz. Y que ahora sabemos que estás en este momento en compañía de toda tu familia, en especial de tu nuera que tú quieres tanto, Cari. Está también Oscarito, ¿verdad, Ulises?
0: Sí, Oscarito está también, Amado, y su nieto Amadeo. Están en sintonía escuchando este espacio de las tardes aquí con Ulises y Demi. Esos matanceros fieles oyentes de Ulises y Demi.
9: Un abrazo bien grande para toda la familia, y deseo que estén muy bien. Muchas bendiciones y muchos cariños para ustedes, familia linda.
0: Taimí, como sabemos que le gusta mucho a Ortiz bailar y disfrutaba mucho en esas academias de baile en Cuba, daba tremendos pasillos con sus zapatos nuevos porque era peletero ahí en Matanza. Vamos con Abelardo Barroso, ¿verdad?
9: Así es, con la canción que le gusta a Ortiz para que baile ahí en un ladrillito.
0: Tiene sabor, Ortiz, Abelardo Barroso en las tardes aquí con Ulises y Taimí.

Tiene sabor. Era Abelardo Barroso en las tardes aquí con Ulises Jaime. Esa pieza musical que tanto le gusta al matancero Oscar Ortiz, gran peletero cubano.

0: En breve estaremos dialogando con ustedes a través del 844-446-0710. Pausa a comerciales.
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Ulises y Temi te esperan aquí en Radio Mambí 710 AM, en este espacio de las tardes aquí, que de lunes a viernes se transmite en vivo, en directo, desde las 5 de la tarde. Continuamos en esta parte de los controles con el estelarísimo Gustavo Orellana. Y quiero decirles, amigos oyentes, que este fin de semana hay fiesta aquí en Miami. El evento de Cuba Nostalgia, sábado 16 y domingo 17 de mayo, en la 112 Avenida y Coral Way, en la Feria de la Juventud. 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Y entre los artistas que se van a estar presentando, Willy Chirino, Lena Burke, Aymen Ubiola, Malena, Amaury Gutiérrez y El Niño y La Verdad. 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

llegó la sección de los martes. Éxitos ayer, un día como hoy. Y en esta ocasión vamos a remontarnos al año 1973, cuando esta pieza musical compuesta por el español Juan Carlos Calderón se presentaba en el Festival de la Canción de Eurovisión de ese año y alcanzaba con 125 puntos el número 2. Me refiero a la pieza musical Eres tú, en la interpretación de Mocedades, que se convirtió en todo un éxito tanto en España como a nivel de América Latina. Y también en los Estados Unidos tuvo también una excelente entrada en el Billboard, alcanzando el número 9. Y ese sencillo vendió 1 millón de copias aquí en los Estados Unidos en español, amigos oyentes. Yo les propongo a ustedes que disfruten este exitazo del año 1973 de la autoría de Juan Carlos Calderón en la interpretación de esa agrupación española Mocedades. El tema, Eres tú.

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9: Y ahora en este instante vamos a dialogar con ustedes a través del 844-446-0710. Hola, buenas tardes.
10: Hola, buenas tardes.
11: Buenas tardes.
9: Rolando, ¿cómo estás?
10: Hola, Rolando.
11: ¿Cómo estás? Bueno, sorprendido siempre con las palabras de Ortiz, sí. Y sorprendido con todo lo que ustedes pueden buscar, que es muy difícil encontrarlo. Así que lo felicito.
9: Gracias.
11: Saludo a todos de academias de baile.
9: Sí.
11: Con el sistema de TIC y todas esas cosas.
9: Sí.
11: A mí no me dejaban entrar, solo me colé. Alguna oportunidad.
9: ¿Te colaste, Rolando?
11: Colarme de tenerme que ir. Había mucha diferencia. Esa fue muy famosa, Marta y Belona. Ya para mi época, porque era todavía joven, existía el Centro Asturiano, la parte de los Jardines de la Tropical siempre fue muy buena, y eso sí siguió en épocas posteriores.
9: Sí.
11: El Cotorro también tenía lo suyo, era un lugar muy pintoresco, para esa época del baile ponían su pan con lechón en la calzada principal, cerca de la iglesita, para el reparto de las brisas que estaba formándose. También veía a la gente vestida, como se decía en esa época, vestida de domingo.
9: Por eso, claro, por sí. Eso, Rolando, lo comentamos en los apuntes, que si utilizáramos un mapa de La Habana, no habría ni barrio ni localidad habanera donde no existiera un establecimiento para bailar. Y tú lo acabas de mencionar, porque hasta en el Cotorro, había salones para bailar.
11: El Cotorro era una preciosidad, ¿sabes? Si un día hablaran de eso.
9: Sí, vamos a hablar un día de eso.
11: Y ahí tenían cerca también, entre el Cotorro y Lotería, otro lugar de baile, que era la cervecería Modelo Atuey.
9: Sí.
11: Que te daban el arroz con pollo y bailaba, y por supuesto cerveza Atuey. Ese lugar sí fue muy famoso y hasta bastante elegante. Bueno, les dejo a ustedes para que participen más personas.
9: Gracias, Rolando. Un fuerte abrazo. Gracias. Y que tengan una excelente noche.
11: Un saludo para todos.
10: Hasta bye. Mañana, Rolando. Bye. Buenas noches. Bye, bye.
9: Hola, buenas tardes.
12: Tarde.
13: Buenas tardes. ¿Cómo estás, Mario?
9: Mario de Santa Clara, ¿cómo estás?
12: Bien, ustedes, oyéndolo como siempre. Y ¿cómo se llama? Obteniendo conocimiento. Yo nunca fui a una academia de baile. Mi baile era natural, eso era de sangre. porque difuntos padres, gloria estén, no se perdían un baile de Barbarito Díez. Cada vez que Barbarito Díez llegaba ahí a las villas, a donde fuera, a donde quiera que iban, mis padres iban para allá. Ellos bailaban un danzón bonito, bonito, de aquel tiempo. Y mi hermano después salió también bailarín, bailaba ahí en La Habana y para donde lo mandaran, una pareja de baile que le llamaban Los Dinámicos.
4: Sí.
12: Y yo pertenecía a la mejor comparsa que había en las villas, que era Los Pilongos. 25 Ajá. años bailé en Los Pilongos. Bailé 13 años y dirigí 12 años después de la comparsa. Y íbamos a todos los municipios a ver. Y en el año sí. 60 nos invitaron a La Habana, al carnaval de La Habana, y desfilamos detrás de los guaracheros de regla. Y los guaracheros, cuando terminaron, se quedaron ahí cerca de la tribuna para vernos bailar, porque bueno, teníamos ya en el interior, en las villas, teníamos cierta fama. Y los guaracheros se quedaron a vernos. Y cuando terminamos atrás de ellos, nos felicitaron. Y dije, la verdad es que ustedes son los segundos guaracheros en Cuba.
9: Qué bueno.
4: los guaracheros regla con los tambores de jugar.
12: Ajá, así mismo. Después salió la jardinera, también el director de la jardinera, era un amigo del director de nosotros.
4: Sí.
12: Y lo invitamos a Santa Clara, y fueron unos carnavales a la Santa Clara, la jardinera. Muy bien también, era muy bueno. Y entonces, bueno, tenemos la música en la sangre. Ya.
13: Exactamente.
12: Quedo yo, nada más. Y todavía me defiendo pero lo bailo también, ¿oíste? Lo bailo también.
13: Claro.
4: Mario, yo tuve la oportunidad de compartir con los guaracheros de Herrera. Tuve la gran oportunidad de hacer la producción de un espectáculo grande que se hizo en el Salón de Embajadores, el antiguo Hotel Habana Hilton, por los 120 años del Ron Habana Club. Y los guaracheros de Herrera desfilaron terminando el espectáculo, donde también estaba con Pai Segundo y Orlando Valle Maraca, excelente músico cubano, que se hizo un espectáculo gigante. Y cerraron los guaracheros Herrera en ese Salón Embajadores y arrolló todo el mundo en ese evento. Y todo se dirigía con un silbato. Todas las órdenes las daban con un silbato.
12: Eso lo daba yo, ya te digo, yo bailé 13 años y después dirigí 12. Nosotros íbamos heredando de uno a otro. El director nuestro radicaba en Cárdenas y venía los años para acá, un mes antes, para los ensayos y después al carnaval. Lázaro Vizcaíno, más conocido por Resorte, ya fallecido, para descanse. Y entonces los dos guías, pues cuando Lázaro se fue para Cárdenas, ya de un año que no pudo venir, por su trabajo, pues se quedó entonces uno de los que estaba, eran guía, era Cifredo Gallardo, en paz descanse
4: sí.
12: también. Después Cifredo se fue a trabajar para la fábrica de cemento de Cienfuegos, se mudó para allá y se quedó Villanueva. Villanueva, entre paréntesis, era el primer suegro que tuvo Miguel Díaz-Canel. Díaz-Canel se casó con una hija de Jorge Villanueva, era bueno, compasero nosotros su. Su hermano Raúl Villanueva Flores era el vicepresidente centroamericano de la Confederación de Boxeo, que en paz descanse también ya. Era vicepresidente del INDE. Y su hermano mayor Carlos está aquí hace muchos años, era baloncestista, jugaba con el equipo Cuba de baloncesto, esa familia. Después de Villanueva, pues se quedó Aramí, y después de Aramí me quedé yo. Y yo tuve 12 años ahí en la conducción de la
13: comparsa. Mira qué bien. Tienes historia con la bailadera también.
12: Ajá, yo llevo la...
4: Mira, te voy a dar una oportunidad. Ya que tú eres tan fanático y seguidor de nuestro maestro Jiggy Quintana, lo tenemos aquí en la cabina, que en breve viene el partidazo de los Miami Marlins, que va a narrar junto a José Luis Nápoles, para que lo saludes.
12: Nosotros nos conocemos.
5: Ah, sí, ¿nos conocemos de dónde?
12: ¿De dónde? Primero de Santa Clara, cuando empezaste a hacer pinino.
5: Ah, sí.
12: Igual que José Luis.
5: Ahí fueron los inicios. De como que no, en la CMHW.
12: La reina radial del centro.
5: Sí.
12: Yo estaba en el cuadro dramático con, si tú te recuerdas, aquello, Tomás Moreno, Tomás Hernández Moreno.
5: ¿Cómo que no?
12: Arturo Rodríguez, Arturo Fuentes Rodríguez, Elsa Solema, Consolito Contreras, que es mi prima, que está aquí también, Javier Benjayalía, Rosita del Sol.
5: Oye, qué buena época, qué buen recuerdo me traes.
12: María Leisa Olivera, que después pasó para Radio Por Eso.
5: ¿Cómo que no? ¿Cómo que no?
12: Sí.
5: Era una época cuando uno se va iniciando en este mundo, todas las vivencias son nuevas, todos los recuerdos son agradables al inicio, porque hasta el más mínimo detalle uno lo aprecia, lo absorbe, ¿no? Me alegro mucho haberte saludado, que me hayas traído ese recuerdo a la mente, y un abrazo en la distancia, hermano.
12: Oye, hermano, nos hemos visto en la fiesta de Boli Corredor.
4: Ah, mira, seguidor de Boli Corredor.
5: Ah, bueno.
12: Estoy relatado contigo. José Luis te dijo, oye, Mario Novoa, el amigo de Santa Clara, que
5: Ah, sí. Ya ahora sí recuerdo la anécdota.
12: Oye, ahora sí eres.
5: Oye, Mario, qué bien que sea de los nuestros, de los de Boli Corredor, qué bueno.
12: Oye, Jiki, cuando el difunto Luis Acosta estaba aquí, te recuerdas que fuimos a una presentación de su libro.
5: ¿De su libro? ¿Cómo que no? Yo fui el que hice la presentación en el podio.
12: Sí, señor.
5: Luis era un hermano para mí.
12: Fuimos a Tampa con Arroz. Acosta y yo éramos también igual como familia.
5: Sí, señor.
12: Y aquí estamos siempre presentes, con ustedes oyendo. Aunque no nos comuniquemos, porque estoy ahí siempre.
5: Bueno, pues te quiero mucho. No voy a robarle más tiempo a Ulises para que pueda seguir con su programa. Pero sí, te envío un abrazo a ti y a todos los amigos oyentes, y aprovechando la oportunidad. Y si eres de Villa Clara, eres bueno, seguro.
4: Gracias, Jiki, por compartir con nosotros aquí en las tardes aquí.
12: Seguro. Oye, Ulises, rápido.
4: Sí.
12: Estoy llamando al número que me diste para el viaje desde el viernes. El viernes, cuando acabó el programa, llamé como los 15 minutos. Y bueno, ya a ver, ya están ya ahí, Ulises, ya. Y nada, oye, no me he podido comunicar.
4: Te voy a repetir el número: 786-413-4273. No, 4273.
12: 4273, sí.
4: Ya, ok.
12: Aquí lo tengo grabado. Mira, el viernes, el sábado, yo digo, bueno, a lo mejor trabajan, a lo mejor es un número de la oficina y ellos están, tienen el día libre, el día de las madres, me imagino también, pero bueno, volví a llamar también. Y hoy llamé como a las 11:30 de la mañana y me sale la máquina siempre y no me dejan ni para dejar el recado. Bye. Yo, bueno, bye.
4: Yo voy a chequear y te voy a devolver la llamada, ¿ok?
12: ¿Es el de ustedes particular o es de una oficina?
14: Es el de negocio, sí. De oficina de negocio, pero sí podemos contestar en cualquier momento.
12: Ah, bueno, pues arriba, que vamos, quiero irme de viaje con ustedes.
14: Dale.
4: Un abrazo, cuídate mucho.
12: Oye, igualmente,
14: no te puedes perder los eventos de Mati. Ok, un abrazo.
4: Bye, suerte.
12: Igual. Hasta mañana.
4: Hasta mañana. Bye. Hola, buenas tardes.
14: Buenas tardes.
15: Buenas tardes, juventud.
4: Oscar Gala.
14: Oscar, ¿cómo estás, amigo?
15: Escuchándolo como siempre, le doy las gracias a los dos por hablar de Barbarito Díez, mi hermano, que era masón de la Gran Logia de Cuba. Cuando él lo estaban metiendo para el hospital, daba la casualidad que yo estaba allí en el salón y lo vi, y no me dejaron saludarlo, porque iba muy mal.
14: Oh, wow.
15: Hace años de esto.
4: Sí.
15: Hace unos 35 años que llevo aquí, o 40 casi. Qué clase hombre, qué clase cantante y qué clase ser humano.
4: Efectivamente, sí.
15: Yo lo conocí personalmente, estábamos en la logia ahí. Bueno, lo sigo escuchando y felicitándolo los dos. Y dile a Nápoles que yo sé más que él de pelota. Lo que yo nunca fui profesional, fui amateur, díselo.
4: Se lo voy a decir, sí.
15: yo lo conozco porque yo lo conocí en el Versailles, ahí en la 8 y la 36. Bueno, te quiero y dale un besito a los niños.
14: Gracias,
4: cariño, Oscar. Te queremos, un fuerte abrazo. Y Demi, quiero mandar un saludo al matrimonio de Mercy y Juan Carrocera, que están en sintonía ahora con este espacio. Las tardes aquí con Ulises y Demi.

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1: Gracias, gracias mil por la sintonía. Nosotros nos vamos por la tarde de hoy, pero regresamos mañana
0: a las 5 de la tarde. ¿Y cómo nos vamos, Temí?
1: Como siempre, Ulises, de la mano.
0: Salud, suerte y éxitos. Y mil, pero que mil gracias a nuestro sonidista, Gustavo Orellana, en los controles. ¡Dale!

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3: Saludos amigos, sean todos bienvenidos al béisbol de los Marlins. Hoy, un poquito más tarde de lo de costumbre, 7:40, hora de comienzo del desafío. Y nosotros un poco antes para hacer este pregame y conversar con ustedes e intercambiar algunos datos. Hoy los Marlins frente a los Mellizos de Minnesota, un equipo que no ha arrancado bien del todo en el campeonato, pero los expertos lo dan como favorito para imponerse en la jornada de hoy. Le dan a Minnesota el 52.6%, a Miami solamente el 47.4%. Así que hoy tenemos esa ventaja, ¿no? De estar en desventaja. Es una ventaja estar en desventaja en esos pronósticos muchas veces. Nos vamos a enfrentar a un gigante, literalmente un gigante, un pitcher de 6'9", 260 libras y 30 años, el señor Bailey Ober. Tiene 3 ganados, 2 perdidos, 4.19. El nuestro también es altísimo, 6'8", pero una pulgada menos de estatura. Eury Pérez, de Santiago de los Caballeros, con 2 ganados, 4 perdidos y 5.01. No ha podido establecerse con regularidad Eury en lo que va de campeonato. Ha tenido algunas actuaciones memorables, otras no tanto, la verdad. Y su promedio de carreras limpias lo demuestra, 5.01. El de Over, 4.19. Un pitcher Over curioso porque fue seleccionado por los Mellizos mismos en el año 2017, en la ronda 12, en el pick 346, y hoy por hoy es uno de los abridores titulares del equipo, a pesar de haber sido contratado bastante atrás en ese draft del 2017. Los Marlins hoy con un line-up bastante estable, si vamos al caso, en relación con los últimos que han presentado. La única excepción quizás sea Christopher Morel, que no ha estado bateando mucho y lo tienen como designado hoy en el séptimo turno en el orden al bate. Los demás son los más menos los que deben jugar todos los días. La excepción ha sido Casey, porque Casey no está en el lineup, no ha estado bien. Está además con algunos problemas físicos, pero no ha estado bien al bate y no aparece en el lineup para el desafío de hoy. Necesitamos una actuación convincente de Eury Pérez, que venga al palillo envenenado en la jornada de hoy para arrancar en la carretera, que es una asignatura pendiente de los Marlins. Los juegos en la carretera no han estado bien y necesitamos arrancar con el pie derecho esta vez. 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Aquí llega el saludo y el comentario inicial de José Luis Nápoles.
4: Muchísimas gracias, Jiqui. Con el saludo cordial para toda esa gente buena que nos acompaña para esta serie frente al equipo de Minnesota. Más tarde que de costumbre, estamos 7:40 para el comienzo del partido frente a un equipo que tampoco ha estado bien. Un equipo que, de hecho, tiene un índice peor que los Marlins. Tienen una victoria menos, tienen 18 victorias por 19 los Marlins. Y en cuanto a las derrotas, tienen 23, una derrota más. De hecho, en el cómputo de carreras, Miami tiene menos 3. Minnesota, último de la división del centro, tienen menos 12. En esta serie pudiéramos ver el regreso de Pete Fairbanks, el hombre que precisamente en la carretera frente al equipo de los Dodgers se lesionó allá en Los Ángeles, tratando de preservar lo que debió ser una de esas victorias que se nos han escapado. Se nos han escapado, Jiki, yo no sé el cálculo que tienes tú, creo que han sido como 4 o 5.
3: Más o menos.
4: Sí, y es una cifra que si tú la inviertes, o sea, que si no se nos hubiera escapado, posiblemente estuviéramos en un lugar muy diferente en la tabla de posiciones. A pesar de eso, Miami está de segundo en la división del este. Es más, estuviera solo, ¿no? Porque estamos empatados con Filadelfia con 19 y 22. Tendría 24 victorias Miami. Y si Miami tuviera 24 victorias, Atlanta tuviera una menos. Tuviera 27 y no 28. Porque una de las que nos sacaron del bolsillo fue precisamente frente al equipo de Atlanta. Pero bueno, eso es agua pasada que no mueve molino. Y siempre y cuando, porque esto lo decimos muchas veces, siempre y cuando un mal relevo nos deje una enseñanza, bueno, valdrá la pena para que no nos vuelva a pasar. Lo mismo decimos respecto a un partido. Siempre y cuando un partido, aunque se pierda, nos deje una enseñanza, uno supone que esto sería ganancia en conocimiento para que no nos vuelva a ocurrir. Y ojalá que por ese tema pasen las alineaciones que hacemos frente a los lanzadores zurdos. Remitiéndome al comentario que hacías respecto al line-up que tienen los Marlins hoy, creo que este debía ser el line-up de los Marlins, por lo menos en el 95% de las ocasiones, Jiki. La presencia de Morel, yo creo que está en proporción directa con la situación que tiene Casey, no con el rendimiento de Casey, sino con la situación física, porque aun cuando ha tenido problemas con el rendimiento Casey, nada que ver con lo de Morel. O sea, Casey, a pesar de problemas con el rendimiento, ha bateado mucho más que Morel. Este último sabe que el tiempo no corre precisamente a su favor y tiene que reaccionar cuanto antes.
3: Sí, totalmente de acuerdo. Por eso señalaba que es el único caso que se pudiera analizar, el caso de Morel en relación con Casey, pero sabemos la situación que tiene Casey. No ha arrancado bien, tampoco Morel, así que ahí está la posibilidad de cambio. Este equipo de Minnesota es un equipo que puede batear jonrones. Para que tengan una idea, Minnesota tiene 45 jonrones conectados, más que los que tiene el equipo de los Marlins en el campeonato. Los Marlins, uno de los últimos equipos en la cantidad de jonrones. Si en la producción de carreras más o menos están allí luchando, los Marlins estuvieron por encima bastante de las carreras permitidas y anotadas, más anotadas que permitidas, pero ya no, ya han caído. Los Marlins están en este momento luchando por mantenerse en la posición. Tienen 32 jonrones y les decía que el equipo de Minnesota anda por 45. En carreras anotadas, carreras impulsadas también, Minnesota con mejores números. Quizás por eso es que los expertos se inclinan por el conjunto de Minnesota en el desafío de hoy. Y la otra posibilidad que tengo en mente, que ellos se están inclinando, es por lo mal que ha jugado Miami en la carretera.
4: Y la otra parte del cuento, Jiki, seguramente en sentido general tiene mejor ofensiva. Lo que pasa es que el juego de béisbol pasa también por el picheo. Y allí es donde Miami seguramente lo supera con creces, quiero pensar.
3: Y no es tanto lo que tiene por encima el equipo de Minnesota en ofensiva tampoco. Más jonrones sí, y un poquito más carreras impulsadas, pero no es tanta la ofensiva por encima, ¿no?
4: Y tú sabes que también pensando en el caso este de Morel, que comparábamos que sí, que sí. No, es que también Agustín Ramírez está en Liga Menor. Agustín Ramírez sería una mucho mejor opción ofensiva que el propio Morel y que incluso Casey, estando como designado en el roster, para no hablar de Kem Alderman, que se sigue destacando, sigue rompiendo la bola en Liga Menor, y Davison de los Santos, otro muchacho que si quiere fuerza, fuerza tiene, está en el roster de 40, ya ha estado en el equipo principal y yo creo que está pidiendo a gritos también una oportunidad. Por eso es que decía que el reloj no corre a favor de Morel, salvo que comience a reaccionar. Le dieron 2 millones. Está batiendo 179. O sea, el contrato original es de 2 millones. Precisamente porque es un hombre que tiene fuerza, pero lamentablemente no lo hemos visto. Vámonos con el orden al bate. Xavier Edwards, segunda base, con Lía Hicks en primera. El torpedero Otto López Cayo, Lex Towers en el right field. Connor Norby en tercera base. Jacob Marcy al jardín central. Christopher Morel designado. Joe Mack, el catcher. Heriberto Hernández, el hombre que prácticamente decidió, conjuntamente con Morel, empujando las carreras del Gane en el partido anterior, estará en el jardín izquierdo. Y el picheo para un Eury Pérez que ha tenido actuaciones buenas y otras no tan buenas.
3: Por su parte, el equipo de los mellizos presenta a Byron Buxton en el jardín central. Trevor Larnack estará como jardinero izquierdo. Ryan Jeffries, el receptor. Josh Bell, lo recuerdan seguramente, ¿no? Estará como cuarto bate y designado. Austin Martin en el jardín derecho. Luke Kiskel en segunda base. Cody Clemens, el cuetico, en primera base. Brooke Lee estará en el campo corto. Royce Lewis en la antesala. Y el pitcher, como habíamos señalado, el gigantón Bailey Over, 6'9", 260 libras, 30 años, de Carolina del Norte. En su carrera tiene 34 victorias, 32 derrotas, 4.09. Muy parecido el ritmo que lleva en esta temporada, con 3-2 y 4.19.
4: Sí, las estadísticas avanzadas, como quiera que no se sabe mucho. Este Bailey Over es un hombre que tiene muy alto valor de evitar carreras, sobre todo con los lanzamientos rompientes. Arranca el juego por Radio Mambí, Jiqui Quintana.
3: Gracias, José Luis. Ya está acercándose al rectángulo de bateo Xavier Edward se ha envasado en 15 de los últimos 16 juegos y en 36 de 41 desafíos en que ha participado. Ha sido un primer bate excepcional. Lo colocaron también de cuarto en algunas ocasiones y no lo hizo mal, no desentonó. Pero como primer bate, muy, muy buena la actuación. El factor X, envasándose todas esas veces que les contaba. 322 es el séptimo en promedio de bateo y el octavo en OBP con 409. Son números que impresionan de Xavier Edward. El factor X está en una temporada consagratoria. Y a partir de ahora tiene su nombre inscrito. Y no se le puede quitar ningún mérito del que merece, porque además está jugando muy bien a la defensa. Así que esperemos que pueda continuar de esa manera. Está terminando de hacer sus lanzamientos reglamentarios over allí en el montículo.
4: Tiene muy buena velocidad en el picheo. Limita mucho la extensión en el swing. Gran parte de lo que anuncian las llamadas estadísticas avanzadas.
3: Llegando ya al rectángulo de bateo, ahora sí, se está acercando allí lentamente, con calma, y preparado en el box. Vean la estatura de este señor con el número 17, el de Shohei Ohtani. Ya les voy a hablar de Shohei Ohtani, porque hasta los grandes caen en mal momento, ¿eh? Ya se va preparando en el box el pitcher. Se impulsa, lanza, rápida, por fuera. La primera bola. Xavier, ya les decía, 322 de promedio. Lanzamiento alta también y lleva dos bolas sin strike. Amigos, acaba de empezar el juego y usted está aquí en Radio Mambí. Usted está bien, usted está donde debe estar. Le tira y saca rolling the foul por la zona de primera. Compró en dos bolas sin strike. La defensa del equipo de los mellizos, con Clemens en primera, Kiskel en segunda. Strike cantado, da brinquitos, saltitos allí, el bateador no lo cree. Lewis en tercera, Lee en el campo corto, Larnack, Buxton y Martin en los jardines de izquierda a derecho. Hoy abierto el techo allí. No, este estadio es sin techo. Sí. ¿Y tú sabes por qué estaba yo pensando yo? Porque antes tenía techo. y tumbaron el estadio viejo y fabricaron este y lo hicieron sin techo. Y yo estaba pensando, porque estaba hablando mucho hoy con Ulises. Lanza, le tira esa con Rolling, que busca el segunda base, fildea bien el tiro A, o de segunda a primera, con Ulises, el de la pareja del momento, de Ulises y Taimi. Y estábamos hablando del estadio de Seattle. Estuvimos mucho rato hablando, él tiene la hija por allá, y estuvimos hablando mucho rato de ese estadio. Y después, pues yo pensé en el estadio de Seattle aquí, pero no, este estadio es sin techo, bonito estadio, ¿eh?
4: La temperatura maravillosa, Iki, 64 grados. Con esto con lo que usted duerme, ¿no?
3: Sí, más o menos.
4: Más o menos, ¿eh?
3: Más que menos.
4: 65 con ventilador.
3: Allí en ese parque tuvimos el gusto, Felo Ramírez y este servidor, de ser invitados a cenar, tirándole al primero, Liam Hicks. En el club ellos tienen de VIP.
4: O te lo invitan en todas partes.
3: Por Tony Oliva.
4: Oh.
3: Por eso fue un...
4: Gloria cubana.
3: Sí, señor. Lanza, strike cantado. Lo tienen 12 strikes sin bolas, batea Liam Hicks en una temporada formidable.
4: Terminó viviendo ahí en Minnesota, Tony. Sí,
3: se casó, vive ahí, toda su familia, todo está allí. Es un ídolo, ¿eh? Contra el suelo, un cambio de 85 millas. Vas caminando por un pasillo y lo saluda a todo el mundo. Es un alcalde, no sé. Una persona muy, muy conocida ahí en Minnesota, muy querida. Miembro del Salón de la Fama. Lanzamiento, le tira a FAO la pelota atrás. Sí, señor.
4: Sí, verdad que entró en la última camada con otros grandes peloteros cubanos. Que de inicio costó mucho trabajo.
3: Sí,
4: hizo cosas grandes, Tony Oliva. Champion bate en sus dos primeras temporadas, por ejemplo.
3: Novato del año. Lanza, le tira, levanta fly de foul, la pelota atrás. Nos contó ese día, porque estuvo en la transmisión con nosotros, lo entrevistamos y demás. Nos contó ese día lo malo que era él fildeando en el right field. Y empezó a practicar y a preocuparse por eso. Y llegó a ganar un guante de oro. Vean lo que es la superación. Rolling entre primera y segunda, se mueve el cuetico, fildea, le pasa al pitcher que cubre, out, de primera pitcher, el cuetico porque es el hijo de Clemen, el cuete.
4: Fue de aquellos peloteros muy jóvenes cuando llega el comunismo a Cuba, tanto él como Tani Pérez logran irse como Luis Tian y logran escaparse de esa barrera de no poder ser profesionales. A diferencia de su hermano, que sí se quedó en Cuba y sí jugó con Pinar del Río.
3: Una cosa curiosa es que se fue con el pasaporte de un hermano.
4: Sí.
3: Batea Otto López, el lanzamiento extra, ahí cantado la slider. Otto López ya falló en el último juego y dejó en 12 su cadena de juegos consecutivos bateando de hit. Líder, de todas maneras, en hit conectados en grandes ligas con 55. Tirándole a la sweeper, primero la slider, después la sweeper. Lo sacó de paso, batea 344 y es el segundo en promedio al bate en las grandes ligas. Mr. World anda por ahí, Víctor Cabrera, Canito López en la Gran Manzana. Listo el gigantón, tiró el cambio, por la baja. Neomer Ramos está también, Anthony el Ángel Trovador, que no falla la cita. Tenemos que hacer una corrección, Anthony y yo, Merita Pereira, ahora les digo. Curva Flash lo retrató en el home plate. La sweeper, la curva cortita, rompió allí para sorprender a López. Retira el gigantón over de 1, 2 y 3. La primera entrada. Ya les digo que tenemos que rectificar Anthony y yo. El error fue mío, lo reconozco, no de Anthony. Pero tenemos que hacer una rectificación. Al regreso les cuento. Se fue la primera del primero. Marlin 0, mellizos por batear.
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4: Bueno, quería completar la información de este over, este pitcher que Bailey Over, 92, tiene la evaluación de 0 a 100 en cuanto al valor de las carreras que impide, digamos, cuando emplea su breaking ball. Lo que más tira es el cambio, ¿eh? Quiero comenzar por esto. Limita mucho la velocidad de salida de las conexiones. Con ello también es alto el número de las pocas conexiones que le dan, digamos, que salen a gran velocidad, que le pega con la parte gruesa del madero. Sin embargo, no genera muchos rollings, no genera muchos abanicados, ni tampoco poncha demasiado, así como no obliga mucho a los bateadores rivales a salirse de la zona de strike. En cuanto al cambio, lo tira 35%, la recta 31%, slider 16%, la sweeper un 10%, la sinker un 3% y la curva un 2,3%. Pitcher que tiene 30 años, tiene mucha experiencia y anda por 3-2 en esta temporada, 32 ponches en 40 capítulos. Vamos a ver qué versión tenemos hoy de un Eury Pérez, un poquito más de fresco allí, que la temperatura, reitero, está en 64 grados. Cierre del primer capítulo, vuelve al juego Jiqui Quintana.
3: Gracias, José Luis. El lanzamiento rápida adentro, 95 millas en ese primer picheo de Eury Pérez.
4: Gran bateador de bolas altas, Byron Buxton.
3: Byron Buxton, le decimos BB, los amigos, pero nada más que los amigos, ¿no? Lanza bola baja, otra rápida de 97 millas. Primero que todo, decirle en qué tenemos que rectificar a Anthony, el Ángel Trovador y yo. Culpa mía, lo reconozco. El deseo que tengo de que lleguen los cafecitos, yo lo puse para el próximo viernes y no. Le tira y saca un batazo al jardín central, bien ubicado, y la captura. Tuvo que agacharse última hora. Esa pelota le varió seguramente a Marcy. Yo, con los deseos que tengo de hacer el cafecito, estaba anunciándolo para el viernes próximo y no, es el viernes 22. Y entonces Anthony, que llegó a hacer una gráfica completa, de lo más bonita, se guió por mí y lo embarqué.
4: Eso es el día antes de la herencia cubana en el estadio.
3: Ya está listo. Ahí va el lanzamiento, curva extra, ahí cantado, preciosa curva, batiendo Trevor Larnach. Ahí está el inicialista. No, el inicialista no. El tercera base de los Marlins. Hoy está en tercera, Norby. Tirándole un lanzamiento pegado, un cambio de velocidad. Así que ya Anthony me dijo que iba a arreglar su gráfica. Y ya saben ustedes que el cafecito va a ser el viernes 22. En Presidente Supermarket, el lugar el mismo. 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Todo está igual. Pero lo que cambia es el día. Alto y afuera el lanzamiento.
4: Ese día Anthony va a tener que entallarse la guayabera para Cuba Nostalgia. El gallito del son va a estar ahí en su esquinita.
3: Merita Pereira anda por allí. Juan Andrés Perichi. Lanza Eury ligeramente por fuera, rompía esa curva de 80 millas. Alexander González, Sandalio el volado, Pedro Robles. Dos bolas, dos strikes, una a dos bases limpias. Larnach en el rectángulo de bateo. Listo, lanza, tirándola al tercero, se le escapa la pelota al receptor, arranca el hombre para primera, el disparo, la bola se escapa, va al jardín central, sigue para segunda, y aquí se buscó un error el receptor. No sé si van a poner pass ball o wild pitch, hay que empezar por allí, pero además un tiro a primera que se convierte en error para él y lleva a segunda al hombre que estaba ponchado. Ahí está. Debe ser pass ball. Digo, wild pitch, porque picó. Y siempre se van por la clásica. Así que ponche y wild pitch.
4: Se viró por donde estaba el árbitro y después el tiro fue horrible primero, la verdad.
3: Así que primer error en Grandes Ligas para Mac, al mejor escribano, se le puede ir un borrón. Amenaza el equipo de los Mellizos, corredor en segunda, lanzamiento extra, ahí cantado.
4: ¿No tiene uno en tiro a segunda?
3: Metió la pelota en el jardín central, pero el hombre llegó a tercera aquella vez, no recuerdo. Puede que sea el segundo.
4: Vamos a buscar, Jiqui.
3: Ahora me quedé con la duda si el hombre llegó y corrió para tercero o no. Adentro, foul, la bola golpea al bate. veo algo que está cayendo allí en la cámara, se ve unas cosas blancas que caen. A mí me agarró con Felo, a Felo y a mí nos agarró ahí una nevada tremenda, suspendieron el juego un día. Es el primero, ¿no?
4: Sí.
3: Sí, aquel día metió la pelota en el jardín central, pero el hombre no siguió para tercera.
4: Sí, no hubo consecuencias.
3: Vean cómo sigue cayendo algo y por delante de la cámara. ¡Flash! Lo retrató en el home plate. Clase de picheo ahí en la esquina de afuera. Nada podía ser Jeffers. Uno de los mejores bateadores de este equipo, Ryan Jeffers, se va ponchado. Segundo que da Eury Pérez, aunque solamente ha sacado dos outs y tiene un corredor en segunda. El hombre a primera por wild pitch, a segunda por error. Vean, ahí 6'8", 220 libras, 23 añitos. Listo otra vez, lanza, tirándole. Un lanzamiento alto, está batiendo Josh Bell. Lo conocemos bien.
4: ¿Qué supervivencia ha tenido un hombre que prácticamente no juega la defensa? Joshua Bell. Pero tiene aquello de la fuerza y que batea las dos manos.
3: 33 años. Por fuera, el lanzamiento al cambio. Me tiene preocupado eso que veo caer ahí en el terreno. Unas cositas blancas porque...
4: Nieve no es.
3: No debe ser nieve por esa temperatura. Por eso digo que me tiene preocupado. ¿Qué es eso? Hoy me contaba Ulises que en Seattle lanzan perro caliente con paracaídas. Le tira, levanta un fly entre left y center. Largo, tremendo batazo. La busca, la tira en lo central. Va llegando. Capturó la pelota Mercy. Clase de fildeo. Le puso a las piernas y le sacó las castañas del fuego a Eury Pérez. Cuando hay velocidad, se pueden hacer estas cosas. La entrada sin carrera, sin hit. Hubo un error y un hombre quedó en circulación. Mis amigos, un capítulo completo. El duelo está pactado. Miami 0, Minnesota 0.
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4: A veces, Eury carece, ¿no?, de esa maldad que uno ve que proliferan algunos lanzadores, ¿no?, de pegar la bola, de intimidar un poco, cosa que a veces parece, si no necesaria, por lo menos parte de la fórmula que algunos han puesto en práctica y le ha funcionado. Jiki, aquí le dejó la pelota un poquito, digo, por lo menos se le quedó este lanzamiento y por poco le cuesta bastante caro. Tiene una altísima evaluación en las estadísticas avanzadas respecto a su bola rápida, 98.1 el promedio, imagínense ustedes, con la edad que tiene este muchacho, 23 años solamente, la evaluación es 94 de